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4: Vamos a escuchar a Arnulfo III, Te Cala Mi Recuerdo, aquí en el Rincón Norteño. Bienvenidos, las 7:08, 7:08 ya.

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2: Vamos a enviar saludos con mucho gusto. Dice, buenas tardes, un saludo para la niña Sofía Escalera Mendoza, que hoy cumple 7 años. Lo escuchamos en la colonia Las Granjas, de parte de su abuelita Norma Peña. Claro que sí, le enviamos el saludo ahí a Sofía Escalera Mendoza, que hoy cumple 7 años. Muchas felicidades, que Dios la bendiga, de la colonia Las Granjas, de parte de su abuelita Norma Peña. Le enviamos el saludo cordial con esta melodía que se llama Arrullo de Dios con Elías Medina.

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2: Aquí está Región del Bravo a través del Rincón Norteño. Enviamos saludos allá en Villa Unión, allá para Cheque Fuentes en el rancho. El Sabino solo nos escucha ahí. Cheque Fuentes ahí con, acompañado del Gordo. Saludos.
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2: Donde hubo fuegos, cenizas quedan, con 3 horas de amor de Región del Bravo aquí a través del Rincón Norteño.

Angelito de mi guarda con los Marineros del Norte, y escuchamos también esta melodía con Región del Bravo, aquí a través del Rincón Norteño. Son las 7:28. Vamos a ir a una pausa de nuestros gentiles patrocinadores y enseguida regresamos. 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
2: Aquí están los alegres de Terán con esta canción que se llama Mujer Bonita. Son las 7:30 ya, aquí a través del Rincón Norteño. Enviamos saludos para ustedes allá en el ejido Las Blancas, en el ejido Los Álamos, allá en Morelos, Coahuila. La gente que nos escucha en Río Bravo, en La Tembladora, saludos. Allá en Las Granjas también, allá por la calle Saltillo, que nos escuchan.

0: 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Escuchamos esta melodía con Mundo Miranda aquí a través de la BD. Vamos a unos mensajes de nuestros gentiles patrocinadores y enseguida regresamos.
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2: Vamos a enviar saludos nuevamente para la niña Sofía Escalera Mendoza, que cumple 7 años el día de hoy. Ahí nos escucha en la colonia en Las Granjas, de parte de su abuelita Norma Peña. Le enviamos el saludo cordial. También saludos para el Avileo, para ustedes ahí en el taller de transmisiones. Ahí nos escucha Hugo Castillo Jr. y toda la raza por ahí escuchando la BD en el Rincón Norteño. Vamos a enviarles esto de los Tigres del Norte. Se llama Ni Parientes Somos. Saludos ahí en el Ejido Los Álamos, ahí en un rancho, ya están ordeñando las vacas ahorita, échele.

0: Los viejones de Linares, amanecí bloqueado, se llama esta canción que escuchamos aquí a través de la BD. A las 8:50 de la noche, escuche la inauguración del rodeo Saltillo, desde Saltillo, Coahuila, a través de la BD. Mañana jueves va a estar ahí, va a estar la casetera y va a estar el grupo Pesado el jueves, mañana jueves. El viernes se va a estar ahí Julión Álvarez y el sábado la banda El Recodo en el rodeo Saltillo, que hoy a las 8:50 es la inauguración. Es que para que esté pendiente.
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2: Vamos a enviar saludos hasta la ampliación, a ver, ¿cómo se llama? Ampliación Manantial, ahí en la Ampliación Manantial nos escuchan a esta hora. Muchísimas gracias, Ilusión Sin Esperanza, con los hermanos Vázquez, aquí a través del Rincón Norteño. Saludos, son las 7:46.

Vamos a enviar saludos para Jorge Fuentes y familia que nos escucha allá en Sonora, Texas. Le enviamos esta canción de los Viejones de Linares. Se llama El 200. Aquí en el Rincón Norteño son las 7:51 minutos ya. 7:51.

Escuchamos a Paulino Vargas con el dedo de seda aquí a través de la BD. Ya estamos en la recta final de este programa de Rincón Norteño. Nos vamos con esta canción que se llama La Viviana, con Los Invasores de Nuevo León.

0: Escuchamos la Viviana con los Invasores de Nuevo León. Ya nos vamos de este programa de Rincón Norteño. Muchísimas gracias por habernos escuchado, acompañado. Recuerde que a las 8:50 tenemos un enlace con el gobierno del estado para la inauguración del Rodeo Saltillo, allá en Saltillo, en la capital. Mañana, recuerde, va a estar Grupo Pesado y La Casetera. El viernes va a estar Julión Álvarez y el sábado va a estar la banda El Recodo, allá en el Rodeo Saltillo. Hoy es la inauguración, 8:50 de la noche. No se le olvide, aquí por la BDE. Ya nos vamos, gracias. Que pasen buenas noches. Se quedan con Sonia María. Soy Miguel Ángel Martínez Alfaro, El Búnker.
1: A la cabeza.
0: Hasta mañana.

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Hola, hola, buenas noches, ya son las 8:06, 8:06, estamos ya acompañándole en esta nochecita de hoy, miércoles, casi mitad de semana y casi quincenita. Ay, qué emoción, por primera vez en este día, cuestiones médicas incuestionables. Apenas le estamos saludando en el día de hoy, pero espero que haya disfrutado la programación matutina. Dejamos en muy buenas manos, ¿verdad? La cabina. 8:06, ya su amiga Sonia María acompañándoles a través de la 93.9 hasta las 10 de la noche. Y en un rato más estaremos haciendo enlace hasta la capital del estado, Saltillo, Coahuila, en este gran evento, magno evento que tendrá su inauguración el día de hoy, el rodeo Saltillo. Y bueno, pues estaremos dándole los pormenores a través de la 93.9 FM. Así es de que esté usted muy pendiente. Esa ceremonia estará encabezada por el gobernador del estado, Manolo Jiménez Salinas. Para que no se lo pierda. Nosotros, mientras tanto, seguimos aquí con, más bien iniciamos nuestro turno en este miércoles 14 de octubre, 8:07, el pequeño gigante de la canción El Sonet.

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5: Bien, las 8 de la noche con 14 minutos, 8:14, la hora correcta, la temperatura de los, oiga, está elevadita la temperatura en esta noche, 30 grados centígrados, pero prácticamente podremos decir que andamos dándole la despedida a esas temperaturas elevaditas que hemos tenido, que se han sentido, si bien es cierto, no han superado los 40 grados centígrados, pero sí se sienten muy, muy calurositas. Pero ya a partir de mañana y todavía esta noche tendremos tendremos una noche calientita, pero ya a partir de mañana jueves se notará tanto las máximas como las mínimas, y sobre todo la nochecita de para el amanecer, el viernesito, sí, el viernesito, que hay probabilidades de lluvias, además, temperaturas, sí, por abajo de los 20 grados centígrados. Ay, Dios mío, oiga, sí que está teniendo cambios el pronóstico del tiempo. Estoy usted muy, muy al pendiente de las actualizaciones que se tienen muy seguidamente. Saluditos, hola, buenas noches, muy buenas noches. Ah, oiga, Cristian, déjeme decirle que no, así como Nelson, nada, unos 2 centímetros más. Órale. Ajá. Dicen, estoy escuchando al Cristian Nodal de allá por los 80s. Ándale. Cristian Nodal, los dijeron. Oiga, no, dice que Cristian Nodal mide 1.70. Imagínese, 1.70. Usted está altito. Bajito 1.50, ¿no? 1.55, 1.60, sí está bajito, pero no, no está tan, no está tan, tan bajo. 5 centímetros más. Hola, vámonos con más música. Vámonos con vámonos con más temas en esta noche. Y le presento esto a cargo de José Augusto. Se llama ¿De qué vale tener todo en la vida?
6: Nada.
5: 8:17.

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3: Bien, las 8 de la noche con 25 minutos, 8:25 la temperatura en los 30 grados centígrados, y bueno, pues en un ratito más estaremos haciendo enlace hasta la capital del estado, que nos gustaría estar ahí, ¿verdad? Nos gustaría estarles transmitiendo el inicio de el rodeo Saltillo. Pero bueno, pues nos toca estar. No se puede todo en la vida, ¿verdad? Ya estoy como la amiga. Queremos ir, nos hubiera gustado estar allá, pero no, pues estamos acá con ustedes. Y bueno, lo estaremos transmitiendo a través de nuestra frecuencia. Haremos enlace hasta la capital del estado. Y bueno, todos los pormenores de este rodeo. Rodeo Saltillo, que inicia será este fin de semana, prácticamente es solamente el fin de semanita, en el que nos encontramos. Y pues hoy inicia del 15 al 18 de octubre, o sea, mañana, hoy la inauguración, y ya mañana pues estará en la presentación de los grupos. Mañana jueves 15 estará el grupo Pesado y la Gacetera. El viernes 16, ay, el Julión Álvarez y Costumbre. El sábado 17, Banda Recodo y Sólido. Y el domingo 18, Brett Young Herland estarán en este rodeo Saltillo. Así es de que pues ya está Ana del evento, el evento del año allá en la capital del estado. Pues usted no se lo puede perder a través de la 93.9 FM. Saluditos para ustedes que nos están acompañando internacionalmente. Saludos también enviamos el saludo para el amigo Iván Manzanares, que ya nos da mucho gusto saber que está en casita, ¿verdad? Después de unos días, pues así son de pronto las sorpresas de la vida, pero qué bien que ya está recuperado y chambeando como sabe hacerlo. Le mandamos un saludo, hay que cuidarnos bastante, ¿verdad? Porque con la salud no se juega, y es importantísimo para poder realizar todos nuestros planes, nuestros proyectos, trabajos, ¿verdad? Entonces, pues esperemos que todo siga bastante, bastante bien. Ánimo. Y nos compartía la invitación para este fin de semana en la ciudad de Villa Unión, Coahuila. Antes Click, hoy Jai Quinta, San Marcos. El próximo sábado 17 de octubre habrá función de box, entrada solo $50, se estarán disputando dos cinturones de hombre y seis de mujeres, o sea, serán 8 contiendas, dos de caballeros y seis de mujeres, para que pues usted, si tiene la oportunidad de querer algo diferente, distraerse con la familia, pues ya lo sabe, $50 la entrada. Y ahí estará ambientando el amigo Iván Manzanares. Le mandamos un saludo y deseamos que todo siga avanzando bastante, bastante bien. Las 8 de la noche con 29 minutos, 8:29. Y esto que te presento a continuación es... Esto, siguiendo con nuestra noche, eso es a cargo de Leo Dan, esto que se llama Tú me pides que te olvide. 8:30 Esta es la 93.9 y yo soy tu amiga Sonia María acompañándote hasta las 10 de la noche, 8:30, y en un ratito más haciendo enlace hasta Saltillo, Coahuila. A inicio la inauguración por nuestro gobernador Manolo Jiménez Salinas del Rodeo Saltillo 2026.

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general, a todas y a todos, gracias por acompañarnos. Escuchemos las palabras de bienvenida a cargo de Javier Díaz González, alcalde de Saltillo.

0: Muy buenas noches. El seleccionador mexicano está aquí.
1: Gracias, gracias.
0: Muy buenas noches, tengan todas y todos ustedes. Quiero saludar y agradecer todo el apoyo y el respaldo que tenemos las y los altillenses, del mejor aliado de nuestro amigo el gobernador Manuel Jiménez. Muchísimas gracias, gobernador, por todo su apoyo a la capital del estado. Saludos a su señora esposa, a la señora Paola Rodríguez López, y con ella saludos a sus hijos y a sus hijas aquí presentes también. Saludo a la señora Liliana Salinas Valdés, y a su señor esposo Manuel Jiménez Flores, a Saluli, a mi esposa, y me da muchísimo gusto recibir aquí en la capital del estado nuestro secretario de Turismo del Gobierno Federal, a Josefina Rodríguez Zamora.
1: Gracias.
0: Y que veas que Saltillo, la capital del estado, puede albergar grandes eventos nacionales e internacionales. Saludos también rápidamente al senador de la República, a Gabriel Elizondo, al presidente del Tribunal Superior de Justicia, a nuestro amigo Miguel Neri, a Luz Elena, la diputada mujer que tiene la Junta de Gobierno, a nuestro amigo Blas Flores, muchas gracias al gabinete de la Junta de Gobierno de la Comunicación, y a los demás integrantes del presidio, funcionarios estatales, funcionarios municipales, amigos, familiares, amigas y amigos, no solamente de Saltillo, sino de diferentes partes de la República Mexicana. Saludos también al presidente nacional de la Asociación Ganadera de nuestro país y a nuestras amigas y amigos de los medios de comunicación. Sean todas y todos ustedes bienvenidos a la ciudad más vaquera de México. Es un honor recibirlos en esta séptima edición del Rodeo Saltillo. Algo que nació cuando nuestro amigo el gobernador Manolo Jiménez era alcalde de la capital del estado. Reconozco el liderazgo de nuestro gobernador por impulsar el rodeo de Saltillo y por posicionar a Saltillo y a Coahuila como sedes de espectáculo de primer nivel. Año con año, esta gran fiesta vaquera crece y se consolida, llevando nuestras tradiciones cada vez más lejos y fortaleciendo el orgullo de nuestra raíz. El rodeo Saltillo crece con unas nuevas instalaciones de primer nivel, instalaciones dignas de la capital del estado de Coahuila de Zaragoza, y estamos listos para preparar lo mejor en los próximos días, pero sobre todo albergar y recibir a visitantes no solamente de diferentes partes de nuestro estado, no solamente de diferentes partes de nuestro país, pero también en visitantes de otras partes del mundo. Llegó el día, el Rodeo Saltillo 2026 nos espera con 4 días de grandes conciertos, gastronomía, competencias nacionales e internacionales de rodeo y la gran expo ganadera, la Expogal Coahuila y la Exposición Nacional de Angus, que reúne a productores y expositores de todo nuestro país. El Rodeo Saltillo se vive en la capital más segura del país, se vive en el estado más seguro del país, en una de las ciudades de uno de los estados más competitivos de la República Mexicana, y hay que decirnos orgullosos de la ciudad en la que vivimos, porque aquí están todas y todos los días nos levantamos para que cada una de nuestras responsabilidades las podamos hacer de la mejor manera para seguir construyendo la grandeza de Saltillo, seguir construyendo la grandeza de Coahuila. Estimada secretaria Josefina Rodríguez Zamora, en Saltillo estamos listos para construir alianzas y en equipo con el gobernador Manolo Jiménez, recibir eventos de talla internacional. Como hace algunos días, recibimos la gran final de la Copa del Mundo en Río con Arco, un evento que se transmitió en más de 60 de la República Mexicana y del mundo. Siéntanse en casa, disfruten de la riqueza cultural, de la calidez de nuestra gente, pero sobre todo invito a las familias a disfrutar de este gran espectáculo, de este gran evento, de vivir el momento en familia, de convivencia, de recreación, pero sobre todo de buenos recuerdos. A todas y a todos los participantes del rodeo y de los diferentes competencias, les deseo el mayor de los éxitos, que demuestren su talento, su preparación y su valentía. Sobre todo esa valentía que les caracteriza.
2: caracteriza a quienes viven la pasión del rodeo. Que gane el tambor. Bienvenido al rodeo Saltillo. Que se siente el orgullo de nuestras raíces y que siga creciendo esta gran tradición que nos representa. Que viva Coahuila, que viva Saltillo y que viva el rodeo Saltillo.
3: Agradecemos las palabras de bienvenida a cargo de Javier Díaz González, alcalde de Saltillo. Escuchemos ahora la intervención a cargo de Blas José Flores González, jefe de gabinete y proyectos estratégicos del gobierno de Coahuila, para explicar los detalles de este gran proyecto.
4: Muy buenas noches a todas y a todos. Bienvenidos a Expo Coahuila. Con tu permiso, gobernador, señora Paola, señora Liliana, señora Noel. Saludo con mucho gusto a la secretaria de Turismo del Gobierno de México, Josefina Rodríguez Zamora, a las y los integrantes de los poderes judiciales y legislativos, al senador Javier Elizondo, al alcalde de Saltillo, Javier Díaz, a las alcaldesas y alcaldes que nos acompañan, funcionarios del gabinete, a nuestros amigos de la iniciativa privada, empresarios, a los ganaderos, participantes de la Convención Nacional Ganadera, a los representantes del sector turístico, a los medios de comunicación y, por supuesto, a todas las familias que hoy se reúnen para ser parte de este gran evento. Estamos muy felices, muy orgullosos. Esta noche abrimos las puertas a esta nueva etapa. Para toda su familia. Desde el inicio de la administración del gobernador Manuel Jiménez, se trazó una ruta clara: impulsar la infraestructura, fortalecer el turismo y generar mejores condiciones para el desarrollo de Coahuila. Bajo esa visión, recibimos una encomienda: desarrollar un proyecto de alto impacto para la realización de grandes eventos que generen una gran derrama económica y que estuviera a la altura de lo que somos y de lo que Saltillo y Coahuila se merecen, y así se convierta en un gran legado. Fue un año de analizar, investigar, estudiar modelos, revisar experiencias tanto nacionales como internacionales, y decidimos rescatar y replantear por completo estos terrenos para crear un recinto moderno, innovador, funcional, de calidad, con sentido social, y que cada espacio hablara de...
5: Era toda una experiencia inmersiva. Por eso, toda la ambientación representa nuestra identidad norteña, vaquera, country, Tex-Mex. Cuidamos también la atención al visitante. Los accesos cuentan ahora con un sistema moderno de lectura de tickets para mayor comodidad, agilidad y, sobre todo, seguridad. Entras y te recibe el Distrito Vaquero, la calle principal. Cuenta con locales que se adaptarán a la necesidad del evento, ya sea en comercios, restaurantes, bares o salas de exposición. Llegamos aquí, a la Plaza de las Estrellas, con nuestra gran herradura monumental que sirve como distribuidor hacia los distintos puntos de este recinto y que además rendirá homenaje a quienes han dejado huella en nuestra cultura taurina, charrería, en el rodeo, en la música y también para plasmar los acontecimientos icónicos que sucedan de aquí en adelante. Atrás de nosotros se encuentra la Explanada 38, un espacio abierto, multifuncional, para reunir a miles de personas en montajes diversos. De este lado podemos ver el Domo Norte, que para el rodeo es el pequeño oeste, un espacio techado que permitirá recibir eventos de distintos formatos. A un lado el Wine Garden, en homenaje a nuestros vinos de Coahuila, un espacio a dos niveles con terraza espectacular, que será un lugar para disfrutar nuestra gastronomía y los grandes conciertos que se lleven a cabo en el Teatro del Pueblo. Como pueden apreciar, todo el recinto fue repensado, reconstruido, se cuidó cada detalle, se adecuaron luminarias, drenajes, pavimentación, baños en cada uno de los espacios. Esta obra insignia es una apuesta histórica de infraestructura para impulsar el turismo y el desarrollo económico de nuestra región. Abrir nuevas oportunidades para la gastronomía, los emprendedores y los negocios locales. Además, este tipo de proyectos atraen a miles de visitantes que dejan una gran derrama económica. Pero el verdadero impacto de esta obra se mide en las familias que se van a reunir aquí, en su calidad de vida y en las vivencias que serán sus mejores recuerdos. Con todo gran proyecto, avanzaremos en base a un plan estratégico por etapas. Comenzaremos desarrollando eventos que el propio gobierno realice junto a organizaciones de la sociedad civil y cámaras empresariales. Luego se incorporará el gran recinto techado que está actualmente en construcción para llevar este gran proyecto al siguiente nivel y desarrollar conciertos, congresos, competencias nacionales y rodeos de talla internacional como los de Forward, Calgary y Brasil. ¿Y qué mejor manera de comenzar esta historia con el Rodeo Saltillo 2026, que representa mucho lo que somos? Del 15 al 18 de octubre vamos a disfrutar la Expo GAN en el marco de la Convención Nacional Ganadera, la Expo Nacional Angus, el Pequeño Este, el Super Bowl, el Rodeo de las Estrellas, los vinos de Coahuila y muchas actividades más para toda la familia. Para concluir, quiero agradecer a todas las personas que hicieron posible este proyecto, empezando por la dirección creativa que diseñó la experiencia, a las y los arquitectos que bajaron todas las ideas a realidad, a los contratistas y a los trabajadores por su esfuerzo para entregar esta obra en tiempo récord, a la Secretaría de Finanzas, de Obras Públicas, a mi equipo de la Jefatura de Gabinete, gracias. Gracias al municipio de Saltillo, alcalde Javier Díaz, a su equipo, por sumar voluntades y trabajar de manera coordinada. Y de manera muy especial, gracias, gobernador Manolo, por confiar en nosotros para la realización de este proyecto. En todos estos años de trabajo he tenido la oportunidad de acordar muchas veces con el gobernador, pero los acuerdos de Expo Coahuila serán siempre muy especiales. Pudimos ver tu creatividad, tu innovación y sobre todo tus ganas de ofrecerle a la ciudadanía algo con muchísima calidad, cuidando cada detalle, y eso nos inspiró a todo el equipo para dar nuestro mejor esfuerzo. Gracias, gobernador, por atreverte y apostarle al desarrollo de Coahuila. Y gracias a Dios que nos permite estar aquí trabajando para llevar a nuestro estado siempre para adelante a pasos de gigante. Muchas gracias.
6: Agradecemos la intervención a cargo de Blas José Flores González, jefe de gabinete y proyectos estratégicos del gobierno de Coahuila. Escuchemos ahora la intervención a cargo de Josefina Rodríguez Zamora, secretaria de Turismo del Gobierno de México.
7: Muy buenas noches a todas y a todos. Me da mucho gusto por estar por primera vez en mi vida en Saltillo, Coahuila. De verdad no saben lo emocionada que estoy. Fue una promesa que le hice al sector turístico en el Tianguis, que agradezco siempre la invitación, sobre todo primero del gobernador Manolo Jiménez. Gracias, gobernador, por la invitación, a todo su gabinete, a todo el presidio, al alcalde Javier, anfitrión, muchas gracias, a Cristina, secretaria de Turismo. Y en el Tianguis Turístico, de pronto veo, así como esta gran fachada, el stand, y toda la gente quería entrar a ver a Coahuila. Una de esas fui yo. Y entro y su gente me empieza a explicar todo lo que han hecho en el tema turístico, cómo han enaltecido lo que son, cómo a través de sus tradiciones, de sus gustos, han acercado a miles y a millones de mexicanos, pero también de extranjeros. Me llamó la atención las nuevas rutas, sus pueblos mágicos, cómo han diversificado con eventos de alto impacto en las diferentes regiones, y ahí les prometí venir al rodeo. Y de verdad me estoy muy contenta porque sé que será una gira que me lleva un pedacito de aprender de ustedes de lo que han hecho. Felicidades, gobernador. Me vine platicando con Cristina y cuando llegas a este lugar es absolutamente sorprendente. Como dice el eslogan, Coahuila te sorprende, y es cierto. Es muy bonito crear experiencias porque estos recintos se vuelven detonadores de dos palabras. Uno, derrama económica, como lo decía Blas, no solo de comercios, de emprendedores, del turismo enológico, de vinos, de gastronómico, sino de prosperidad. Porque hoy los saltillenses y las saltillenses van a poder tener un lugar digno para disfrutar lo que siempre han hecho, les ha gustado, pero de otro formato. Y se vuelven experiencias turísticas, porque estas fechas están marcadas ya para que alguien compre un boleto, sea mexicana o mexicano o extranjero, y venga a Saltillo al rodeo. Venga a las experiencias de entretenimiento que van a tener, que genera muchísimo valor. Así que yo aplaudo desde el fondo de mi corazón, con toda de verdad la admiración, que crean estas experiencias, que se vuelven íconos y que además permiten la prosperidad y además el tema turístico, siempre en lo que México es, su cultura, sus tradiciones, su gastronomía y su historia. Así que me complace mucho estar aquí, es un honor poder inaugurar esta Expo Coahuila, que espero venir no solo en este evento, sino en muchos, y verlo así, de prendido y con diferentes experiencias, porque sé que será un éxito rotundo. A todas y a todos, muchas felicidades. Tienen un gran estado. Un estado que sorprende, pero sobre todo que cuando llegas te sientes parte de él. Muchas felicidades y que tengan muy buena noche.
6: Agradecemos la intervención a cargo de Josefina Rodríguez Zamora, secretaria de Turismo del Gobierno de México. Los invitamos a ocupar sus lugares, autoridades. Muchas gracias. Esta noche nos encontramos aquí, en la Plaza de las Estrellas. Las historias, las trayectorias y el orgullo de nuestra tierra tendrán un lugar donde brillar, porque en Coahuila hay talento, pasión y grandes historias que merecen ser recordadas. En esta inauguración queremos reconocer a quienes han impulsado los deportes y las expresiones culturales que nos distinguen y que llevan el nombre de nuestro estado para adelante, en áreas como el rodeo, la tauromaquia y la charrería, además de los hechos icónicos que año con año se vayan desarrollando, quedarán plasmados aquí, y otros reconocimientos especiales. Para realizar los reconocimientos, invitamos a nuestro gobernador, a la secretaria Josefina, al alcalde Javier Díaz y al jefe de gabinete Blas, que nos acompañen a la zona asignada para entregar estos reconocimientos. comenzamos con un reconocimiento muy especial para nuestros benefactores, quienes, gracias a sus donaciones y su compromiso, hicieron posible consolidar este proyecto en este gran terreno. En representación de todos los benefactores, invitamos a pasar a Armando Guadiana Mandujano. Le brindamos un fuerte aplauso.

Nuevamente brindamos un fuerte aplauso, por favor. Continuamos con la entrega de reconocimientos a impulsores en las áreas de rodeo, tauromaquia y charrería. Área de rodeo, Rodolfo Villarreal García recibe su hijo Arturo Villarreal Ábrego.

Continuamos con Arturo Carranza Flores. Reconocemos con un fuerte aplauso, por favor. Continuamos con Jesús Ortiz Barrera.

Continuamos la entrega con el área de tauromaquia. Jorge de Jesús Glisson Berumen, el Glisson. Ole, maestro. Muchísimas felicidades, fuerte aplauso para el Glisson. Continuamos con Valente Arellano Salum.

0: continuamos con Arturo Gilio Quintero. Recibe en su representación Rafael Cortés. Continuamos en el área de la charrería. María Irma Eloísa Echevarría Jiménez. ¡Fuerte el aplauso! Continuamos con Carlos Cárdenas Valdés, el Rayito. Recibe su hijo Carlos Cárdenas Flores. Continuar con la entrega, vamos a invitar a nuestras autoridades a descender del escenario, por favor, para realizar las siguientes entregas en el área de la charrería. Invitamos a continuación a Pablo Fierro Chaveza. Le brindamos nuevamente el aplauso a don Pablo Fierro Chávez. Muchísimas felicidades en la entrega de este reconocimiento. Continuamos con Martín Perea Quintana. Y concluimos la entrega de estos reconocimientos con Macario Gerardo González Rodríguez. Les brindamos un fuerte aplauso a quienes han recibido estos reconocimientos. Una vez más, por favor, que se escuche el aplauso de todas y todos los asistentes. Muchísimas felicidades. Invitamos a nuestras autoridades a ocupar su lugar para escuchar el mensaje que nos brinda Manolo Jiménez Salinas, gobernador del estado de Coahuila de Zaragoza.
1: Buenas noches. ¿Cómo andamos? Me da mucho gusto estar aquí. Iba a decir en Nashville, ¿no? O Fort Worth, pero no. En Saltillo, Coahuila, orgullosamente, con todas y todos ustedes, en esta noche muy especial, porque a nosotros no se nos olvida, ni se nos va a olvidar nunca, por qué llegamos a la gobernatura. Nosotros llegamos gracias al apoyo de la gente. Y la mejor manera de honrar la confianza que la gente tuvo en nosotros es cumpliendo. Y en campaña nosotros hicimos el compromiso de llevar a Coahuila al siguiente nivel. ¿Y qué significa llevar a Coahuila al siguiente nivel? Significa que hoy somos, según datos del INEGI, el estado más seguro del país. Hoy somos uno de los estados con más desarrollo, creación de nuevos empleos, según datos del IMSS, mejor calidad de vida. Nuestros modelos de educación y de salud son de los mejores del país. Eso es llevar a Coahuila al siguiente nivel. Esto es llevar a Coahuila al siguiente nivel, donde hemos tenido la oportunidad de conocer otros lugares de México y del mundo, quienes hemos estado inmersos en esta cultura Tex-Mex relacionada con el rodeo o relacionada con la charrería o relacionada con la tauromaquia o con la ganadería o con la agricultura, quienes conocemos las rancherías, los ejidos, sabemos que en Coahuila hay una gran cultura en torno a esto. Hay miles de mujeres y hombres coahuilenses que han estado inmersos en estos ambientes, que a mí en lo personal me ha tocado vivir desde que soy un niño. Y aquí Coahuila es tierra de grandes toreros, de grandes charros y también de grandes vaqueros. Por eso, si íbamos a hacer algo, teníamos que hacer algo al estilo coahuilense, hacer de lo mejor de México y de lo mejor del mundo. Por eso, el día de hoy estamos aquí inaugurando esta Expo Coahuila. Platicaba con la secretaria de Turismo, Josefina Rodríguez, que le agradezco su presencia, le agradezco sus palabras. A través de ti, estimada secretaria, un saludo muy especial a la presidenta de la República. Y me decía: oye, Manolo, pues sentí que entré a Disney, sentí que entré a una ciudad, pues, o a un pueblo mágico, a un lugar espectacular. Y esto lo hicimos, entre muchas cosas, con dos objetivos principales. El primer objetivo, porque la vida está llena de experiencias, yo creo que son de las cosas más bonitas de la vida, vivir experiencias. Uno de los principales objetivos de este recinto es que cualquier familia coahuilense de cualquier extracto social pueda vivir una experiencia de primer mundo. Eso dignifica a las personas. Eso abre las ventanas del horizonte. Que nuestra gente pueda vivir experiencias de lo mejor, que pueda venir aquí con su familia, en una ciudad, un estado con paz, con tranquilidad, con calidad de vida, y vivir momentos extraordinarios como si estuviera en cualquier lugar del mundo. Esto es un proyecto social también. Por otro lado, esto es un gran proyecto de desarrollo económico y turístico. ¿Por qué? Porque en un evento o en un espacio como este se puede albergar cualquier evento de talla nacional e internacional. Y en México tenemos buenos ejemplos de eventos turísticos que mueven toda una economía. Les pongo un ejemplo. La Feria de San Marcos. En algún momento, el rodeo tiene 7 años, fuimos, ustedes lo han visto, hemos ido evolucionando desde que estuvimos en la presidencia municipal, se ha ido yendo a un nivel hacia arriba, pero la Feria de San Marcos es una feria que prácticamente los hoteles, los restaurantes, el comercio que ahí se instala, las ventas de un mes son las ventas que tuvieran en 6 meses. Y la derrama económica que llega es impresionante. Por eso, además de este, de que sea un proyecto social, es un proyecto de desarrollo económico y turístico. Nada más les pongo un dato. Hoy en día ya está pronosticado para este fin de semana una ocupación hotelera aproximadamente del 90%. Hay hoteleros que me han dicho, oye, Manolo, teníamos 3 o 4 años que no se veía un fenómeno un fin de semana con esta ocupación. Y va a haber una derrama económica de cientos de millones de pesos. Por eso, yo le quiero agradecer a todos los que han formado parte de este gran proyecto. Quiero agradecer el apoyo de Blas Flores, jefe de gabinete, de todo nuestro equipo del gabinete. Quiero, muchas gracias Blas, a ti y a todo el equipo del gabinete. Triunfamos, como dices, y que a pesar que fue un año complicado, lo sabemos, para ti, saliste triunfante, puro para adelante, así que un fuerte aplauso para Blas. También agradecerle al presidente municipal, a Javier Díaz, y a todo el equipo del gobierno municipal. Muchísimas gracias porque fueron muy solidarios en este gran proyecto. Agradecerle a los arquitectos, al arquitecto Morera, a los constructores. Agradecer a los benefactores. Ahorita entregamos un reconocimiento que pasó Armando a nombre de todas y todos los benefactores. Aquí quiero hacer una mención muy especial a todas las familias que apoyaron este gran proyecto, porque ustedes saben, y le platicaba ahorita a la secretaria, aquí al lado estaba la Plaza de Toros, que estaba conformada por una especie de patronato, y bueno, el patronato estaba conformado por 20 familias coahuilenses. Cuando les presentamos este gran proyecto turístico, social y de desarrollo económico, no dudaron en donarnos el terreno para hacer la gran arena que estaremos, pues, ojalá, inaugurando a finales del próximo año. Así que muchas gracias a todos los benefactores que nos apoyaron con este gran proyecto. Felicidades a los galardonados, a todas y todos quienes les entregamos su galardón, que son símbolo de la tauromaquia, símbolo de la charrería y símbolo del rodeo. Quiero también agradecerle a todos los ganaderos que nos acompañan el día de hoy, porque además de que estamos arrancando el Rodeo Saltillo 2026, aquí en la capital del estado se está llevando a cabo la Convención Nacional Ganadera. Así que muchas gracias, Homero García, al presidente, y a todas y todos los ganaderos de México. Bienvenidos a Coahuila. Y también, de manera muy especial, le agradezco a la secretaria de Turismo, a Josefina Rodríguez, y pues le platico que uno de nuestros proyectos que traemos hacia adelante es fortalecer el turismo en Coahuila. Tenemos este, que es el mejor rodeo de México, pero por cada región del estado tenemos grandes eventos tenemos la Coahuila Mil en la Laguna, tenemos la cabalgata de Sabinas en la región carbonífera, las gran subasta en Musquis, Coahuila, tenemos el proyecto de la carne asada, tenemos ferias emblemáticas como la de San Buena, tenemos pues el Festival del Nacho, el Running Las Vacas allá en Acuña. Entonces, tenemos eventos emblemáticos en cada región del estado y además tenemos 8 pueblos mágicos, 8 hermosos pueblos mágicos que ofrecen una gran diversidad ecoturística desde el desierto, semidesierto, montañas y los bosques. Así que ojalá junto contigo, secretario, y con la presidenta podamos hacer grandes cosas por el turismo de Coahuila. Y bueno, finalmente, así como estamos trabajando con proyectos como este para llevar a Coahuila al siguiente nivel, vamos a seguir trabajando en otros proyectos importantes, en seguridad, en grandes obras, en salud, educación. Ahorita traemos el gran proyecto con todas las alcaldesas y alcaldes, que les agradezco, un fuerte aplauso para todos los alcaldes que nos acompañan. Traemos un gran proyecto de servicios públicos, donde estamos invirtiendo 3,000 millones de pesos para mejorar los servicios públicos en los municipios de Coahuila, y de esa manera hacemos de nuestro estado sin duda uno de los mejores del país. Como lo hemos platicado, entre que esa es una fórmula mágica aquí en nuestro estado, hay una gran alianza entre ciudadanos, sociedad civil organizada, iniciativa privada y gobierno. Y eso nos permite hacer que las cosas sucedan. Y sabemos, por supuesto, que tenemos áreas de oportunidad. Sabemos, por supuesto, que tenemos cosas que mejorar y cosas que hacer. Pero también sabemos que juntos, entre sociedad y gobierno, hemos construido uno de los mejores estados de México para vivir con nuestras familias. Por eso es muy importante que sigamos trabajando en unidad. Nosotros seguiremos siendo punto de encuentro para trabajar por el bien de Saltillo y por el bien de Coahuila. Agradezco también aquí de manera muy especial a mi familia. Está mi esposa Paola, están mis hijos Manolo, Santiago, Catalina, Cordelia, están mis padres Liliana y Manuel, también precursores del rodeo y de la charrería. Y bueno, solamente para finalizar, les pido que sigamos defendiendo y cuidando este gran estado. En verdad que es grandioso, y la mejor manera de seguir construyendo su grandeza es trabajando en equipo por el bien de Saltillo, por el bien de los 37 municipios de Coahuila, o 38 con Saltillo, y por el bien de este gran estado y de este hermoso país. Muchísimas gracias y bendiciones para todas y todos, y que disfruten este Rodeo Saltillo 2026.
0: Agradecemos el mensaje que nos ha brindado Manolo Jiménez Salinas, gobernador del estado de Coahuila de Zaragoza. Gobernador, lo invitamos a la zona asignada para la develación oficial de la placa inaugural de la Expo Coahuila. Invitamos a la secretaria Josefina, alcalde Javier Díaz y al jefe de gabinete Blas, que nos acompañen, por favor, a la zona asignada.

con nuestras autoridades en posición, nos ayudan con el conteo para la develación de la placa oficial inaugural de la Expo Coahuila. Decimos una, dos, tres, develamos entonces esta placa, señoras y señores, es la placa inaugural de Expo Coahuila. Sean todas y todos bienvenidos. A nuestras autoridades, las y los invitamos, por favor, a ocupar su lugar. De igual forma, amigos de los medios de comunicación, les agradecemos ubicarse en el lugar asignado. Muchas gracias. Favor de ocupar sus lugares, invitados especiales, muchas gracias. Amigos de los medios de comunicación, de igual forma, los invitamos a atender las indicaciones. Muchas gracias. Con nuestras autoridades en posición. Señoras y señores, presenciemos a continuación el espectáculo inaugural de Expo Coahuila y Rodeo Saltillo 2026. Sean todos bienvenidos.

0: Muchísimas gracias, mi nombre es Manuel Covarrubias, aquí en la voz oficial de la canción de Rodeo Saltillo. Muchas, muchas gracias, esperando que disfruten de este gran evento. Muchas gracias a todo el equipo de Rodeo Saltillo y pues bueno, muchas gracias.
1: Bien, las 9 de la noche con 29 minutos, 9 con 29, pues ahí escuchó usted, fue testigo, nuestra gente bonita de los cinco manantiales, también internacionalmente, cómo es que arrancó esta ceremonia de inauguración del Rodeo Festival Rodeo Saltillo 2026, y que bueno, pues tiene ya su cartelera. El día de mañana se estará presentando el grupo pesado. Y bueno, pues estuvo el gobernador Manolo Jiménez, además encabezando esta ceremonia, así como también pues la secretaria de turismo del gobierno federal, el alcalde de Saltillo, y por ahí veíamos nosotros la estábamos viendo a través del canal de Facebook, y bueno, pues veíamos ahí a Gabriel Elizondo, senador por Coahuila, ¿verdad? Actualmente. 9:30, así de que este fin de semana será grandioso, ya lo dijo el gobernador, hay una buena ocupación hotelera allá en la capital del estado, y seguramente también a sus alrededores, pues tendrá la oportunidad de quienes acuden a mirar el rodeo Saltillo, las agrupaciones que estarán presentando, pues de igual manera visitar las ciudades que están cerca de Saltillo, que la verdad tiene una belleza, esos pueblos mágicos con su tradición y también grandes cosas que mostrar. Pues enhorabuena para nuestro gobernador y quienes hicieron posible este gran evento que ya se volverá una tradición en nuestro estado. Las 9:31, 9:31 es la hora correcta. Nosotros seguimos con más temas aquí, con más música. Ya nos vamos a nuestra programación normal a través de la 93.9 FM. Ya es la noche del miércoles 14, casi quincenita. Ay, así como que nos vuelve el alma al cuerpo, mi gente linda.
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1: Bien, las 9 de la noche con 45 minutos. A chipón. Oiga, las 9 con 45 minutos. No le he dado el pronóstico del tiempo de esta noche, ¿verdad? Pues es que prácticamente nos absorbió todo nuestro turno esta inauguración de la Expo Saltillo. Saluditos para ustedes que nos están acompañando, que están con nosotros en nuestra ciudad, en la región, saludos internacionales, al interior del estado, muchas gracias, quienes siguen la 93.9. Oiga, le digo que el pronóstico del tiempo para esta noche cuchicuchesca, ay, ya así como que siento que ando rasguñando la quincenita y estirando ahora la otra. Alcanza. Oye, así como, sí, no vaya luego a herir susceptibilidades, pero así andamos, como que aguanta con las ligas. Ay, Dios bendito. Cuando nos queremos meter a fuerzas a un pantalón, así merito andamos nosotros que ya, pero gracias a Dios ya viene la quincena, ya respiramos. Para esta noche hay un 20% de probabilidad de lluvia, cielo mayormente nublado, mínima temperatura de 24 grados centígrados, con viento procedente del sureste a 27 kilómetros por hora. Por eso andamos así como que, así, oiga. Hoy me decían, oiga, se va. Hoy tuvimos cita médica para, andamos con las adecuaciones para, con los requisitos, ¿verdad? Para que nos ayuden a respirar muchísimo, muchísimo mejor. Y me dice, y de verdad se va, o sea, me pregunta el encargado de uno de los estudios, no tiene, o sea, se va, ¿y por qué se va a operar? Le digo, no puedo respirar. Y más en este tiempo, dice, y se quiere operar, ay, lo que quiero es respirar, quiero estar bien, no sentirme con ese cansancio que generalmente siento por la falta de y en ocasiones siento hasta ni que el cerebro no se me oxigena bien de donde no alcanzo a respirar, y luego estos días nublados, estos días que han estado calurosos, entonces no nos ayudan ni nos sentimos, pero sumamente fatigadas, entonces pues ya necesitamos, no es que yo quiera someterme a un arreglo de nariz, sino que necesito respirar, y en ocasiones se los batallo mucho para hacer las grabaciones, se me escucha y como que de repente así me cascabelea la nariz, pero bueno, en el nombre sea de Dios, ¿verdad? Para mañana jueves una temperatura máxima de los 31 grados centígrados, mínima de 16, o sea, a marcar de hoy 30 y tantos que tuvimos, ¿verdad? 31 grados, pues sí marca la diferencia. Nublado por la mañana, tarde soleadita, viento procedente del este sureste a 18 kilómetros por hora, pero para el viernes, no, ya la pura vida, dijo Clavillazo. Sí, yo así que haga frío, no importa, que esté fresquecito, máxima de 19 para el viernes, mínima de 10, y saque la chamarrita, saque el suétercito si usted es muy friolento, la gorrita, ¿por qué no? Pues hay que cubrirnos, y luego hay edades, verán que ya tenemos que cubrirnos. Sí, yo en tiempo de frío si salgo con el cabello muy húmedo, que es mi costumbre, el otro día me regaló una señora, ay, Sonia María, pues cómo no, si ahí sale, y luego te metes ahí al frío, con el cabello, pues es que como que estoy acostumbrada ya, pero ya en el tiempo de frío, créalo que no salgo así, porque si se me enfría la mollera, me duele bastante la cabeza, y salgo con un tantito aire que me dé el cabello, si salgo con el cabello húmedo, no, ya, migraña segura. Entonces sí, hay que cuidarnos bastante, gorrita, suétercito, chamarrita, porque imagínese usted, para amanecer el domingo, más o menos de 10, 11 grados centígrados, la mínima se espera de 9 grados centígrados, pero ya para el amanecer, para eso de las 8 o 9 de la mañana, yo creo que ya andará en los 10, 11 grados centígrados. Cielo parcialmente nublado. De 24 grados, que era el pronóstico inicial, entre 14 grados como mínima y máxima de 25 grados. Ya vamos en máxima de 19 y mínima de 9 para el domingo. Entonces, va para el domingo. Ay, ya no me alcanzó para el domingo. Ah, sí. 22 como máximo y mínima de 13. O sea, domingo 22 como máximo, pues sí va a estar muy, pero muy agradable para los cabalgantes. Para disfrutar, ¿verdad?, de la caminadita y de la cabalgata y que la admiremos, no que andemos, ay no, el año pasado estuvo súper caluroso, ¿verdad?, súper caluroso, y luego llegó un poquito, pues, más tarde de lo habitual. Ojalá y que llegue, generalmente llegaba eso de las 2:30, 2:00 de la tarde, 2:30, y creo que el año anterior llegó eso de las 3:30 de la tarde, entonces el momento más pico del sol, más picoliento. Pero este año, pues ojalá que al menos va a estar la temperatura más agradable, y por tanto, pues independientemente de la hora que sea, vamos a sentir rico y con algo de vientecito. Yo sé que el viento va bien lejos, y cielo parcialmente nublado, o sea que durante el trayecto va a haber pues podrá que se nuble, entonces va a estar bien agradable. Oye, yo dije, voy a encargar la sombrilla para él. Es más, ahorita la busco ahí en el Mercadix, ¿verdad? La sombrilla para el celular, para que no lo proteja, porque ay, lo tenemos en el solecillo. Las 9:51, 9:09 ya para las 10 de la noche, 9 antes de las 10. Esta es la BD. Sonia María te acompaña con un gusto enorme en esta nochecita agradable.
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1: Bien, las 9:55, 9:55, pues, ¿qué cree? Que ya me voy. Pero no se preocupe, no se preocupe, mañana usted y yo tenemos una cita a través de la 93.9. Tenemos una cita, usted y yo, a las 10 de la mañana, a las 10 de la mañana, si mañana es sabadito. Mañana es, ¡no! ¡Mañana, qué barbaridad! Sonia María, mañana es jueves, ¿ves? Antesalilla del fin de semana, ando mal, dijo el tío Chencho, ando mal. Ay, si usted supiera, no, como andamos bien mal, mi gente linda, de verdad que sí. Qué barbaridad. Qué barbaridad. No, mañana juevesito, ya yo mejor me voy a descansar. Mañana, primero Dios, tenemos una cita a las 10 de la mañana a través de la mejor frecuencia, la Vedela, que suena y suena bien desde Allende. Desde Allende, Coahuila. Que tenga muy bonita noche, cuídese mucho, ilumine su rostro con una bella sonrisa, sonríale al mundo y el mundo le sonreirá a usted también, porque la gente que sonríe es más hermosa, vive más y hace más bello el entorno de quienes están a su alrededor. Y antes de dar la última pestaña de esta noche, no olvide decir gracias, papito Dios, por el maravilloso día que me brindaste y que mañana sea uno más colmado de bendiciones. Cuídese mucho, sueñe con los angelitos, pero no abuse, porque esos angelitos merecen descansar. Deje usted que merezcan, necesitan descansar. 3 minutos para las 10, hasta mañana. Mañana juevesitos. No, hombre, yo ya quiero pasar la quincena y todo. No, Sonia María, apenas viene la quincenita. Qué emoción, ¿verdad? Qué emoción. Saluditos a ustedes que nos acompañaron en esta nochecita. Nos despedimos y esto que con lo cual nos vamos a despedir. Saludos para Jaimito y para toda su familia. Y Jaimito canta, sí, porque Jaimito también baila. Échele, Jaimito, échele. 9:58.

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3: 22 horas 10 de esta noche, las 10 con 15 minutos, 10:15, la temperatura en los 29 grados centígrados. En este miércoles 14 de octubre del 2026, saludándote a través de la 93.9 FM en este tu programa estelar esta noche. Sean todos y cada uno de ustedes bienvenidos. Estaremos hasta las 12, hasta que chille el grillo, así que a darle esto. Ah, voy a mandar saludos para la Camelia original, ahí por la calle Javier Mina, al poniente de la ciudad, nos está sintonizando la Camelia. ¿Qué dijo aquel, Camelia? ¿Qué dijo que sí? Arrasa. Y esto lleva por nombre La Negra Esther.

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1: 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También voy a mandar saludos, tengo los saludos acá por este lado: Roberto Vargas Herrera, el tremendo Beto Catalizadores, supervisor, no, jefe ahí de la cuadrilla de bacheo, que todos los días salen al bacheo, y pues mientras no llueva, porque lloviendo no se puede hacer, se levanta el asfalto, así que voy, le mando el saludote para él y toda la cuadrilla. Y también a quien le tengo el saludo es para... Ya está acostado Roberto Vargas Herrera. No, pues es que le prendió algo a los gallos. Ya está como las gallinas, bien temprano. También tengo saludos para Hugo Daniel Ramírez y nuestro buen amigo Juan Ramírez Celedón, para toda la racita de servicios primarios, que no se rajan, échenle todo para adelante, compadre. También saludos para Roberto Uribe, acá por donde está la puerta hermosa, al ritmo de esta noche hay que bailar, esto es la Jaiba.

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1: Solo faltan 17 minutos, 17 para que ya estén aquí las 11, la temperatura en los 29 grados centígrados. Ahí de nueva cuenta, saludos para mi compadre Héctor Amaya. Hoy no le hice la invitación porque tuve que venir a otros lugares, compadre, y no son aptos para usted, para su edad. Saludos para mi compadre Roberto Vargas Herrera, el tremendo Beto Catalizadores. También para Hugo Daniel Ramírez, el tremendo cirujano, ahí con su señor padre Juan Ramírez Celedón. También le mando el saludo para Roberto Uribe. Y esto es al ritmo de esta noche, sí, el baile del pingüino.

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4: Arriba Malena, que está tocando prenda. ¿Qué pasa, Malena? Que te quedas en...
5: Y nos vamos a la parte final de las apreciables cumbias. No sin antes, voy a mandar saludos. Ahí para el tremendo Cantaruro en la colonia Santa Cruz, el símbolo sexual de la Santa Cruz, para todas, allá mismo, allá en la Santa Cruz, dice que todas las mujeres son cantaruras y todos los hombres son cantaruros. Así que, pues, ¿qué le decimos? ¿Qué podemos decir al Cantaruro si todos los días nos está escuchando? Hasta allá el saludote, casi a media cuadra del panteón Oviedo Imperial. Saludotes, Cantaruro y Cantaruras. Allá en la sección del ferrocarril se salvaron. Esto es la cumbia del brinquito.

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2: Permítame. Son las 23 horas 11 de esta noche, las 11 con 12 minutos, hemos llegado a las 11 con 12, la temperatura en los 28 grados. ¿Y qué tenemos para esta noche? Tendremos un 20% de probabilidades de lluvia, estará mayormente nublado. La temperatura mínima llegaremos a 24 grados, con viento del sureste a 27 kilómetros por hora. Para mañana jueves, un 20% de probabilidades de lluvia. Nubes por la mañana, sol por la tarde, la temperatura máxima 31 grados, mínima 16, con viento del este-sureste a 18 kilómetros por hora. Para el viernes, 70% de probabilidades de lluvia, matinal, tendremos viento, la temperatura máxima 19 grados, mínima 10, y viento del norte a 35 kilómetros por hora. Sí, sí estará fuerte el viento. Es el pronóstico de esta noche, extendido hasta el viernes 16 de octubre del 2026. Es tiempo y momento de dar el giro a la perilla de 180 grados porque hacemos el cambio de género musical. ¿Todavía están ahí? Bueno.
3: ¿Qué pasó, mi René?
2: ¿Qué dice? ¿Cómo andamos?
3: Pues, enamoré muy apenas.
2: Ah, ¿quién habla?
3: Pues Norberto Tobías.
2: Norberto Tobías, el cachón, el que estaba enamorado de la chivita.
3: De la chinita.
2: Ándale, qué bien, don Norberto.
3: ¿Cómo estás?
2: Bien, bien. ¿A quién vas a dedicar, Norberto?
3: Pues para toda mi familia y para Roberto Tobías.
2: Mándale saludos a don Pedro, no seas malo.
3: A don Pedro Reyes.
2: Ándale, qué bien.
3: Ahorita que está despierto viendo el radio. Dice, el amigo tiene no me ha dedicado. Y digo, no, sí te va a dedicar.
2: ¿Todavía está despierto?
3: Sí, por lo más tarde. Él duerme cuando ya se te acaba el trabajo. ¿Te vas a descansar?
2: No, pues qué bueno que nos está escuchando, Norberto.
3: Y yo también, aquí estamos el ranchito.
2: Ándale, en el rancho El Papalote.
3: Eso, mero, chingón de peso.
2: Ya está, ahí te mando el saludo.
3: Un buen corrido, hombre.
2: Ahorita lo corremos.
3: De lo mejor que tenga.
2: Ya está, ya dijo.
3: Ya, mire.
2: Sale ahí el tremendo cachón que nos está sintonizando en su ranchito, El Papalote, para él y su apreciable familia. Todavía está ahí Roberto. No, Roberto dijo que ya estaba acostado. Yo creo ya se durmió. Le llegó el sueño para Hugo Daniel Ramírez, el cirujano. Para Juan Ramírez Celedón, ahí también para la Changuita Banque en el mero barrio de El Hacha, esto es el...

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1: Son las 11 con 27 minutos, 11:27, y hasta el día de hoy, pues el día de hoy perdió de nueva cuenta Los Ángeles, los Dodgers, 6-2 con Milwaukee. Ya se colocan 3 juegos seguidos al hilo, 3-0, un juego más que es mañana y adiós Dodgers. 6-2, quineleros, para que se pongan a pagar esas quinelas.

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3: De lo que queda de este miércoles 14 de octubre del 2026. Pórtese bien, que nada le cuesta, que tenga excelentes sueños y que sueñe con lo que más quiera. Regresamos el día de mañana en punto de las 10 de la noche, si Dios nos presta vida y salud. Por lo pronto, por lo tanto, ya nos vamos. Que Diosito me los bendiga. Solo faltan 9 minutos, 9 para las 12.

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3: Son las 11 con 55 minutos. Temperatura 27 grados.

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1: Son las 12 y 6 minutos. Temperatura 27 grados.
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5: Ante la preocupación por las emisiones contaminantes de las plantas de la Comisión Federal de Electricidad, los legisladores Sergio Zenón Velázquez Vázquez y Jorge Valdés Flores coincidieron en la necesidad de que la Procuraduría Federal de Protección al Ambiente intervenga para revisar la situación. Señalaron la presencia de partículas y emisiones visibles de humo negro, lo que genera preocupación por la calidad del aire y sus posibles efectos en la salud y el bienestar de la población. Por ello, consideraron necesario revisar los sistemas de control, realizar las mediciones técnicas correspondientes e identificar acciones concretas para atender esta problemática. Asimismo, la revisión de los equipos y sistemas de control de emisiones, los registros de monitoreo y los programas de mantenimiento permitiría detectar áreas de oportunidad en materia de prevención y mejora. Este próximo domingo 18 de octubre en el municipio de Morelos se efectuará la segunda edición de la Expo Emprendedores en la plaza principal. Así lo dio a conocer el secretario particular del alcalde Mario Camarillo, José Ignacio Echeverría Márquez. Indicó que los interesados en participar en la Expo Emprendedores pueden inscribirse por medio del WhatsApp 862-120-4453 con Esther Onofre. En octubre, mes de la sensibilización de la lucha contra el cáncer de mama, se realizarán distintas actividades en el municipio de Morelos. La regidora comisionada en salud, Valeria Sandoval de Hoyos, informó que como parte de dichas actividades, se apoya con traslado a mujeres que requieren realizarse su estudio de mastografía en la ciudad de Piedras Negras. El alcalde de Nava, Iván Ochoa Rodríguez, llevó a cabo un tercer recorrido en la colonia Bosque de Río Escondido, atendiendo las necesidades planteadas por sus habitantes. En entrevista, el edil indicó que en esta ocasión se atendió la limpieza de las plazas públicas, así como la rehabilitación de banquetas en el sector. Esta es una producción para Radio Sensacional Digital. Le informa Eleazar Adame.
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2: Son las 12 y 12 minutos. Temperatura 27 grados.

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2: Son las 12:34. Temperatura 27 grados.
3: Los números de la violencia en contra de las mujeres han aumentado, pero no solo los números.
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5: Claro que te dije que un día esto pasaría y no me creíste, ¿verdad?

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2: Son las 12:42.
3: Temperatura 27 grados.

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3: Son las 12 con 55 minutos. Temperatura 27 grados.

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1: Es la 1:04. Temperatura 27 grados.
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5: En sesión del Congreso del Estado de Coahuila se reconoció al rodeo como patrimonio cultural intangible. Durante la sesión se expusieron los antecedentes históricos del rodeo, considerado una tradición con más de 4 siglos de historia. Coahuila posee una profunda tradición ganadera y ecuestre que ha moldeado su identidad social, económica y cultural a lo largo de varios siglos. Diversas fuentes y antecedentes legislativos coinciden en señalar que las prácticas que dieron origen al rodeo tienen una historia cercana a 500 años, vinculadas originalmente con labores como la clasificación, herraje, marcaje, curación y castración del ganado. En esas actividades, los vaqueros desarrollaron habilidades de monta, lazo, doma y manejo equino que posteriormente evolucionaron hacia competencias y espectáculos ecuestres, indica el dictamen del Congreso del Estado. El alcalde de Nava, Iván Ochoa Rodríguez, informó que se proyecta la pavimentación de algunas arterias con concreto hidráulico. Indicó asimismo que el miércoles continuó su recorrido por la colonia Bosque de Río Escondido, donde se hizo uso de maquinaria para retirar la basura y escombro que se acumula en las banquetas. Este próximo viernes 16 de octubre en el municipio de Villa Unión se realizará una ceremonia de izamiento de bandera para conmemorar el 60 aniversario del Plan DN-3, acto que será a cargo de personal del 12º Regimiento de Caballería Motorizado. El secretario del Ayuntamiento, Manuel de Jesús Gaitán Martínez, informa asimismo que será en el mes de noviembre, cuando se lleve a cabo la presentación del cuentacuentos Cari y Yoyis en el mundo del terror. Todo casi listo para la realización de la cabalgata del Bicentenario de Allende este próximo domingo 18 de octubre, partiendo del vecino municipio de Villa Unión. Así lo destacó la directora de Fomento Económico y Turismo, Yolanda Aide García Huerta. Dijo que al término del recorrido, que se hará por las principales calles de la ciudad, se llevará a cabo una rifa de atractivos premios entre los participantes. Esta es una producción para Radio Sensacional Digital, con la información fresca, novedosa, como siempre, en la voz de Eleazar Adame.
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2: Es la 1:14.
3: Temperatura 27 grados.

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4: Es la 1:43.
5: Temperatura 27 grados.

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3: Es la 1:54. Temperatura 27 grados.

Y seguimos con los tributos en vivo desde G-Records, compadre. Sus amigos de Plan de Ataque. Para toda la racita que le gusta la música 100% norteña. Nos vamos con los íconos de Nuevo León. Señores invasores. ¡Alba Berice!

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1: Son las 2:05. Temperatura 27 grados.
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5: Ante la preocupación por las emisiones contaminantes de las plantas de la Comisión Federal de Electricidad, los legisladores Sergio Zenón Velázquez Vázquez y Jorge Valdés Flores coincidieron en la necesidad de que la Procuraduría Federal de Protección al Ambiente intervenga para revisar la situación. Señalaron la presencia de partículas y emisiones visibles de humo negro, lo que genera preocupación por la calidad del aire y sus posibles efectos en la salud y el bienestar de la población. Por ello, consideraron necesario revisar los sistemas de control, realizar las mediciones técnicas correspondientes e identificar acciones concretas para atender esta problemática. Asimismo, la revisión de los equipos y sistemas de control de emisiones, los registros de monitoreo y los programas de mantenimiento permitiría detectar áreas de oportunidad en materia de prevención y mejora. Este próximo domingo 18 de octubre en el municipio de Morelos se efectuará la segunda edición de la Expo Emprendedores en la plaza principal. Así lo dio a conocer el secretario particular del alcalde Mario Camarillo, José Ignacio Echeverría Márquez. Indicó que los interesados en participar en la Expo Emprendedores pueden inscribirse por medio del WhatsApp 862-120-4453 con Esther Onofre. En octubre, mes de la sensibilización de la lucha contra el cáncer de mama, se realizarán distintas actividades en el municipio de Morelos. La regidora comisionada en salud, Valeria Sandoval de Hoyos, informó que como parte de dichas actividades, se apoya con traslado a mujeres que requieren realizarse su estudio de mastografía en la ciudad de Piedras Negras. El alcalde de Nava, Iván Ochoa Rodríguez, llevó a cabo un tercer recorrido en la colonia Bosque de Río Escondido, atendiendo las necesidades planteadas por sus habitantes. En entrevista, el edil indicó que en esta ocasión se atendió la limpieza de las plazas públicas, así como la rehabilitación de banquetas en el sector. Esta es una producción para Radio Sensacional Digital. Le informa Eleazar Adame.
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2: Son las 2 y 14 minutos.
3: Temperatura 27 grados.

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1: Son las 2:23. Temperatura 27 grados.

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2: Son las 2:44.
3: Temperatura 27 grados.

Quiero darle las gracias muy especialmente al señor Edwin Cass, porque tiene un corazonzote. Te mereces todo lo que pasa contigo.

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3: Son las 2 con 55 minutos. Temperatura 24 grados.
4: Los números de la violencia en contra de las mujeres han aumentado, pero no solo los números.
5: En México, los feminicidios aumentaron 134% del 2015 a 2020.
6: Claro que. Te dije que un día esto pasaría y no me creíste, ¿verdad?

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1: Son las 3 con 2 minutos. Temperatura 24 grados.
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5: En sesión del Congreso del Estado de Coahuila se reconoció al rodeo como patrimonio cultural intangible. Durante la sesión se expusieron los antecedentes históricos del rodeo, considerado una tradición con más de 4 siglos de historia. Coahuila posee una profunda tradición ganadera y ecuestre que ha moldeado su identidad social, económica y cultural a lo largo de varios siglos. Diversas fuentes y antecedentes legislativos coinciden en señalar que las prácticas que dieron origen al rodeo tienen una historia cercana a 500 años, vinculadas originalmente con labores como la clasificación, herraje, marcaje, curación y castración del ganado. En esas actividades, los vaqueros desarrollaron habilidades de monta, lazo, doma y manejo equino que posteriormente evolucionaron hacia competencias y espectáculos ecuestres, indica el dictamen del Congreso del Estado. El alcalde de Nava, Iván Ochoa Rodríguez, informó que se proyecta la pavimentación de algunas arterias con concreto hidráulico. Indicó asimismo que el miércoles continuó su recorrido por la colonia Bosque de Río Escondido, donde se hizo uso de maquinaria para retirar la basura y escombro que se acumula en las banquetas. Este próximo viernes 16 de octubre en el municipio de Villa Unión se realizará una ceremonia de izamiento de bandera para conmemorar el 60 aniversario del Plan DN-3, acto que estará a cargo de personal del 12º Regimiento de Caballería Motorizado. El secretario del Ayuntamiento, Manuel de Jesús Gaitán Martínez, informa asimismo que será en el mes de noviembre, cuando se lleve a cabo la presentación del cuentacuentos Cari y Yoyis en el mundo del terror. Todo casi listo para la realización de la cabalgata del Bicentenario de Allende ese próximo domingo 18 de octubre, partiendo del vecino municipio de Villa Unión. Así lo destacó la directora de Fomento Económico y Turismo, Yolanda Ide García Huerta. Dijo que al término del recorrido, que se hará por las principales calles de la ciudad, se llevará a cabo una rifa de atractivos premios entre los participantes. Esta es una producción para Radio Sensacional Digital, con la información fresca, novedosa, como siempre, en la voz de Eleazar Adame.
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2: Son las 3 y 12 minutos. Temperatura 24 grados.

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1: Son las 3:22. Temperatura 24 grados.

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2: Son las 3:33. Temperatura 24 grados.

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4: Son las 3:44.
5: Temperatura 24 grados.

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3: Son las 3 con 54 minutos. Temperatura 24 grados.

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1: Son las 4:04. Temperatura 24 grados.
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5: Ante la preocupación por las emisiones contaminantes de las plantas de la Comisión Federal de Electricidad, los legisladores Sergio Zenón Velázquez Vázquez y Jorge Valdés Flores coincidieron en la necesidad de que la Procuraduría Federal de Protección al Ambiente intervenga para revisar la situación. Señalaron la presencia de partículas y emisiones visibles de humo negro, lo que genera preocupación por la calidad del aire y sus posibles efectos en la salud y el bienestar de la población. Por ello, consideraron necesario revisar los sistemas de control, realizar las mediciones técnicas correspondientes e identificar acciones concretas para atender esta problemática. Asimismo, la revisión de los equipos y sistemas de control de emisiones, los registros de monitoreo y los programas de mantenimiento permitiría detectar áreas de oportunidad en materia de prevención y mejora. Este próximo domingo 18 de octubre en el municipio de Morelos se efectuará la segunda edición de la Expo Emprendedores en la plaza principal. Así lo dio a conocer el secretario particular del alcalde Mario Camarillo, José Ignacio Echeverría Márquez. Indicó que los interesados en participar en la Expo Emprendedores pueden inscribirse por medio del WhatsApp 862-120-4453 con Esther Onofre. En octubre, mes de la sensibilización de la lucha contra el cáncer de mama, se realizarán distintas actividades en el municipio de Morelos. La regidora comisionada en salud, Valeria Sandoval de Hoyos, informó que como parte de dichas actividades, se apoya con traslado a mujeres que requieren realizarse su estudio de mastografía en la ciudad de Piedras Negras. El alcalde de Nava, Iván Ochoa Rodríguez, llevó a cabo un tercer recorrido en la colonia Bosque de Río Escondido, atendiendo las necesidades planteadas por sus habitantes. En entrevista, el edil indicó que en esta ocasión se atendió la limpieza de las plazas públicas, así como la rehabilitación de banquetas en el sector. Esta es una producción para Radio Sensacional Digital. Le informa Eleazar Adame.
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0: Son las 4:14. Temperatura 24 grados.

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1: Son las 4:24. Temperatura 24 grados.

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1: Son las 4:44.
2: Temperatura 24 grados.

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3: Son las 4 con 54 minutos. Temperatura 23 grados.

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1: Son las 5 con 5 minutos. Temperatura 23 grados.
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5: En sesión del Congreso del Estado de Coahuila se reconoció al rodeo como patrimonio cultural intangible. Durante la sesión se expusieron los antecedentes históricos del rodeo, considerado una tradición con más de 4 siglos de historia. Coahuila posee una profunda tradición ganadera y ecuestre que ha moldeado su identidad social, económica y cultural a lo largo de varios siglos. Diversas fuentes y antecedentes legislativos coinciden en señalar que las prácticas que dieron origen al rodeo tienen una historia cercana a 500 años, vinculadas originalmente con labores como la clasificación, herraje, marcaje, curación y castración del ganado. En esas actividades, los vaqueros desarrollaron habilidades de monta, lazo, doma y manejo equino que posteriormente evolucionaron hacia competencias y espectáculos ecuestres, indica el dictamen del Congreso del Estado. El alcalde de Nava, Iván Ochoa Rodríguez, informó que se proyecta la pavimentación de algunas arterias con concreto hidráulico. Indicó asimismo que el miércoles continuó su recorrido por la colonia Bosque de Río Escondido, donde se hizo uso de maquinaria para retirar la basura y escombro que se acumula en las banquetas. Este próximo viernes 16 de octubre en el municipio de Villa Unión se realizará una ceremonia de izamiento de bandera para conmemorar el 60 aniversario del Plan DN-3, acto que será a cargo de personal del 12º Regimiento de Caballería Motorizado. El secretario del Ayuntamiento, Manuel de Jesús Gaitán Martínez, informa asimismo que será en el mes de noviembre, cuando se lleve a cabo la presentación del cuentacuentos Cari Yoyis en el mundo del terror. Todo casi listo para la realización de la cabalgata del Bicentenario de Allende este próximo domingo 18 de octubre, partiendo del vecino municipio de Villa Unión. Así lo destacó la directora de Fomento Económico y Turismo, Yolanda Ide García Huerta. Dijo que al término del recorrido, que se hará por las principales calles de la ciudad, se llevará a cabo una rifa de atractivos premios entre los participantes. Esta es una producción para Radio Sensacional Digital, con la información fresca, novedosa, como siempre, en la voz de Eleazar Adame.
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1: Son las 5:14.
2: Temperatura 23 grados.

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2: Son las 5 con 54 minutos.
3: Temperatura 24 grados.

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1: Buenos días, ya estamos aquí saludándote a través de la Venela 93.9. Feliz jueves, hoy es 15 de octubre, son las 6:04. La temperatura esta mañana es de 25 grados aquí en la región 5 Manantiales. El pronóstico del tiempo nos indica que este día será de nublado a parcialmente nublado, con viento del este y sureste. La temperatura máxima se estima en los 30 grados. Y en la noche habrá un 90% de probabilidades de lluvia con viento del norte y noreste, hasta de 28 kilómetros por hora, si hace presente el frente frío número 2. La temperatura mínima se calcula en los 15 grados.

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permanente, acéptalo, acéptalo, Salvador. Señor Jesucristo, voy a liberar a las mujeres, no quiero la matriz, fuego de Dios sanando a Cristo y a la oratoria, el bioteático a la iglesia, no problema en el mundo, a Cristo y a la oratoria, el Señor Jesucristo, voy a operar. El riñón derecho no trabaja, Dios mío, hay piedras, hay piedras, hay cáncer, tópico en el riñón derecho, hombre, siendo operado, Dios de la gloria, gloria, madre, hay hay calidad, Dios de la gloria. Por izquierdo, en la ciudad, en la ciudad, en la ciudad, la ciudad, gloria, la problema, al lado esto, en la ciudad, la ciudad, la gloria, por el pueblo de Dios, de la gloria. Sigo la jornada y hace corta, habrá seres y el sol fatigará en el mundo, tan solo esta sobre ella a Jesús andará. Tema del dedo gordito, perdo toda ultra con la llaga de Cristo, no hay pena, no hay problema, porque demonios ya han venido a oprimir más, ahora salen huyendo por la llaga, a los amigos son las pobres y mujeres, pobres. Ahora ingresan los padres, el diario de la vida, el diario de la vida.

Hazlo tu morada permanente. Acéptalo, acéptalo, Salvador. Sería brujería en la vida. Fuego de Dios sanando, ¿no? En todas las señales, ¿no? A Dios te lo damos la gloria, mi nombre es el nombre de Dios. Por la llaga de Cristo, también hay sanidad por la llaga de Cristo. Por la llaga de Cristo, de la vida y al hombre, a Dios que alabó la gloria, la vera derecha, mi nombre, a la fuego de Dios sanado, a Dios que alabó la gloria, la cordia, la pierna derecha y a Cristo que alabó la gloria, y le damos gracias por esta hermosa mañana de este día 15 de octubre de 2016, una temperatura de 24 grados, una máxima de 30 grados, parcialmente nublado, y 90% de probabilidad de lluvia por la noche, una mínima de 15 grados. Para esta hora viene a preparar la tierra, el corazón, háblanos, ministranos, a través de la Escritura, a través de su Espíritu Santo. Como gracias, mi Dios, por toda esta lluvia que ha empezado, de salvación, de libertad a los cautivos, y todo lo que va a hacer durante todo el día. Más problemas de hechicería, brujería, de naciones de la izquierda, para toda la basura del diablo. Hombres y mujeres son libres, por la llaga de Cristo, al salir de las altas, de memoria. A Dios sea la honra y la gloria, problemas de la derecha, a Dios sea la honra y la gloria, a Dios sea la honra y la gloria. Bueno, solamente tengo un teléfono para recibir llamadas, 862-111-9559. Si quiere llamar por otra línea, no va a poder entrar. Solamente por el 862-111-9559. ¿Qué tengo para hoy? En la radio del 5 de la mañana, 55, por radio y por Facebook, de 4 a 5 de la tarde, por radio y por Facebook, y hoy conjunto de testimonio y de agradecimiento a las 6 de la tarde para los 5:20, estaría contento. ¡Gloria a Dios! Bueno, vamos pues a la escritura, porque me hace hambre, le invito a almorzar, palabra de Dios. Son las de que por acá a las 6 de la mañana con 18 minutos. A tu reprendo problemas de espolón, talón del pie izquierdo, dice Dios, va afuera los espolones, hombres y mujeres, con la llaga de Cristo, y se endereza las columnas de la situación. A Dios se la honra, yo no te voy a poquitar. Bueno, estamos viendo el tema de esta semana, seguimos con el mismo tema. El tema es por qué andaré lutado. Y bueno, decía a Dios que me dijera que el tema le gustaría que se predicase. Y volvemos a encontrar una mujer enlutada y muchos enlutados, y muchas mujeres enlutadas también. En Mateo 8, versículo 14 a 17. Vino Jesús a la casa de Pedro y estaba su suegra postrada en cama con fiebre. Oiga, Pedro tenía esposa, Pedro tenía suegra, como que dicen que Pedro nunca se casó. Pedro tenía esposa, tenía suegra. Jesús viene a casa de Pedro y la suegra está postrada en cama con fiebre. Estaba afligida, tenía fiebre. Y entonces Jesús la tocó. Inmediatamente la fiebre huyó. Así mismo Dios tiene el poder para que huyan las enfermedades de tu vida. Usted, varón o varona que está postrado en cama con alguna enfermedad,
así como huyó la fiebre, como pudo haber sido un tumor canceroso, pudo haber sido el lupus, la púrpura, la tuberculosis, la diabetes, lo que fuese, para Dios nada es imposible, todo es posible, si lo podemos creer. Si no crees, pues nomás rebota la unción y no llega el poder de Dios a tu vida por incrédulo o por incrédula. Y tocó, y entonces la fiebre huyó, oiga, y ella se levantó y les servía. Oiga, se levantó. Ahí están los resultados, que cuando Jesús pone su mano de poder, cuando él pone la diestra de su justicia, no hay nada que se resista. Inmediatamente la fiebre huyó, ella se levantó y le servía. Y cuando llegó la noche, oiga, como que corrió el rumor de que Jesús estaba en la casa de Pedro, y sí, se hizo por la noche una gran campaña de sanidad divina, de liberación, porque Dios Todopoderoso, Jesús de Nazaret, estaba en la casa de Pedro. Y llegó la noche y trajeron muchos endemoniados, y con el poder de la palabra echó fuera los demonios, sanó a todos los enfermos, sanó a todos. Oiga, se llenó la casa de Pedro allí, imagino afuera, allí en el patio, imagino, trajeron muchos endemoniados, quizá demonios de brujería, hechicería, quizá demonios de todo tipo, quizá algunos tenían pocos años con demonios, quizá otros habíamos con endemoniados por mucho tiempo, muchos años. Pero Jesús, con el poder de la palabra, echó fuera los demonios. Qué importante que usted y yo aprendamos la palabra, que nos dejemos discipular para conocer la escritura, para que no te jueguen el dedo en la boca, para que ahí mandes visitando brujos, pitonizas, ahí te quiten el dinero y no te queden, no dejan sano. E inclusive hay que usar la palabra para que tu familia sea libre cuando haya potestad de demonios. Tú puedes orar por ellos y Dios los sana, pero tienes que aprender, tienes que conocer a Cristo. De otra manera, ¿cómo vas a echar fuera demonios? Si con la palabra se echan fuera los demonios, si tú no la conoces y te prohíben leer la escritura, porque ahí donde vas, ahí donde asistes, no te dejan que leas las escrituras, nomás el líder de la iglesia donde vas puede leer las escrituras y nunca vas a aprender. Como dice, nunca vas a salir de cotón azul, y siempre lo mismo. Y no te dejan escudriñar las escrituras, no te dejan conocer a Jesucristo. Es importante conocer la palabra. Y cuando llegó la noche, trajeron muchos endemoniados, y con el poder de la palabra fueron los demonios y sanó a todos enfermedades, todos que tenían dolencia. Gloria a Cristo. Para que se cumpliese lo dicho por el profeta, que él mismo tomaría nuestras enfermedades y llevaría nuestra dolencia. Porque ahí lo que dijo el profeta Isaías, Isaías 53, versículo 4 al 6, ahí está la escritura. Oiga, cuánta gente fue liberada. ¿Cuántos enlutados? Mujeres enlutadas, endemoniadas, enfermas de todo tipo de enfermedades. Ahí estaba el Dios Todopoderoso, Jesús de Nazaret, el mismo que, si tú estás escuchando la palabra en tu casa, ahí está él, pero invócalo como él dijo en su palabra, en espíritu y en verdad, invócalo. Hay dos, tres en familia escuchando la palabra, ahí estoy yo, en medio de ellos, dice el Señor Jesús. Oye, enséñate a buscarlo. No por la vista, porque esa fe es vana, no sirve para nada. Esa fe en la idolatría no sirve para nada, porque tienen ojos y no te ven. Esos ídolos que tienes ahí tienen oídos y no te oyen, tan sordos, están ciegos. Oiga, tienen pies y no andan, tienen manos y no palpan. Entonces, ¿de qué te sirven esos dioses? Quítalos, destruyelos. Si tienes miedo, ven conmigo, yo te los destruyo todos. Lo que tú quieras, yo te lo destruyo. No te va a pasar nada, no tienen bien ni para hacer mal, no tienen poder ni para hacer mal, ni bien.
son de yeso, son de oro, son de plata. No tengan miedo quebrarlo. La escritura dice en Deuteronomio 7:25. Y las imágenes de sus dioses destruirás en fuego. Y no codiciarás oro ni plata para tomarlo para ti, porque si no serás anatema, serás maldito. Un metal que se usó para un ídolo, tú no puedes usarlo para llevarlo al fundidor. Hazme anillos, hazme aretes para mi esposa, un collar para mi esposa. Lo que se dedicó a los demonios, ya no tienes por qué usarlo. Tienes que destruirlo de todo. Haz un pozo, entiérralo, échale a la fosa ahí, y ya no lo uses más, porque vas a cargar maldición para tu vida. Oh, gloria a Cristo. Yo no sé cuántos estén postrados en cama. No sé cuántos estén postrados en cama. En cualquier parte del mundo. Pero Jesús de Nazaret está listo para levantarte. Está listo para tocar. Está listo para poner la diestra a su justicia. Ahí no están tus problemas. Dile en esta hora. Señor Jesús de Nazaret. Soy un pecador. Soy una mujer pecadora. En esta hora, aquí donde estoy postrado en cama, siento caído, defraudado, tengo muchos problemas, estoy abatido, mi alma está abatida, acongojada, mi alma y mi espíritu por tantas adversidades, por tantos problemas, por tantas aflicciones. Pero hoy me arrepiento de mi vida pecaminosa. Hoy me arrepiento de todos mis pecados. Ven a lavarme con tu sangre preciosa y ven a limpiarme de toda mi maldad. Hoy decido recibirte en espíritu y en verdad, único Dios verdadero. En el nombre del Padre, del Hijo y del Espíritu Santo, te lo doy gracias por todos los que lo recibieron, por todos los que siguen siendo fieles. Ahora bendiga y santifica el aceite que tiene en su mano al llevarlo a las partes afectadas. Ahora venga el fuego y que no sea el hombre soplar, sino usted mismo a través del Espíritu Santo. Los que tienen diabetes ya saben dónde está el sangre, en la boca del estómago, el centro de la boca del estómago, ahí se apetece a la derecha. Póngase el aceitito porque le va a liberar los diabetes. Matriz a la derecha, matriz a la izquierda van a operar. Glúteo izquierdo, tráfico a la izquierda, van a ser operados en este momento. Póngase el aceite donde están los problemas. Conchuela a la derecha. Fuego de Dios, si sería brujería en las sienes del lado izquierdo, ojo izquierdo, póngase el aceitito en el ojo izquierdo, sienes del lado izquierdo porque va a salir todo problema físico, espiritual en el ojo izquierdo y toda hechicería, brujería van a salir. Ahora, costillar todo problema físico.

0: no a Dios el muerto, sino al único Dios vivo. En esta hora los cubro con la sangre del Cordero. Todos los que se disponen a salir a la termoeléctrica de todos los países del mundo, a micar en las minas, los tacos, los que surcan los cielos, los que surcan las aguas, de río, presas y mares, los que van a las escuelas, los que van al medio de transporte, por tierra también, a pie. Lleve los conviene a todos, personal, directivo, docente, administrativo, manual, a todos los padres de intendencia, a todos los padres, familia, abuelitos, hermanos que llevan a sus hijos a la escuela. Lleve los conviene a todos y traiga los conviene de regreso a sus casitas. Patricia a la derecha está siendo operada por el pueblo de Dios, que es su derecho, que es su cristiano. Patricia a la izquierda está siendo operada, o a la izquierda también. A Dios sea la honra y la gloria en el nombre que enseña Nazaret. Gracias por estar sanando el glúteo izquierdo, nervio ciático, la izquierda. Hay sanidad, hombres y mujeres son libres de hernias en las vértebras lumbares, nervios pesados, neuritis. Están eludiendo de hombres y mujeres. A Dios es la honra y la gloria. Estoy enterrada en el dedo pulgar izquierdo. Ahora se normaliza y si hay infección por falta de insulina, arremeto contra esos demonios. Va fuera, a los olivos son lanzados. Ahora, gracias por sanar los páncreas, sanar el dedo pulgar izquierdo y toda la uña enterrada se normaliza. A Cristo se la honra y la gloria, que es el cubo derecho. Haciendo parados por el pueblo de Dios, matriz a la izquierda, que queda al centro. A Dios sea la honra y la gloria. Que la bendición del Padre, del Hijo y del Espíritu Santo nos lleve con bien donde quiera que vaya y nos traiga con bien de regreso. Estamos en el amor de Cristo y que Dios les bendiga grandemente, ricamente.
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amigos, ¿qué tal? Buenos días, son las 6:31. La temperatura esta mañana es de 24 grados aquí en la región 5 Manantiales. Estamos saludándole en este jueves 15 de octubre. Ya le tenemos un avance de lo más importante en información que presentaremos dentro de media hora a las 7 de la mañana en el noticiero 93.9. El gobernador Manolo Jiménez Salinas encabezó la inauguración de esta gran fiesta vaquera que del 15 al 18 de octubre reunirá música, tradición, actividad ganadera y entretenimiento para miles de visitantes, teniendo como escenario Expo Coahuila, un complejo con instalaciones renovadas que abre sus puertas por primera vez para recibir este emblemático evento del Rodeo Coahuila. Ya quedó inaugurada la Expo Coahuila, un gran proyecto de desarrollo económico, turístico y social para llevar a cabo eventos de talla nacional e internacional. Y qué mejor que arrancar con el Rodeo Saltillo, el rodeo número uno de México. Para este fin de semana tendremos un 90% de ocupación hotelera y cientos de millones de derrama económica. Además de algo muy importante, las familias coahuilenses tendrán un espacio recreativo de primer mundo. Seguimos llevando a Saltillo y a Coahuila al siguiente nivel, destacó el gobernador Manolo Jiménez. En información de la frontera, una niña de apenas 2 años perdió la vida durante la madrugada del miércoles, presuntamente a causa de una broncoaspiración, cuando sus familiares intentaban trasladarla a un hospital en Acuña. De acuerdo con los primeros reportes, los familiares abordaron un vehículo particular para llevar a la pequeña a recibir atención médica. Durante el trayecto sobre la calle Cobre solicitaron apoyo a una ambulancia de la Cruz Roja Mexicana. Los paramédicos interceptaron a la familia e intervinieron para atender a la menor. Sin embargo, la niña ya no contaba con signos vitales. La clínica 11 del Instituto Mexicano del Seguro Social en Piedras Negras perdió a uno de sus trabajadores luego de que José Armando N., de 42 años de edad, falleciera el miércoles tras las graves lesiones que sufrió al estrellarse contra un semáforo durante la madrugada del pasado 8 de octubre. El accidente ocurrió en el cruce de Libramiento Pérez Treviño y la calle Martínez, cerca de las colonias Lomas del Norte y Doña Pura 2. El impacto dejó al enfermero en estado crítico y obligó a su traslado de emergencia al hospital donde laboraba. Desde su ingreso permaneció en terapia intensiva.

asistencia de un respirador artificial y bajo atención especializada. El personal médico también lo sometió a varias intervenciones quirúrgicas, aunque su condición se mantuvo delicada. Su esposa recibió la noticia del percance durante aquella madrugada y permaneció pendiente de su evolución. Finalmente, el trabajador de la salud falleció pese a los esfuerzos por salvarle la vida. Las 6:34, tenemos 24 grados. La mañana del miércoles se requirió la intervención de rescatistas y las llamadas tijeras de la vida para extraer a una mujer que había quedado atrapada en su vehículo luego de un aparatoso accidente ocurrido sobre la avenida Juan Pablo II, justo frente al acceso al estacionamiento del Instituto Tecnológico de Piedras Negras. Trascendió que María del Carmen acababa de dejar a su hijo en la escuela cuando terminó atrapada tras el volante en su Nissan Altima tras chocar en el carril central de incorporación contra un Dodge Caliber conducido por Bárbara, que se dirigía a su trabajo en la universidad. Luis Ángel González Miranda, paramédico de bomberos, dijo que atendieron a las conductoras de los autos involucrados y a pesar de que las lesiones no ponían en riesgo la vida, una de ellas requirió ser extraída con equipo hidráulico y finalmente ambas fueron trasladadas al hospital para su valoración médica. Del ámbito local tendremos lo más importante en información de la región 5 Manantiales. Este próximo domingo 18 de octubre en el municipio de Morelos se efectuará la segunda edición de la Expo Emprendedores en la plaza principal. Así lo dio a conocer el secretario particular del alcalde Mario Camarillo, José Ignacio Echeverría Márquez. Indicó que los interesados en participar en la Expo Emprendedores pueden inscribirse por medio del WhatsApp 862-120-4453 con Esther Onofre. En octubre, mes de la sensibilización de la lucha contra el cáncer de mama, se realizarán distintas actividades en el municipio de Morelos. La regidora comisionada en salud, Valeria Sandoval de Hoyos, dijo que como parte de dichas actividades se apoya con traslado a mujeres que requieren realizarse su estudio de mastografía en la ciudad de Piedras Negras. El alcalde de Nava, Iván Ochoa Rodríguez, llevó a cabo un tercer recorrido en la colonia Bosque de Río Escondido, atendiendo las necesidades planteadas por sus habitantes. En entrevista, el edil indicó que en esta ocasión se atendió la limpieza de las plazas públicas, así como la rehabilitación de banquetas en el sector. De esto y más tendremos información con detalle a las 7 de la mañana en el Noticiero 93.9. Son las 6:36, tenemos 24 grados. El pronóstico del tiempo nos señala que este día será de nublado a parcialmente nublado, con viento del este y sureste, una temperatura máxima de los 30 grados. En la noche se espera un 90% de probabilidades de lluvia, con viento del norte y noreste hasta de 28 kilómetros por hora. La temperatura mínima se calcula en los 15 grados. Y para mañana, viernes 16 de octubre, esperamos un 70% de probabilidades de lluvia por la mañana. Airoso, la temperatura más alta se estima en los 17 grados, la más baja de 9 el viernes por la noche.

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5: Adelante, continuamos, estamos aquí acompañándote, deseándote el mejor de los días. Hoy jueves 15 de octubre, las 6:45, la temperatura 24 grados.

0: Gracias, amigos nuestros. De nueva cuenta tenemos un avance de lo más importante en información que presentaremos con detalle en unos minutos más a las 7 de la mañana en el noticiero 93.9. Son las 6:49. En información de la frontera, además de 20 machetazos, Ángel N. de 45 años le quitó la vida a su esposa en la colonia Praderas de la ciudad de Piedras Negras, hechos que ocurrieron durante la tarde del martes, cuando la persona llamó al servicio de emergencias confesando que había asesinado a su esposa Carla Berenice, de 35 años, de varios machetazos, además de que la había golpeado con un martillo. Al arribar, las autoridades localizaron a la femenina en un charco de sangre y con más de 20 lesiones con machete en todo su cuerpo, por lo que el sujeto Ángel N. fue detenido de inmediato. Trascendió dentro de las primeras indagaciones que al momento del lamentable suceso se encontraba la hija del masculino, una joven de 20 años, quien presenció los hechos y también fue asegurada por las autoridades. Asimismo, versiones extraoficiales señalan que constantes problemas familiares por la hija del sujeto y también adicciones a las drogas pudieron haber sido el detonante de que el sujeto haya asesinado a su propia esposa de esa manera. Un niño de 2 años fue internado en el Hospital General de Zona número 11 del Instituto Mexicano del Seguro Social en Piedras Negras después de que sus padres reportaran que había ingerido material utilizado para soldadura. De acuerdo con la información recabada, el hecho habría ocurrido en la colonia Villas del Carmen durante la mañana del miércoles. Los padres señalaron que el niño ingirió el material durante un descuido y que al notar malestar lo trasladaron al hospital para recibir atención médica. Según el reporte, su estado de salud fue informado como estable, aunque inicialmente el hecho fue considerado accidental. Se notificó a la Procuraduría de Niños, Niñas y la Familia para que revise las circunstancias y determine si existen elementos de una posible omisión de cuidados. Las 6:50, tenemos 24 grados. En el ámbito local tendremos lo más importante en información de la región 5 Manantiales. El alcalde de Morelos, Mario Alberto Camarillo Sertuche, declaró que se espera una mayor participación en la segunda edición de la Expo Emprendedores este próximo domingo 18 de octubre. Dijo que la plaza principal de Morelos es garantía de éxito para la realización de todo tipo de eventos. La directora de Salud del municipio de Morelos, Susan Venegas García, informó que gracias al apoyo del alcalde Mario Camarillo Sertuche, se brinda el traslado a mujeres que requieren realizarse el examen de mastografía en la ciudad de Piedras Negras. Indicó que las personas interesadas en aprovechar el traslado gratuito para su examen de mastografía pueden acudir a la Dirección de Salud con la regidora Valeria Sandoval o bien con Diana Niño, enlace municipal de salud. Como parte de las actividades del mes de la lucha contra el cáncer de mama, en el municipio de Nava se llevará a cabo este viernes 16 de octubre una donación de trenzas para la elaboración de pelucas oncológicas. La directora del DIF municipal, Ida Sema Rodríguez García, indicó que en punto de las 10 horas de este viernes iniciará este evento de donación de trenzas. De esto y más tendremos información con detalle en unos minutos más, a las 7 de la mañana, en el noticiero 93.9. Son las 6:52, tenemos 24 grados.
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0: Gracias por tu preferencia, quédate aquí con nosotros en sintonía de 93.9. Tendremos enseguida las noticias. Hoy es jueves 15 de octubre, feliz día, a las 6:57 minutos, la temperatura 24 grados.

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1: Buenos días, en este momento la temperatura es de 24 grados. El pronóstico del tiempo nos señala que este día será de nublado a parcialmente nublado, con viento del este y sureste. La temperatura máxima se calcula en los 30 grados.
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Buenos días, hola, ¿qué tal, amigos nuestros? Aquí estamos saludándoles en el Noticiero 93.9, nuestra primera edición del jueves 15 de octubre, con la información fresca, novedosa, como siempre, cuando son las 7:02. La temperatura esta mañana es de los 24 grados aquí en la región 5 Manantiales. El pronóstico del tiempo nos señala que este día será de nublado a parcialmente nublado, con viento del este y sureste. La temperatura máxima se estima en los 30 grados. En la noche habrá un 90% de probabilidades de lluvia y el ingreso de un nuevo frente frío, con viento del norte y noreste, hasta de 28 kilómetros por hora. La temperatura mínima se calcula en los 15 grados. Y para mañana viernes 16 de octubre se pronostica un 70% de probabilidades de lluvia por la mañana. Airoso, con la temperatura más alta de los 17 grados, la más baja de 9 el viernes por la noche. 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

0: Amigas, amigos nuestros, aquí están las noticias. Gracias por su preferencia. Las 7:04 hay 24 grados. El saldo de víctimas mortales en Baja California tras el paso de la tormenta Rachel subió a 8, entre ellas 4 menores de edad, informó el general Daniel Gallegos, comandante de la segunda zona militar. Además, continúan las labores de búsqueda para localizar a otras 2 personas señaladas como desaparecidas. Tenemos la localización de un menor con vida y lamentablemente el fallecimiento de 8 personas. Continuamos en la búsqueda de 2 personas más, expuso el general al presentar un informe sobre los daños provocados por el ciclón en aquella entidad. Estamos hablando de Baja California. Precisó que todas las víctimas se encontraron en el municipio de Ensenada, el más afectado por la tormenta. Sobre las víctimas se informó que los menores son un niño de 4 años, otro de 14, una menor de 13 y un adolescente de 17 años. Las otras personas fallecidas son mujeres de entre 30 y 35 años y un hombre de 51. Por su parte, la alcaldesa de Ensenada, Claudia Agatón, afirmó el miércoles una solicitud de declaratoria, firmó una declaratoria de desastre natural para obtener fondos y apoyos por parte de los gobiernos estatal y federal para enfrentar las afectaciones ocasionadas por Rachel. El decreto para entornos digitales seguros para niñas, niños y adolescentes fue publicado en la edición vespertina del Diario Oficial de la Federación ayer. Dicho decreto tiene como propósito establecer las medidas y mecanismos que las plataformas digitales deben implementar para garantizar entornos digitales seguros para niñas, niños y adolescentes. Además, es de orden público, de interés general y de observancia obligatoria en todo México. Refiere que queda prohibido a las plataformas digitales permitir a niñas, niños y adolescentes el acceso, exposición o recomendación de contenido, de forma especial a imágenes y videos que generen o promuevan acoso, incluido el ciberacoso y el ciberbullying, además de abuso, explotación o violencia sexual, discursos de odio, extremismo violento o cualquier forma de violencia masiva, intercambio de contenidos de usuario a usuario que promuevan o inciten al odio o la violencia, especialmente en el entorno escolar, así como conductas ilícitas o que hagan apología del delito, pornografía y cualquier material de naturaleza sexual explícita y suicidio, las autolesiones deliberadas y los trastornos alimenticios. Con el fin de generar entornos digitales seguros para las niñas, niños y adolescentes, las plataformas digitales están obligadas a implementar mecanismos confiables y seguros para identificar la edad de las personas usuarias de sus servicios. Estos mecanismos no deberán limitarse a la autodeclaración de las personas usuarias con la finalidad de acreditar la edad, establecer y publicar los criterios para la identificación y retiro de cuentas o contenidos que promuevan cualquiera de las prohibiciones y habilitar los mecanismos técnicos necesarios para su aplicación. Asimismo, establecer y publicar los criterios de clasificación por edad y moderación de contenidos con base en la edad de las personas usuarias, con la intención de garantizar que niñas, niños y adolescentes no tengan acceso a los contenidos previstos antes mencionados. El decreto agrega también que se debe identificar y retirar de manera inmediata cualquier cuenta o contenido que genere o promueva cualquiera de las prohibiciones, así como implementar mecanismos accesibles, visibles y permanentemente disponibles para que las personas usuarias reporten de manera expedita cuentas o contenidos. Son las 7:08, hay 24 grados. Trabajadores sindicalizados del Instituto Mexicano del Seguro Social exigieron que los votos de la consulta salarial del miércoles 14 de octubre se cuenten frente a sus representantes, de modo que el resultado refleje la decisión de la base. Con esas boletas, el personal decidirá si acepta o rechaza la propuesta salarial. La consulta nacional somete a consideración un incremento global de 6.8% de 2.9% directo al salario tabular y de 3.9% en prestaciones. Eduardo Vinicio Martínez González, representante de jubilados y pensionados, pidió que el escrutinio se haga boleta por boleta delante de los trabajadores y que se levante un acta. El pleno de la Cámara de Diputados aprobó la Ley Federal de Ingresos, en la cual se establecen los ingresos que el Estado está autorizado a recaudar para el año fiscal 2027. Dicha ley quedó avalada en lo general por 331 votos a favor por parte de Morena, PT y el Partido Verde, así como 118 sufragios en contra del PRI, PAN y Movimiento Ciudadano. Tras varias horas de discusión, legisladores de la Cámara de Diputados aprobaron en lo general el 14 de octubre la Ley de Ingresos de la Federación para el Ejercicio Fiscal 2027, un paquete que calcula captar más de 10 billones de pesos, de los cuales 9.16 billones serán ingresos presupuestarios y contempla un nuevo techo de endeudamiento interno por 1.7 billones de pesos. Son las 7:10, hay 24 grados.
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Nosotros tenemos más información desde Allende para todo el estado de Coahuila. Este es el noticiero 93.9, son las 7:11. Las autoridades federales de telecomunicaciones recuerdan a la ciudadanía que este 15 de octubre, este día, se cumple la fecha límite para que los usuarios de telefonía móvil cuyo número termine en 4 registren su línea. La falta de cumplimiento derivará en una desconexión progresiva del servicio dentro de un periodo de gracia máximo de 72 horas. Este programa de vinculación obligatoria responde a una estrategia nacional de seguridad pública para asociar de manera transparente cada tarjeta SIM activa con la identidad o filial de su titular. De acuerdo con estimaciones previas de la comunicación de esta comisión de radiocomunicación, se prevé que millones de líneas a nivel nacional terminen suspendidas de forma escalonada de no regularizarse antes del cierre del año. Esta medida afecta directamente a titulares con líneas en modalidad de prepago o de recargas, cuyo número telefónico termina en el dígito 4, que vence hoy 15 de octubre, y que aún no hayan hecho el registro, mientras que las líneas contratadas bajo un esquema mensual por contrato regular quedan exentas de realizar este paso de forma manual, ya que sus datos fueron validados al firmar su contrato. En el ámbito estatal tenemos lo más importante en información de Coahuila. El gobernador Manolo Jiménez Salinas encabezó la inauguración de la Gran Fiesta Vaquera, que del 15 al 18 de octubre reunirá música, tradición, actividad ganadera y entretenimiento para miles de visitantes, teniendo como escenario Expo Coahuila, un complejo con instalaciones renovadas que abre sus puertas por primera vez para recibir el emblemático evento del Rodeo Saltillo. Ya quedó inaugurada Expo Coahuila, un gran proyecto de desarrollo económico, turístico y social para llevar a cabo eventos de talla nacional e internacional. Y qué mejor que arrancar con el Rodeo Saltillo, el rodeo número uno de México. Para este fin de semana tendremos un 90% de ocupación hotelera y cientos de millones de derrama económica. Además de algo muy importante, las familias coahuilenses tendrán un espacio recreativo de primer mundo. Seguimos llevando a Saltillo y a Coahuila al siguiente nivel, destacó el gobernador Manolo Jiménez. Con una inversión superior a los 270 millones de pesos, Expo Coahuila representa una de las obras de infraestructura más importantes de la presente administración estatal, al contar con espacios diseñados para albergar acontecimientos de gran formato con capacidad para proyectar a Saltillo como sede de encuentros nacionales e internacionales y generar oportunidades para el turismo y la economía regional. Durante la inauguración, el mandatario estatal destacó la importancia de fortalecer la infraestructura y promover eventos que pongan en alto las tradiciones, la cultura y el potencial de Coahuila, al tiempo que contribuyen a la generación de empleos y a la actividad económica de los distintos sectores. Con el objetivo de proteger la autonomía municipal, los recursos públicos y el patrimonio de las familias mexicanas, el senador por Coahuila, Gabriel Elizondo Pérez, anunció su voto en contra de la Ley de Fortalecimiento y Homologación Catastral, al considerar que establece nuevas responsabilidades de modernización, digitalización y capacitación para los ayuntamientos sin garantizar los recursos necesarios para su implementación. La federación no puede seguir imponiendo obligaciones y dejando solos a los municipios con los gastos. Cuando uno viene de un municipio pequeño como Villa Unión, sabe lo que cuesta hacer rendir cada peso para llevar agua a las familias, mantener las calles iluminadas y garantizar los servicios públicos, dijo el senador. Estamos a favor de modernizar, pero no podemos seguir centralizando las decisiones sin garantizar los recursos para cumplir lo que aquí se aprueba, expresó el legislador durante su intervención en el Senado. Elizondo Pérez destacó desde tribuna que en Coahuila, bajo liderazgo del gobernador Manolo Jiménez Salinas, se impulsa el trabajo coordinado con los municipios para atender las necesidades de la población. Asimismo, advirtió que aunque la legislación no contempla un incremento directo al impuesto predial, una eventual modificación de los valores catastrales podría traducirse en incrementos en este impuesto, dependiendo de las disposiciones fiscales de cada municipio, afectando la economía y el patrimonio de las familias. De cara al proceso electoral 2026-2027 para renovar las alcaldías de Coahuila y diputaciones federales, Diego Rodríguez Canales, subsecretario de Gobierno y titular de Comunicación Institucional en Coahuila, llamó a los actores políticos a colocar el bienestar de la población por encima de sus intereses partidistas y presentar propuestas enfocadas en la seguridad, el desarrollo y la calidad de vida de los coahuilenses. El funcionario señaló que independientemente del partido al que pertenezcan, quienes busquen ocupar un cargo público deben asumir el compromiso de trabajar por el Estado y responder a las necesidades de la ciudadanía.
reconoció que existen perfiles que en lugar de privilegiar las propuestas se han concentrado en la confrontación política. Yo quiero pensar que todos van a poner en esta campaña por enfrente de cualquier decisión a nuestro Estado y al verdadero bienestar de nuestra comunidad, expresó Rodríguez Canales. Diego sostuvo que los resultados de los procesos electorales anteriores en esa entidad reflejan las preferencias ciudadanas respecto al modelo de gobierno que desean para Coahuila, particularmente en temas como seguridad, desarrollo y calidad de vida. Son las 7:16, tenemos 24 grados. Ante la preocupación por las emisiones contaminantes de las plantas de la Comisión Federal de Electricidad en el municipio de Nava, los legisladores Sergio Zenón Velázquez Vázquez y Jorge Valdés Flores coincidieron en la necesidad de que la Procuraduría Federal de Protección al Ambiente, la Profepa, intervenga para revisar la situación. Señalaron la presencia de partículas y emisiones visibles de humo negro, lo que genera preocupación por la calidad del aire y sus posibles efectos en la salud y el bienestar de la población. Por ello, consideraron necesario revisar los sistemas de control, realizar las mediciones técnicas correspondientes e identificar acciones concretas para atender esta problemática. Asimismo, la revisión de los equipos y sistemas de control de emisiones, los registros de monitoreo y los programas de mantenimiento permitiría detectar áreas de oportunidad en materia de prevención y mejora. La intención, señalaron los diputados, es contar con un diagnóstico sustentado en evidencia que permita responder a las inquietudes de la población y fortalecer la confianza en la operación de las centrales termoeléctricas. Velázquez Vázquez expuso que corresponde a la CFE, en el ámbito de sus atribuciones, evaluar las condiciones técnicas de operación de las centrales José López Portillo y Carbón 2, así como el funcionamiento de sus sistemas de control de emisiones y sus necesidades de mantenimiento. De los 100 millones de pesos que destinó el gobierno del estado para fortalecer el fondo de préstamos a los trabajadores en activo, pensionados y jubilados adheridos al Instituto de Pensiones, aún quedan disponibles 16 millones de pesos, por lo que se hizo un llamado a los interesados a promover sus préstamos antes de que concluya el mes de noviembre. José Luis Moreno Aguirre, director del Instituto de Pensiones para los Trabajadores al Servicio del Estado, señaló que este año se logró una cifra récord en la colocación de préstamos vía nómina, gracias a que el gobernador Manolo Jiménez aumentó el fondo para otorgar estos beneficios, lo que superó la cantidad de 5 a 8 millones que se destinaba en años anteriores y a los 30 millones de pesos de 2024. José Luis Moreno destacó que gracias a la nueva reforma a la Ley Estatal de Pensiones se ha logrado fortalecer las finanzas del instituto, que afortunadamente no cuenta con cartera vencida, pues los descuentos se hacen vía nómina y se cobra un interés muy bajo del 13%, muy inferior sobre el monto total, inferior a los créditos tradicionales de la banca. Aunque al interior de la administración del Hospital Universitario de Saltillo existen cuentas por cobrar con varios de sus clientes principales con los que se tienen convenios anuales para brindar servicios de salud a trabajadores y sus familias, las finanzas del nosocomio se mantienen en números negros. El rector de la Universidad Autónoma de Coahuila, Octavio Pimentel Martínez, explicó que los adeudos actuales no representan ningún riesgo para la operación del Hospital Universitario, pues estos son a mes vencido y se están haciendo los pagos conforme a los convenios pactados, como es el caso con los ayuntamientos de Ramos Arizpe y Saltillo. Estas prestaciones, dijo, no representan una deuda acumulada de años, sino que se gestionan mensualmente. Los alcaldes Javier Díaz y Tomás Gutiérrez han mostrado una gran disposición para cerrar el año en ceros con la universidad y se están realizando esfuerzos constantes para avanzar en los cobros, los cuales se efectúan a mes vencido, de acuerdo con las atenciones brindadas en los hospitales universitarios de Saltillo, y el mismo caso para el de Torreón. Ambos operan en números negros, explicó el titular de la Universidad Autónoma de Coahuila. Son las 7:20, hay 24 grados.

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momento de continuar en este jueves. Adelante, son ya las 7:21. La Cruz Roja de Saltillo anunció que el sábado 24 de octubre se llevará a cabo su tradicional hamburguesada con el objetivo de apoyar a la coordinación de veteranos de esa humanitaria institución en su tarea de atender a quienes más lo necesitan con acciones como el programa invernal, capacitación en primeros auxilios, promoción de la salud y en operativos especiales. Se informó que este evento tendrá lugar en el estacionamiento de la propia Cruz Roja de Saltillo desde las 11 de la mañana y hasta agotar existencias este sábado. Los interesados en apoyar esta actividad de hamburguesada podrán adquirir su paquete de hamburguesa con papas fritas y refresco a un precio de solo 100 pesos que podrán pagar desde hoy en las cajas de la Cruz Roja mediante la compra de sus boletos y recoger posteriormente el producto, o sea, la hamburguesa ya elaborada, el día del evento. El alcalde de Saltillo, Javier Díaz González, dio a conocer que avanza conforme a lo planeado el programa de rehabilitación del alumbrado público en los ejidos del municipio, esquema en el que participan de manera coordinada la Dirección de Desarrollo Rural y la Dirección de Servicios Públicos con el apoyo del gobierno del estado. Implementamos este programa porque contar con espacios mejor iluminados significa mayor seguridad, mejor movilidad y mejores condiciones para quienes habitan y trabajan en los diferentes ejidos de Saltillo, comentó Javier Díaz. El edil dio a conocer que hasta el momento se han concluido las labores en los ejidos Chapula, Derramadero, El Pino, Las Pailas, Providencia, Rancho Nuevo, Refugio de las Cajas, San Blas, San Juan de la Vaquería, Santa Rita, Santa Teresa de los Muchachos, Benito Juárez, El Mezquite, El Salitre, Guadalupe Victoria, Jazminal, Las Mangas, Potrero de San Pedro y el ejido Punta de Santa Elena. Díaz González comentó que en su administración municipal se siguen implementando acciones para mejorar la calidad de vida de las personas que habitan en el campo de Saltillo. El director del DIF Saltillo, Alfonso Figueroa Vicuña, informó que este 27 de octubre, de 8 de la mañana a 1 de la tarde, tendrá lugar en instalaciones del Museo del Desierto el evento denominado Brigada Rosa, Puntadas de Amor, en el que se ofrecerán diferentes servicios de manera gratuita para las mujeres que acudan a esta actividad, tanto en el tema de salud como también de otros tipos. Se informó que entre estos servicios está la entrega gratuita de prótesis de mama artesanales, mastografías y pruebas de Papa Nicolau, toma de presión arterial y glucosa, audiometría y entrega de aparatos auditivos, consulta médica, vacunación, corte de cabello, examen de la vista, atención dental y orientación en salud y prevención. Además, habrá un curso de maquillaje, aplicación de gelish y de pestañas, masajeroterapia, realización de peinados e información sobre prevención y detección oportuna de cáncer de mama. Y también las asistentes podrán participar en la rifa de atractivos regalos. Un hombre fue encontrado sin vida al interior de una vivienda en la colonia Tierra y Libertad en la ciudad de Saltillo, luego de que una vecina reportara que llevaba aproximadamente una semana sin abrir la puerta del domicilio. El reporte de emergencia se recibió a las 16:43 horas el miércoles en el cruce de las calles Mujer Revolucionaria y Venustiano Carranza, a un costado de un establecimiento de discada. De acuerdo con la información inicial, el hombre rentaba una habitación y se encontraba tirado detrás de la puerta principal, situación que impedía el acceso al inmueble. Ante el reporte se solicitó la intervención de las autoridades para ingresar al domicilio y verificar las condiciones en las que se encontraba. Posteriormente se confirmó el fallecimiento del hombre. Elementos de la Agencia de Investigación Criminal se hicieron presentes para llevar a cabo las diligencias relacionadas con los hechos. Hasta el momento no se han dado a conocer públicamente su identidad ni las causas de su muerte. Y por otro lado, el hallazgo de restos óseos en un predio baldío ubicado en el cruce del Boulevard Luis Donaldo Colosio y la calle Efraín Siller, al norte de Saltillo, movilizó elementos de la Fiscalía General del Estado y personal pericial durante la tarde del miércoles. De manera preliminar, se presume que los restos podrían ser humanos. Sin embargo, la dependencia estatal aún no emite una confirmación oficial, pues se realizan los análisis correspondientes para determinar su naturaleza. La Fiscalía de Coahuila precisó que en caso de confirmarse que pertenecen a una persona estos restos, será necesario llevar a cabo más investigaciones y estudios para establecer las causas del fallecimiento. Durante las diligencias en el terreno también se observó un espacio donde había varias veladoras, aunque hasta el momento no se ha establecido si existe alguna relación con el hallazgo. Asimismo, trascendió la posibilidad de que los restos pudieran pertenecer a un hombre en situación de calle que acostumbraba a frecuentar este sector, versión que tampoco ha sido confirmada oficialmente. En Saltillo, capital de Coahuila, son las 6:26. Acá en el norte, las 7:26, tenemos 24 grados.
Una persecución que terminó en una agresión a golpes movilizó a policías municipales y paramédicos de la Cruz Roja Saltillo la tarde del miércoles en la calle Luis González Obregón, en la colonia Tierra y Libertad. Los hechos ocurrieron luego de que Javier y Daniela, propietarios de una panadería que también cuenta con una máquina expendedora de agua, señalaran a un joven identificado como Jonathan N. como presunto participante en el robo de aproximadamente 10 mil pesos del equipo. De acuerdo con la versión de los afectados, el atraco habría sido cometido por dos personas hace varios días. El miércoles por la tarde, al encontrarse con Jonathan en la calle, comenzaron a reclamarle por el dinero, pero el joven presuntamente intentó escapar, lo que desató una persecución. Javier logró alcanzarlo y lo sometió sobre la banqueta, donde permaneció durante un periodo prolongado mientras el comerciante lo golpeaba. Mientras tanto, Daniela le reclamaba verbalmente por el supuesto robo e incluso también lo agredió físicamente, o sea, se la bañaron con ese presunto ladrón. Durante el incidente, Jonathan N. insistía en que no era responsable de los hechos. Yo no fui, decía insistentemente. Algunas personas que presenciaron la escena intervinieron para pedir que cesara la agresión. Ya déjenlo, gritaban todos, pero Javier argumentaba que buscaba recuperar el dinero que presuntamente le habían quitado. El comerciante de panadería solicitó la intervención de la policía municipal para que el joven fuera detenido por el supuesto robo. Sin embargo, pues se volteó el chirrión por el palito. El detenido fue él. Los oficiales llegaron, pero los detuvieron a él por haber agredido al presunto ladrón. La abuela de Jonathan N. pedía que ya no lo golpearan y que solo esperaran a la policía. Familiares del joven señalado reconocieron que tiene problemas fuertes de drogadicción. Sin embargo, eso no justificaba la golpiza que le dieron. Finalmente, los policías intervinieron y detuvieron al agresor, al panadero. En tanto, paramédicos de la Cruz Roja valoraron a Jonathan en el lugar y determinaron que requería traslado a un hospital para recibir atención médica por las lesiones que presentaba. Son las 7:28, hay 24 grados. La Comisaría de Seguridad y Protección Ciudadana de Saltillo, a través del agrupamiento contra robo de vehículos, logró recuperar dos camionetas y detener al probable responsable del robo de los vehículos. Elementos del agrupamiento especializado tomaron conocimiento de dos reportes de robo, el de una camioneta Trax registrado en la colonia Antonio Cárdenas y otro en la colonia La Salle, que según las primeras investigaciones, el probable responsable ingresó a un domicilio de esa última colonia, tomó las llaves y se llevó una camioneta Dodge Durango. Con apoyo de las cámaras urbanas del Centro de Control y Comando C2 y C4, se dio seguimiento al recorrido que realizó el probable responsable hasta lograr identificarlo. Finalmente, elementos del agrupamiento contra el robo de vehículos ubicaron y detuvieron a Brian Rubén, alias La Turbina, de 33 años. Además, lograron recuperar las dos unidades mismas que fueron puestas a disposición de las autoridades correspondientes. Y en la región Laguna se reporta que la a disposición de...

tránsito y vialidad de Torreón comenzaron a desviar el tráfico para evitar mayores complicaciones entre los automovilistas, mientras elementos de la Policía Municipal y Estatal permanecieron en la zona para resguardar el área.

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0: Buenos días, amigos nuestros. ¿Qué tal? Son las 7:37. La temperatura es de 24 grados aquí en la región 5 Manantiales. Un saludo en este jueves 15 de octubre. Estamos entrando a la segunda media hora de noticias. Y tenemos para usted el pronóstico del tiempo. Este día esperamos de nublado a parcialmente nublado, con viento del este y sureste. La temperatura máxima se estima en los 30 grados. En la noche habrá un 90% de probabilidades de lluvia, con viento del norte y noreste, hasta de 28 kilómetros por hora. La temperatura mínima se calcula en los 15 grados. Para mañana, viernes, se pronostica en un 70% de probabilidades de lluvia por la mañana. Airoso, la temperatura más alta de los 17 grados, la más baja de 9. Y de una vez, el pronóstico extendido nos indica que el sábado 17 de octubre lucirá parcialmente nublado, con temperatura máxima de los 18 grados, la mínima de 9. Para el domingo esperamos en su mayor parte soleado, la temperatura más alta de los 20 grados, la más baja de 11. Y el lunes 19 de octubre se pronostica parcialmente nublado para esta región 5 Manantiales, temperatura máxima de los 23 grados, la mínima de 14, el lunes por la noche. El proceso de venta de Altos Hornos de México y Minera del Norte enfrenta un nuevo obstáculo luego de que venciera el plazo para presentar la garantía de seriedad de 56.3 millones de dólares sin que ninguno de los postores precalificados cumpliera con el requisito, incluida la empresa Ciesa, Construcciones e Ingenierías Electromecánicas. La sindicatura de ambas compañías informó que el periodo establecido por el juzgado segundo de distrito en materia de concursos mercantiles concluyó el 13 de octubre sin que se depositara la cantidad requerida para respaldar las propuestas de adquisición. Por su parte, la jueza federal encargada de la quiebra de Altos Hornos de México denunció penalmente al único postor que había ofrecido comprar a la empresa por el posible delito de falsedad en declaraciones. Esta persona depositó ayer 5,000 pesos. Es una burla. Ruth Huerta, jueza segunda de concursos mercantiles, informó que José Arturo Domínguez Arteaga, único postor calificado que presentó una oferta por AMSA en la subasta del pasado 25 de septiembre, solo depositó 5,000 pesos y no los 56.3 millones de dólares requeridos como garantía de seriedad para seguir participando en el proceso. Tal conducta personal se estimó como falta de formalidad y desdén a cumplir con su voluntad expresada en perjuicio de uno de los principios que rigen al concurso mercantil, que es la buena fe, o sea, también la seriedad, indicó la jueza. Por ende, se ordenó dar vista a la Fiscalía General de la República a efecto de que determine si se actualiza el hecho considerado como delito de falsedad en declaraciones. El juzgado segundo de distrito en materia de concursos mercantiles descartó entonces la postura presentada por Ciesa para adquirir Altos Hornos de México y autorizó un plazo máximo de 90 días naturales para que acreedores garantizados negocien un consorcio que permita concretar la venta de la siderúrgica como una unidad productiva. Y el diputado local Alfredo Paredes López exigió que se investiguen las posibles responsabilidades derivadas del incumplimiento de los plazos establecidos dentro del proceso de venta de Altos Hornos de México y Minera del Norte, luego de que concluyera el periodo fijado para acreditar la garantía de seriedad requerida a los postores. El legislador llamó a la titular del juzgado segundo de distrito en materia de concursos mercantiles, Rujaji Huerta García, a revisar lo ocurrido durante el procedimiento y determinar las acciones correspondientes ante el escenario generado en torno a Construcciones e Ingenierías Electromecánicas, la mencionada empresa Ciesa. Como una farsa y una simulación del gobierno federal, calificó por su parte el diputado federal Teo Calionchis de la Fuente la oferta que hizo el empresario Arturo Domínguez Arteaga para comprar Altos Hornos de México, luego de que el director de Ciesa no cumplió con el pago de la fianza de garantía de 56.3 millones de dólares para adquirir la empresa. Volvemos a ver a la federación jugando otra vez con la gente de la región centro de Coahuila, dijo Calionchis, al permitir esta clase de acciones, señaló en referencia a dejar que Domínguez presentara una oferta sin cumplir antes con el pago de la fianza de garantía de seriedad, como lo establecía el proceso de la segunda subasta de AMSA. Y también en la región centro se informa de un joven que fue detenido luego de presuntamente amenazar a un docente dentro de un plantel educativo de aquella región centro de Coahuila. El caso ya cuenta con una denuncia formal y será presentado ante un juez para determinar su situación jurídica. Everardo Lazo Chapa, delegado de la Fiscalía General del Estado en la región centro desierto, informó que las autoridades intervinieron después de recibir el reporte de una persona relacionada con la institución educativa, quien alertó sobre las amenazas dirigidas contra el profesor. De acuerdo con las primeras indagatorias, el señalado habría advertido al docente que le poncharía los neumáticos de su vehículo, situación que motivó la intervención de las autoridades y la posterior detención del presunto responsable. El delegado de la Fiscalía explicó que el afectado presentó la denuncia correspondiente, por lo que se iniciaron las actuaciones para esclarecer los hechos y establecer las posibles responsabilidades legales del joven involucrado. De la región carbonífera se reporta que el adolescente señalado por la agresión contra un estudiante de la Escuela Secundaria Técnica 51 de Nueva Rosita permanece internado en un centro tutelar para menores en Saltillo, mientras que el estado de salud de la víctima continúa bajo seguimiento médico y podría requerir una intervención quirúrgica en Monterrey debido a una lesión en el pulmón. El delegado de la Fiscalía del Estado en la región carbonífera, Diego Saúl Garduño Guzmán, informó que la investigación continúa en integración y que las autoridades mantienen comunicación para conocer la evolución médica del estudiante lesionado. De acuerdo con el funcionario, los últimos reportes médicos y forenses indicaban que el menor se encontraba estable. Sin embargo, se esperaba una actualización sobre su condición de salud, información que también será considerada dentro de la carpeta de investigación. Por su parte, familiares del estudiante de la Secundaria Técnica 51 señalaron que el adolescente habría sido trasladado a Monterrey para recibir atención especializada ante la posibilidad de que sea intervenido quirúrgicamente por la lesión pulmonar que sufrió durante la agresión. Son las 7:44, tenemos 24 grados. En información de la frontera, el alcalde de Piedras Negras, Jacobo Rodríguez, puso en marcha la segunda jornada del año de Ruedas de Esperanza en Piedras Negras, destinada a brindar atención médica y apoyos funcionales a personas que requieren mejorar su movilidad y calidad de vida. Durante la brigada se realizaron valoraciones médicas, atención dental y visual, fisioterapia, orientación sobre los programas del DIF y entrega de sillas de ruedas especiales, con la participación de médicos y voluntarios provenientes de Dallas, Texas. La presidenta honoraria del DIF, Elevana Rodríguez, agradeció a los colaboradores por regresar a la ciudad y destacó que esta coordinación permite atender las necesidades de las familias con un enfoque cercano y humano.
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0: Estamos en esta mañana de jueves, son ya las 7:46, hay 24 grados. En la frontera de Acuña se reporta de una niña de apenas 2 años que perdió la vida durante la madrugada del miércoles, presuntamente a causa de una broncoaspiración, cuando sus familiares intentaban trasladarla a un hospital en Acuña. De acuerdo con los primeros reportes, los familiares abordaron un vehículo particular para llevar a la pequeña a recibir atención médica. Durante el trayecto sobre la calle Cobre solicitaron apoyo a una ambulancia de la Cruz Roja Mexicana. Los paramédicos interceptaron a la familia e intervinieron para atender a la menor. Sin embargo, la niña ya no contaba con signos vitales. Hasta el momento no se han dado a conocer mayores detalles sobre las circunstancias de este caso. Y por el lado de Piedras Negras, el juzgado tercero de distrito resolvió conceder un amparo a Lorenzo Menera Sierra, quien promovió dicha herramienta jurídica contra la Contraloría Municipal de Piedras Negras por no enviar un recurso de inconformidad ante una segunda instancia, por lo que una vez concedido el citado amparo, se notificará a Adrián García Loza, Contralor Municipal, para que concrete el envío del recurso de inconformidad que presentó el quejoso al Tribunal de Justicia Administrativa. Conforme lo ha dado a conocer con dicha resolución, el funcionario municipal deberá enviar el recurso de inconformidad a la mencionada instancia para que pueda resolver dicho cuerpo colegiado de manera en materia administrativa. Cabe mencionar que el juicio de amparo que promovió en su momento Lorenzo Menera fue por la omisión del Contralor Municipal en enviar dicho recurso de inconformidad, por lo que una vez notificado deberá enviarlo de manera inmediata. Trabajadores activos del Instituto Mexicano del Seguro Social en Piedras Negras que han participado en las diferentes movilizaciones han reportado una participación importante en la consulta sobre el aumento salarial, la cual se ha desarrollado en aparente calma, aunque con algunos incidentes. Para dicha consulta nacional se han instalado casillas para votar sí o no al incremento propuesto, equivalente al 2.9% en sueldo tabular, 3.9% en concepto 11, que es libre de impuestos, que en conjunto suman un total del 6.8% de incremento, conforme a una de las boletas de votación. Después del desglose de la propuesta del citado aumento salarial, le acompaña una leyenda que dice a favor de marcar una sola vez con una X en el recuadro de su elección, y luego aparecen los dos recuadros en la parte inferior de la boleta con las frases sí estoy de acuerdo o no estoy de acuerdo. Sin embargo, hay dudas de la legitimidad de la consulta y denotan los trabajadores falta de medidas de seguridad que puedan evitar un fraude, pues las boletas de votación prácticamente son un talonario de boletos, y aunque tienen un número de folio, este solo se queda en el talonario y la boleta no lleva el folio correspondiente. Autoridades de la Administración Municipal de Piedras Negras dieron a conocer que han iniciado una investigación para esclarecer los hechos ocurridos en el interior de una celda municipal, pues un hombre denunció públicamente que fue detenido de forma arbitraria, que le mordió una araña estando en custodia y no se le brindó atención médica. Derivado de lo anterior, Manuel Osvaldo Salas Borrego, de 36 años, actualmente se encuentra hospitalizado debido a la complicación en la lesión que presentó en el brazo derecho y que fue documentada por la propia administración municipal, estableciendo que al encontrarse en las celdas ya presentaba hinchazón en su brazo derecho. Daniel Omar Aguilar Muñoz, secretario del ayuntamiento, reconoció que las celdas municipales se encuentran a su cargo, por lo que dio a conocer que se han iniciado investigaciones al interior de dicho inmueble, donde también participa personal de la Policía Preventiva Municipal, tal como del personal médico que debe revisar a los detenidos al momento de ingresar. De más de 20 machetazos fue que Ángel N., de 45 años, le quitó la vida a su esposa en la colonia Praderas, en Piedras Negras. Los hechos ocurrieron el martes por la tarde, como se lo reportamos ayer, cuando dicha persona llamó al servicio de emergencia 911 confesando que había asesinado a su esposa Carla Berenice, de 35 años, de varios machetazos, además de que la había golpeado con un martillo. Al arribar, las autoridades localizaron a la femenina en un charco de sangre y con más de 20 lesiones, por lo que el sujeto Ángel N. fue detenido de inmediato. Trascendió dentro de las primeras indagaciones que al momento del lamentable suceso se encontraba presente la hija del masculino, una joven de 20 años, que presenció los hechos y también fue asegurada por las autoridades. Asimismo, versiones extraoficiales señalan que constantes problemas familiares por la hija del sujeto y también adicciones a las drogas pudieran haber sido el detonante de que el sujeto haya asesinado a su propia esposa de esa manera. Según vecinos, había constantes reportes a la policía sobre violencia familiar. aunque no existe algún antecedente de denuncias en el empoderamiento de la mujer, solamente algunos reportes al servicio de emergencias 911. La clínica 11 del Instituto Mexicano del Seguro Social en Piedras Negras perdió a uno de sus trabajadores luego de que José Armando N., de 42 años de edad, falleciera el miércoles tras las graves lesiones que sufrió al estrellarse contra un semáforo durante la madrugada del pasado 8 de octubre. El accidente ocurrió en el cruce de Libramiento Pérez Treviño y la calle Martínez, cerca de las colonias Lomas del Norte y Doña Pura 2. El impacto dejó al enfermero en estado crítico y obligó a su traslado de emergencia al hospital donde él laboraba. Desde su ingreso permaneció en terapia intensiva con asistencia de un respirador artificial y bajo atención especializada. El personal médico también lo sometió a varias intervenciones quirúrgicas, aunque su condición se mantuvo delicada. Su esposa recibió la noticia del percance durante aquella madrugada, el día 8, y permaneció pendiente de su evolución durante los días que estuvo hospitalizado. Finalmente, el trabajador de la salud falleció, pese a los esfuerzos por salvarle la vida. Son las 7:52, tenemos 24 grados. Un niño de 2 años fue internado en el Hospital General de Zona Número 11 del Instituto Mexicano del Seguro Social en Piedras Negras, después de que sus padres reportaran que había ingerido material utilizado para soldadura. De acuerdo con la información recabada, el hecho habría ocurrido en la colonia Villas del Carmen durante la mañana del miércoles. Los padres señalaron que el niño ingirió el material durante un descuido y que al notar malestar lo trasladaron al hospital para recibir atención médica. Según el reporte, su estado de salud fue informado como estable, aunque inicialmente el hecho fue considerado como accidental. Se notificó a la PRONIF para que reviste las circunstancias y determine si existen elementos de una posible omisión de cuidados. Una persona fue localizada sin vida en un domicilio en la colonia Montes, en Piedras Negras, aparentemente víctima de una sobredosis por el consumo de la droga conocida como cristal. El hecho ocurrió la mañana del miércoles en una vivienda en la calle Sierra del Colorado, en el mencionado sector, cuando una persona reportó que su sobrino se encontraba inconsciente en el lugar y que aparentemente se estaba drogando. Al acudir paramédicos de la Cruz Roja, la persona ya no tenía signos vitales, la cual fue identificada como Fermín Joel Arroyo Hernández, de 47 años, quien presuntamente era adicto al cristal. Por su parte, el delegado de la Fiscalía de Justicia, Rigoberto Raúl Rodríguez Ríos, indicó que posiblemente la muerte pudiera tratarse de una sobredosis por el consumo de esta droga, ya que en el lugar se recogieron indicios como una pipa, además de otros objetos. La mañana del miércoles se requirió la intervención de rescatistas y el uso de las llamadas tijeras de la vida para extraer a una mujer que había quedado atrapada en su vehículo luego de un aparatoso accidente ocurrido sobre la avenida Juan Pablo II, justo frente al acceso al estacionamiento de Tecnológico de Piedras Negras. Trascendió que María del Carmen acababa de dejar a su hijo en la escuela cuando terminó atrapada tras el volante de su Nissan Altima, tras chocar en el carril central de incorporación contra un Dodge Caliber conducido por Bárbara, que se dirigía a su trabajo en el TEC. Luis Ángel González Miranda, paramédico de bomberos, dijo que atendieron a las conductoras de los autos involucrados y, a pesar de que las lesiones no ponían en riesgo la vida, una de ellas requirió ser extraída con equipo hidráulico y finalmente ambas fueron llevadas a un hospital para su valoración médica. Ya del ámbito local tenemos lo más importante en información de la región 5 Manantiales. Este domingo 18 de octubre en el municipio de Morelos se efectuará la segunda edición de la Expo Emprendedores en la Plaza Principal. Así lo dio a conocer el secretario particular del alcalde Mario Camarillo, José Ignacio Echeverría Márquez. Indicó que los interesados en participar en la Expo Emprendedores pueden inscribirse por medio del WhatsApp 862-120-4453 con Esther Onofre.
1: Nuevamente estamos con la convocatoria para todos los emprendedores, no solamente de Morelos, sino de a los alrededores, para este próximo domingo 18 de octubre. Vamos a seguirle dando continuidad en coordinación con lo que es el DIF municipal, que está a cargo la directora Dulce Cano, en coordinación con Fomento Económico, que está a cargo mi buen amigo Rogelio de Hoyos, así como también el gran comité de las emprendedoras que pues apoyan a que todo esto se lleve a cabo. Vamos a dar cita el domingo 18 de octubre, recibiendo a todos los emprendedores, emprendedoras, y como no, también a toda la gente que consume los productos locales o los servicios que por ahí vienen a brindar. Y pues vamos a seguir con esta dinámica que dio muy buenos resultados para atraer toda la gente que nos acompañó ese día. Así es, mire, hay una persona que se está encargando de llevar a cabo ese registro. El medio de contacto para que puedan solicitar ahí su espacio es por vía WhatsApp al número 862-120-4453. Es 862-120-4453. La persona que va a estar por ahí en contacto con ustedes para brindarles ese espacio o ese lugar es nuestra buena amiga miembro del comité, Esther Onofre. Y por ahí además tenemos la página en donde se está actualizando constantemente la información sobre los espacios, sobre los videos, sobre el contenido que se lleva a cabo, pues que tiene que ver, ¿verdad?, con esta Expo Emprendedores. Entonces, pues vamos a tener a cabo esta segunda edición, Juan Raúl, donde esperemos que así como la primera edición, pues se lleve con gran éxito, que tengamos buena participación de la gente, que los emprendedores que nos acompañan sigan vendiendo sus productos para que esta dinámica, este corredor se lleve a cabo con más frecuencia y que no se pierda, pues por ahí lo que es la gran virtud del comercio local.
0: Y por su parte,
1: local,
0: el alcalde de Morelos, María Alberto Camarillo Sartuche, declaró que se espera una mayor participación en esta segunda edición de la Expo Emprendedores el próximo domingo 18 de octubre. Dijo que la plaza principal de Morelos es garantía de éxito para la realización de todo tipo de eventos.
2: El 18 de octubre, sí, esperamos más gente. De las organizadoras, pues ya vamos a platicar esta semana con ellas, pero ahorita que comentabas de la comida, también había cochinita vivil y había mucha. Yo les recomiendo a ustedes que vengan, hay tanta variedad de panes, de artesanales, de la verdad que comí mucho azúcar ese día, ya en la noche ya no miraba, pero muy rico, todo muy rico, y yo les decía a una de las muchachas, decía, si la competencia es buena, pues hagan algo diferente, ¿verdad? Y entonces cuando hay mucha competencia, por decir, de empanadas, pues te hace mejorar. La competencia siempre te ha hecho mejorar. Pues yo tengo que hacer algo diferente para vender mi producto. Pero lo que sí les garantizo a la ciudadanía, que lo que vayan y compren ahí en esta plaza de Morelos que tenemos bien bonita, es garantía. Es garantía. Que lo que agarres es garantía. No hay una cosa que no te guste. Así es, con Mariana y Marina Coronado Ramírez, hicieron ellas ya empezaron a emprender su pastelería. También estuvo ahí, también me dejé caer, como dicen, con las hubo muchos pasteles y los roles de canela y las los brownies que hacen también hacen café muy buenos, hojarascas y de todo. Y también estuve acá en una refaccionaria de mi amigo, sí, el Galván Garza. La familia Galván Garza, que les mando un saludo ahí a mi tocayo Mario Garza y igual a Manuel Galván y a toda su familia, al amigo Martín, que es el que está atendiendo ahí. Es una refaccionaria nueva que se acaba de poner y pues todo el éxito.

0: son las 8 horas, exactamente las 8 de la mañana, son 24 grados. Vamos al corte, la pausa y volveremos. 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
2: Buenos días, hola, ¿qué tal, amigos nuestros? Son las 8:07, tenemos 24 grados aquí en la región 5 Manantiales. Un saludo en este jueves 15 de octubre. 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Este día esperamos de nublado a parcialmente nublado, con viento del este y sureste. La temperatura máxima de los 30 grados. Los vientos cambian, se despiden los del este y sureste. Y en la noche tendremos un 90% de probabilidades de lluvia con viento del norte y noreste hasta de 28 kilómetros por hora a la llegada del frente frío número 2. La temperatura mínima se calcula en los 15 grados. Y para mañana, viernes 16 de octubre, se pronostica un 70% de probabilidades de lluvia por la mañana. Airoso, la temperatura más alta de los 17 grados, la más baja de 9 el viernes por la noche.
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2: En octubre, mes de la sensibilización de la lucha contra el cáncer de mama, se realizarán distintas actividades en el municipio de Morelos. La regidora comisionada en salud, Valeria Sandoval de Hoyos, indicó que como parte de dichas actividades se apoya con traslado a mujeres que requieren realizarse su estudio de mastografía en la ciudad de Piedras Negras.
7: Estamos aquí haciéndoles la invitación. Vamos a tener varios eventos para lo que es ahorita, lo que es el mes de octubre, que es el mes de sensibilización contra la lucha del cáncer de mama. El día de hoy se llevaron a cabo el traslado de algunas señoras que necesitaban el estudio de mastografía. Se les trasladó a la ciudad de Piedras Negras, Coahuila, en el Hospital Chavarría. De hecho, la directora de salud, la doctora Susan, fue la encargada en realizar este enlace, ¿verdad? Que gracias a la licenciada Norma Treviño y a la doctora Prisma Villarreal de Piedras Negras, que nos apoyaron en hacernos un espacio. Igual invitamos a las señoras quienes estén interesadas. Nos quedaron muchas que por motivos no pudieron asistir, pero pues próximamente estaremos realizando otro traslado para que más personas se acerquen y tengan la facilidad de este estudio. También estamos invitando el día viernes, tendremos una plática de prevención y detección oportuna de cáncer de mama, que será impartida por la doctora Susan y por su servidora en la infoteca de aquí de Morelos. Y también tendremos lo que es la participación de la licenciada en psicología, Mónica Gallegos, que nos tocará el tema sobre la importancia del acompañamiento psicológico en un proceso oncológico, que esperamos que pues nos puedan apoyar con su asistencia. Esta plática va más allá para personas que han tenido o han padecido algún tipo de cáncer. También puede ser para las personas cuidadoras, que pues muchas veces son cuando se enfrenta un proceso de este tipo, pues la familia es la que enfrenta la enfermedad, ¿verdad?
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2: Finalmente ya es jueves y finalmente ya es 15 de octubre y está bien contento en la línea telefónica haciendo contacto con nosotros el famosísimo hombre del búnker que nos presenta su ruleta política. Búnker, ¿cómo estás? Buenos días.
8: Buenos días, Eleazar, buenos días a todo tu auditorio. Efectivamente, aquí estamos ya en la ruleta política de este jueves. Es 15 de octubre de 2026, saludando a toda la gente que nos está sintonizando a través de XHVD, Radio Sensacional Digital, en su 50 aniversario.
2: ¿Y qué dice? Aquí estamos, 50 años y ¿qué va a haber? ¿Carnita asada o algo?
8: Va a haber algo, yo digo.
2: Va a haber alguito.
8: Sí, pero bueno, vámonos con la ruleta política. Fíjate que en Zaragoza, ahí se sigue escuchando el ingeniero David Aguirre Arredondo, se escucha también Prisma Villarreal, fíjate, Prisma Villarreal, la doctora Prisma Villarreal, se escucha también Luis Alberto Alarcón Sánchez, se escucha Evelio Para Rivera, el alcalde de Zaragoza, y se escucha también... Bueno, otro, digo de los que se escucha, o sea, porque la gente lo menciona ahí en redes sociales, pero no lo mencionan acá, o sea, por ejemplo, no lo ponen en las encuestas ni nada.
2: No lo
8: ponen, en las encuestas de Morena no lo ponen.
2: No lo ponen, pero sí se escucha.
8: Pero sí se escucha, y se escucha, bueno, yo digo que es el más fuerte ahí en Zaragoza, o sea, el que la gente dice, este mero, es Alfredo García.
2: Alfredo Fello García se escucha más dentro del partido Morena.
8: Ajá, ya ves que ahí están divididos, ¿verdad?
2: Más que nicho.
8: Ajá, pero se escucha Alfredo García, porque lo mencionan mucho ahí, lo ponen en redes sociales, con una encuesta que hubo ahí, ¿verdad? Que te acuerdas que la encuesta esa que hubo con ¿cómo se llama? Bueno, mencionaron varios, hay como unos 5 o 6, entre ellos Jesús Rodríguez, no recuerdo los otros, pero varios que nada que ver, pero bueno, ahí los mencionaron, y al que mencionaban mucho, al que escribían mucho ahí un mensaje, Alfredo García.
2: Lo aclamaban.
8: Sí, lo aclamaban ahí en Zaragoza, pero bueno, vamos a esperar a ver qué es lo que se decide. Por lo pronto son los que se escuchan ahí en Zaragoza. Evelio Vara Rivera por el PT, yo creo, no sé, por Moreno, no sé quién lo vaya a lanzar el día de hoy, digo, cuando sean las elecciones, se escucha también Prisma Villarreal, se escucha el ingeniero David Aguirre Arredondo, que es el presidente de la Asociación Ganadera Local, es ganadero, también tiene una empresa de carne seca, Camino Real, ¿verdad?
2: Así es, y que estuvo presente en la inauguración de la Expo Saltillo anoche.
8: Ahí
2: estuvo, sí, con distintos ganaderos, acompañado de su esposa. Fíjate, Betty.
8: Y allá también estuvo el licenciado Rodrigo Moreno, pero nada que ver con la política, ¿verdad? Pero ahí estuvo.
2: Ajá, así es. Y bueno, ya viene también el rodeo Saltillo. Por eso también David anda ya muy pegado, porque parte de la Federación de Ganaderos del país está involucrada
8: con una
2: exposición allá.
8: Sí, ya entendí. Bueno, allá estuvo el ingeniero David Aguirre Arredondo, seguramente con su esposa, ¿verdad?
2: Así es, con la señora Betty.
8: Con la señora Betty ahí estuvo en el rodeo Saltillo. Bueno, esos son los de Zaragoza, Coahuila, que te digo. Y aquí en Morelos, Coahuila, se escucha el alcalde Mario Alberto Camarillo Santuche, que ayer no vino al programa ni estuvo en la presidencia, no sé dónde. Pues andaba en el rodeo Saltillo, ¿no?
2: Seguramente que sí, porque fueron invitados pues distintas personalidades a la inauguración de Expo Coahuila.
8: Sí, allá en Expo Coahuila.
2: Que va a ser la sede del rodeo Saltillo.
8: ¿Qué es el rodeo Saltillo?
2: Va a ser la sede del rodeo Saltillo porque empieza este fin de semana.
8: Ah, qué bien.
2: Sí.
8: Bueno. Bueno, te digo, en Morelos es Mario Alberto Camarillo Certuche, que es el alcalde. Se escucha también Rogelio de Hoyos Calderón, que es un joven promesa que se escucha mucho aquí en el municipio de Morelos y que trae las enchiladas con queso, ¿no?
2: El amigo Rogelio, se está escuchando cada vez más fuerte.
8: Sí, cada vez se escucha más fuerte, sí. Entre la gente ahí, entre los adultos mayores, entre la juventud, fíjate también, porque pues apoya el deporte. Se escucha también aquí en el municipio de Morelos, Coahuila, fíjate que, bueno, eso es por el PRI, y se escucha Pati Navarro Flores por el PRI también. Pati Navarro Flores, que es la de Mejora Coahuila, que es la síndico municipal. Y se escucha también Renberto Castro Pérez por Morena, fíjate. Por Morena se escucha Renberto Castro Pérez, que es uno... es alguien que ya se había escuchado anteriormente, pero que ahora se escucha pues más fuerte porque la gente lo pide en Morelos para la próxima elección. Y ese es el que se escucha ahí en Morena, fuertemente.
2: Ya anteriormente, Castro Pérez. Ah, como dices tú, ya anteriormente se había escuchado... pero como militante del PRI. Y ahora, ¿por dónde volvió la bala? Por el lado de Morena, y cobrando cada vez más auge desde que lo mencionaste el otro día, que yo no daba crédito, pues ahora ya doy crédito.
8: No, pues me pregunté, ¿qué me preguntabas tú? ¿A poco? ¿Así, en serio?
2: Incrédulo.
8: Incrédulo de tiro, pero sí se va por Morena, Renberto Castro Pérez, a quien le enviamos un saludo ahí en Morelos, Coahuila. Seguramente ya anda trabajando.
2: ¿Mejor conocido?
8: Como el... el Caranchón.
2: Se te olvidó.
8: Como el Caranchón.
2: Hasta eso se te olvidó. Como el Caranchón, exactamente.
8: El Caranchón, exactamente. Ahí se escucha en el municipio de Morelos, Coahuila. Toda la gente lo anda mencionando. La gente le anda preguntando que por qué por Morena, que por qué esto. Pero bueno, pues así son las cosas.
2: Y como dice la canción, no hagas más preguntas...
8: Tú no preguntes. Exactamente. Bueno, pues ahí se escucha a Renberto Castro Pérez en Morelos, se escucha también el alcalde Pedro Alberto Camarillo Certuche, se escucha Pati Navarro Flores y se escucha Rogelio de Hoyos Calderón en Morelos. Y acá en Villa Unión, fíjate, en Villa Unión se escucha Chely Martínez Martínez, que es la regidora comisionada en Educación y Salud. Se escucha también ahí en el municipio de Villa Unión, Chely Martínez Martínez, que es también la secretaria del PRI, ¿verdad? Secretaria del PRI en el municipio de Villa Unión. Se escucha también Raúl Pérez Villarreal, ¿verdad?
2: ¿Qué estuvo haciendo ayer Raúl Pérez? Ahí tuvo actividad.
8: Ah, sí, tuvo lo del... ¿cómo se llama? El piso firme, ¿no?
2: El piso firme, dio arrancando.
8: Y anduvo cargando carretillas ahí, todo ese show.
2: Ahí salen los videitos.
8: Ahí salieron los videos de Raúl Pérez.
2: Mostrando el músculo.
8: Mostrando el músculo.
2: Para levantar la carretilla. Sí. Pues ahí está Raúl Pérez Villarreal. Y también me dices que está el amigo Fer, ¿o no lo has mencionado todavía?
8: Fernando, no lo he mencionado, apenas iba para allá. Ah, bueno. Estaba mencionándolos ahí. Adelante. Chely Martínez Martínez, Raúl Pérez y Fernando Elizondo Pérez.
2: El del chaleco verde.
8: El del chaleco verde, el de Mejora. Ahí se escuchan esos tres. Y por parte de Morena se escucha Marco Elizondo. Marco Elizondo, que es el que ayuda a toda la gente, el que apoya el deporte. Hasta ¿qué anda ahí, cómo dices?
2: Hasta se oyó con eco cuando dijiste Marco Elizondo con el rever. Le pusiste rever. Qué bueno.
8: Es el que se escucha ahí en el municipio de Villa Unión. Son los cuatro, ¿verdad? Tres del PRI y uno de Morena. Son los únicos que se escuchan aquí en el municipio de Villa Unión, Coahuila. Y con eso terminamos mi reporte esta mañana aquí en la Ruleta Política. Si Dios quiere, mañana nos escuchamos.
2: Mañana estamos al pendiente de tu llamadita.
8: Claro que sí, gracias, buenos días.
2: Adiós.
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2: Son las 8:21, hay 24 grados. La directora de salud del municipio de Morelos, Susan Venegas García, informó que gracias al apoyo del alcalde Mario Camarillo Certuche, se brinda el traslado a mujeres que requieren realizarse el examen de mastografía en la ciudad de Piedras Negras. Indicó que las personas interesadas en aprovechar el traslado gratuito para su examen de mastografía pueden acudir allí a la dirección de salud con ella, la doctora Susan, o bien con la regidora Valeria Sandoval, también con Diana Niño, enlace municipal de salud.
10: Ahorita tenemos el programa de mastografías, justamente ahorita pues venimos llegando de Piedras Negras, gracias con el apoyo del alcalde Mario Camarillo y pues el hospital Echeverría, que nos brindó el apoyo para realizar pues estas mastografías el día de hoy. Quiero hacerles la cordial invitación de que aquellas mujeres que faltan, aún se las pueden realizar. Generalmente nosotros traemos brigadas, sin embargo, pues ahorita tenemos esta nueva dinámica, pues donde el apoyo que se está brindando por parte del alcalde, ya que es un tema que pues ahorita le estamos dando mucha importancia, no solamente en este mes, sino todo el año, pero ahorita pues resalta un poco más, ¿verdad? Entonces, aquellas que falten, que quieran acudir, se pueden comunicar con la licenciada Valeria, conmigo directamente, o con la señora Diana Niño, que es también el enlace municipal, y nosotros pues coordinamos una visita en el hospital de Piedras Negras, pues para que se puedan realizar su mastografía. Recordar que se hace a partir de los 40 años hasta los 69 años. Sí, claro que sí, le digo, realmente nadie está exento de padecer este tipo de enfermedades o procesos oncológicos, así es. Sin embargo, pues se recomienda que si tienen algún antecedente, aquellas mujeres que alguna de sus familiares tuvo cáncer o ese antecedente o notan algún bultito extraño y tienen menor a 40 años, no quiere decir que no se puedan explorar o que no se deben de checar. Para eso también hay estudios pues específicos que se pueden realizar a temprana edad. No solamente pues existe la mastografía, sino también ya tenemos, gracias a las actualizaciones que se nos han estado brindando, pues ya tenemos bastantes herramientas para detectarlo a tiempo. Lo primero es ir a consulta médica. Pueden acudir aquí al centro de salud, al IMSS, a donde ustedes gusten, para hacerles una revisión. Nosotros también tenemos el apoyo de cómo enseñarles a las pacientes que exploren, bueno, se hagan su autoexploración, y pues para que ellas conozcan cuál es la manera correcta que se debe de hacer.
2: Ay, déjeme decirle, por otra parte, que el alcalde de Nava, Iván Ochoa Rodríguez, llevó a cabo un tercer recorrido en la colonia Bosque de Río Escondido, atendiendo las necesidades planteadas por sus habitantes. En entrevista, el edil indicó que en esta ocasión se atendió la limpieza de las plazas públicas, también la poda de árboles y la rehabilitación de banquetas en este sector.
11: Sí, aquí andamos haciendo un recorrido por las calles de la colonia Bosques. La gente está haciendo su solicitud, se les está resolviendo en el momento. Hay detallitos, proyectitos que podemos sacar a mediano plazo o a corto plazo, a una semana se los vamos a solucionar. En el caso de las placitas que están descuidadas por falta de riego, vamos a programarlo para que el próximo miércoles que ya vengamos ya esté listo. Sí, es lo que más está solicitando la poda de árbol. ¿Por qué? Como en este caso, ya obstruye el paso, ya está levantando la banqueta. Okay. También ahorita venimos solucionando mucho el detalle de las banquetitas que ya están rotas, que ya no sirven. Ok, retírale, yo te pongo el cemento y tú como ciudadano pones la mano de obra nada más. No, tengo que darle toda la vuelta porque cada sector o cada casa pues es una necesidad diferente y tenemos que atacarla al instante. Sí, mira, fíjate que nos dejamos llevar muchas veces por cosas de que salen en redes y cuánto, pero le soy bien sincero, no hay como venir y tocar la puerta y que te digan, primera vez que un alcalde vuelve a tocar una puerta, no nada más para el voto. Hay que romper paradigmas. ¿Sabes qué? Este alcalde si viene, si se compromete, viene, toca tu puerta, te pide a ver que le digas qué es la necesidad que tienes, la solucionamos en el momento, vamos levantando un listadito y se va solucionando. Hay proyectos que sí no son a largo plazo, se los planeamos, ¿eh? Pero los que son en corto, que la farola, que el bache, que el bordo, que la poda, inmediatamente queda. Y con todo el equipo. Ahorita no hay nadie ahí trabajando, todos andamos aquí puestos y dispuestos a solucionar problemas a la gente. ¿Y qué es lo que me interesa a mí? Por ejemplo, si tú te fijas, hay departamentos que a lo mejor no tienen que estar aquí. ¿Por qué? Por ejemplo, catastro, ¿qué tanto pudiéramos tener de trabajo? Pero quiero que vivan, que sientan así en cortito, a todo color, el sentir de la gente, la necesidad que tiene la gente. ¿Y por qué como servidores públicos no podemos hacerlos esperar si caso llegan a un trámite o algo? Están perdiendo tiempo valioso de su familia, de hacer sus labores por ir a hacer un trámite y demás. Y nosotros tenemos la obligación, sí o sí, de atenderlos inmediatamente, de no ponerles trabas, ni mucho menos.
2: 8:25, la temperatura es de 24 grados, como parte de las actividades del mes de la lucha contra el cáncer de mama. En el municipio de Nava se llevará a cabo este viernes 16 de octubre una donación de trenzas para la elaboración de pelucas oncológicas. La directora del DIF municipal, Iracema Rodríguez García, indicó que será en punto de las 10 horas este viernes cuando inicie esta interesante actividad.
12: Pues la siguiente actividad que tenemos en el DIF municipal es el corte de cabello, la donación de trenzas. Vamos a estar ahí recibiéndolos el día viernes 16 a partir de las 10 de la mañana. Ahí va a estar apoyándonos la estética Sandy, que va a estar haciendo este enorme favor, ¿verdad?, hacia el municipio. Siempre ahí en la señora Lupita con la mejor disposición para apoyar. Ahí constantemente están preguntando que de cuánto lo que debe de medir la donación, que si puede ser cabello teñido o no. Usted puede donar el cabello que usted quiera, la medida que usted guste, y sí puede ser cabello teñido. Todo lo que nosotros logremos aquí recolectar, pues lo vamos a llevar a lo que es allá la asociación del GAC en Piedras Negras, que ellos son quienes se encargan en mandar a elaborar estas pelucas.
2: Y en el municipio de Zaragoza se ultiman los detalles en la rehabilitación y embellecimiento del Bulevar Sur. La imagen del municipio de Zaragoza continúa embelleciéndose. Ahora luce mejor, como lo hemos venido comentando, esta parte del Bulevar Sur, donde se realizan trabajos de remodelación que brindan mayor realce a la monumental águila, un símbolo representativo del municipio de Zaragoza. Esas labores incluyen el acondicionamiento de jardines, la colocación de pasto, la construcción de banquetas, el retoque de la emblemática águila, que ahora está más elevada, y la elaboración de un mural que refleja la belleza, identidad y orgullo de nuestra tierra. Con estas acciones, la administración municipal que preside el alcalde Evelio Vara Rivera reafirma su compromiso con el mejoramiento de los espacios públicos y el embellecimiento del municipio de Zaragoza, donde ayer, por cierto, se llevó a cabo la entrega de equipo de cómputo para una dependencia municipal con el propósito de fortalecer las labores administrativas y mejorar el desempeño de las funciones de los distintos departamentos. El alcalde Evelio Vara Rivera realizó la entrega de un equipo de cómputo para el juzgado municipal y también para el departamento de fomento agropecuario. Esta entrega permitirá optimizar las actividades diarias y facilitar el desarrollo de las tareas correspondientes a cada una de estas áreas, contribuyendo a brindar una mejor atención a la ciudadanía. La Administración Municipal de Zaragoza continúa trabajando para fortalecer las áreas de servicio y mejorar las herramientas de trabajo del personal municipal. Y hoy es el arranque de las obras de recarpeteo, como le hemos venido indicando, más de 20 cuadras están por recarpetearse en el municipio de Zaragoza. El arranque oficial será hoy a las 10.
13: A todo tu auditorio. Sí, efectivamente, mira, nos encontramos aquí en la calle E. Carranza, Emilio Carranza, entre la calle Zaragoza y la calle Juárez, porque el día de mañana aquí en este lugar vamos a dar inicio al recarpeteo de 2.5 kilómetros de pavimentación, de recarpeteo en diferentes calles que son las que están más maltratadas dentro del primer cuadro de aquí de nuestro municipio. Entonces, pues aprovechamos esta oportunidad para invitar a la ciudadanía, a los que nos gusten acompañar. Sería el arranque mañana a las 10 de la mañana, para que si aquí estaremos para ya dar inicio a estos trabajos que son muy importantes, porque es una obra muy muy importante. Como decíamos, son 2.5 kilómetros, aproximadamente 26.000 metros cuadrados de pavimentación, y pues aquí los esperamos, 26.000 metros

0: llevamos a cabo un evento similar y ahora pues va a ser un poco más de calles, son más calles ahora las que vamos a pavimentar. Entonces, pues para darle más vialidad aquí a la gente y pues contar con calles pues pavimentadas, que no, ahorita ya esta calle está muy parchada, como lo pueden ver, y pues está también ya muy craqueada. Entonces, pues bueno, la idea es precisamente llevar a cabo esos trabajos para ir mejorando todas nuestras vialidades.
1: ¿Se tiene un tiempo estimado, alcalde, de cuánto tardaría en todo este recarpeteo para cerrar con broche de oro este segundo año de administración?
0: Sí, mira, si el tiempo lo permite, porque como ya sabemos hay aguas anunciadas y todo, ¿verdad? Pero si el tiempo lo permite, calculamos que en un mes y medio, dos meses quedamos, terminamos con todo lo que es octubre, noviembre, y pues digamos para principios de diciembre ya debemos estar terminando.
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0: buenos días, son ya las 8:31, 8:31, ya les saludamos en la mañana de este jueves. Hoy es jueves 15 de octubre, hoy es quincena, estamos, hoy 31 días, ¿no?, de octubre. Sí, pues casi a mitad de mes, ¿verdad? Simbólicamente a mitad de mes. Hoy celebramos los santos de Teresa de Jesús, hoy a todas las Teresitas el saludo, Antíoco y a Agileo, Antíoco y Teresita de Jesús, el saludo para ustedes, hoy 15 de octubre, día 287. Ya hemos transcurrido 287 días de este 2026 y le restan 78 días a este año. Semana número 42. Semanita número 42. Muchísimas gracias por estarnos sintonizando a esta hora de la mañana. La temperatura en los 25 grados. 8:33. Vamos a una pausa de nuestro patrocinador. Enseguida regresamos.
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Continuamos, 8:34 a.m. Ayer dio inicio la Expo Coahuila. Inicia la gran fiesta de Rodeo Saltillo, inaugurada por

0: el ingeniero Manolo Jiménez Salinas, la Expo Coahuila. En medio de un espectáculo de luz y sonido, el gobernador Manolo Jiménez Salinas arrancó el rodeo Saltillo, que aspira a ser el más importante de México, inaugurado la primera fase de la Expo Coahuila, uno de los más ambiciosos proyectos de la actual administración. Una noche fresca y un ambiente muy vaquero fueron el escenario de esta apertura, que inició develando el emblema oficial de la Expo y luego el corte del listón por parte del mandatario estatal en la nueva entrada de los antiguos terrenos de la Feria Saltillo para dar inicio oficial a este gran evento e instalaciones totalmente nuevas y acondicionadas para este evento de talla internacional, invirtiendo más de 270 millones de pesos en un nuevo complejo ahora llamado Expo Coahuila. Manolo Jiménez ingresó presidiendo una columna de vaqueros y vaqueras y vaqueros, mostrando el distrito vaquero, emblemáticas construcciones similares a las del viejo oeste que dan la bienvenida a cientos de jinetes de todo el país para la edición 2026 de la competencia de rodeo. En la ceremonia de inauguración, ante una importante herradura, a una imponente herradura, símbolo del recinto del rodeo, en la Plaza de las Estrellas, el gobernador Manolo Jiménez, acompañado del alcalde de Saltillo, Javier Díaz, y la invitó a participar, y lo invitó a participar de este gran evento y disfrutar de las nuevas instalaciones de la Expo Coahuila con un proyecto de primer nivel. Para inaugurar la Expo Coahuila y arrancar el rodeo Saltillo, estuvo como invitado especial Josefina Rodríguez Zamora, secretaria de Turismo Nacional, quien se desvivió en elogios con este recinto de primer mundo que detonará aún más el turismo en el estado más seguro de México. Dijo: así que me complace mucho estar aquí, es un honor poder inaugurar esta Expo Coahuila, que espero venir no solo en este evento, sino en muchos, subiendo así de prendido y con un paréntesis, experiencia. Perdón, porque sé que será un éxito rotundo. A todos y a todas, muchas felicidades. Tienen un gran estado, un estado que sorprende, pero sobre todo que cuando llegas te sientes parte de él, expresó la secretaria de Turismo a nivel nacional. Pues es un escaparate para el espectáculo, para que se hagan grandes conciertos, grandes actividades. Y bueno, los que fueron y ya nos platicaron, videos que se han compartido en las redes sociales, pues esto quedó muy bonito. Y repito, servirá para el rodeo, servirá para muchos espectáculos que le hace falta a nuestro estado, ¿no? Recintos para el arte, para la cultura popular. Con un gran escenario, ¿no? Que sea donde lleguen, pues, artistas de talla mundial. 8 de la mañana con 38 minutos, aquí a través de la BDO.
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0: 8 de la mañana con 38 minutos. Bueno, el timador de AMSA ofreció $1,400 millones. Deposita 5,000, desenmascaran a sospechoso empresario. José Arturo Domínguez Arteaga, el sospechoso empresario que ofreció comprar Altos Hornos de México AMSA, resultó ser un timador. Pues ya se sabía, ¿no? Primero había ofrecido pagar $1,400 millones por la acerera, una oferta por arriba del precio mínimo, que eran de $1,201 millones. Después pidió un plazo de 3 meses para verificar la situación de la misma. El martes pasado debía depositar 56.3 millones de dólares, que era el monto mínimo requerido como garantía de seriedad para seguir participando en el proceso de compra. Al final solo depositó 5 mil pesos, oiga. Y ahora la jueza de concursos mercantiles encargada del proceso de quiebra de AMSA, que fue propiedad de Alonso Ancira, denunció penalmente al único postor ante la Fiscalía General de la República por el posible delito de falsedad en declaraciones. Fíjese nada más, 5 mil pesos, 5 mil ridículos pesos, depositó este hombre, nada más para tener una ficha de depósito, me imagino. La semana pasada, Domínguez Arteaga pidió a la jueza 90 días adicionales para revisar la situación de AMSA, lo que fue rechazado de manera contundente, pues los postores tuvieron un amplio margen para familiarizarse con las condiciones en que se encuentra la acerera de Monclova. Huerta García abrió un periodo de 90 días para negociar con un consorcio de los principales acreedores de AMSA, entre ellos el gigante agrícola estadounidense Cargill y Banco Afirme, que han manifestado su interés en quedarse con la empresa. De agotarse el plazo de 3 meses, AMSA ya no volverá a laborar en el 2026, con lo que sumarán más de 4 años sin operar desde diciembre del 2022, aquella amarga Navidad que pasaron los empleados de AMSA al no recibir liquidación y prestaciones. Todo por un capricho, como ya le habíamos dicho, ¿no? Por un capricho del entonces presidente de la República y por los malos manejos, también hay que decirlo, con todas sus letras, de la familia Ancira o de Ancira, de los Ancira, que tenían a su cargo esta empresa acerera. El sueño de reactivar la industria acerera de Coahuila sufrió un duro golpe luego de que colapsó por completo el proceso de adquisición de Altos Hornos y Minera del Norte Mimosa, dejando a miles de familias de la región centro inmersas en la más profunda incertidumbre sobre el futuro de su principal fuente de empleo. La sindicatura de la acerera informó formalmente al juzgado segundo de distrito en materia de concursos mercantiles que la oferta por 1.400 millones de dólares presentada por la empresa Construcciones e Ingenierías Electromecánicas y esa quedó sin ningún sustento legal. El desplome de la operación se concretó al expirar de manera implacable el plazo de 10 días hábiles que se habían otorgado tras la subasta del pasado 25 de septiembre, lapso en el cual los representantes de CIESA, encabezados por Domínguez Arteaga, jamás lograron acreditar ni depositar los 56.3 millones de dólares requeridos como garantía de seriedad, equivalente al 5% del precio mínimo de venta. Y este señor Arteaga pues dijo que no solamente compraría la empresa, sino que a un mediano plazo construirían hospitales para sus trabajadores, escuelas y hasta un río para Monclova. Pero de 56.3 millones solo logró cubrir 5 mil pesos. Fíjese nada más. ¿Qué ganaría con todo eso? Con armar todo ese... ¿Quién lo mandó? ¿Por qué hizo eso? No sabemos. Las 8:43, 8:43, vamos a concluir este espacio informativo patrocinado por Gasolinería Bocove. Lo invitamos para que se quede con nosotros. Viene el bloque de anuncios, luego el famosísimo, único y auténtico hombre del búnker. No le cambie.
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0: Por supuesto que le doy a conocer el pronóstico del tiempo para hoy y para los próximos días. Hoy es jueves 15 de octubre. Para hoy esperamos una temperatura máxima de los 30 grados centígrados. La probabilidad de lluvia será de un 10%, viento del este y sureste con rachas hasta de 18 kilómetros por hora. Nubes matinales que se irán quitando, se irán dispersando por la tarde. Para esta noche la mínima en los 16 grados. Para esta noche esperamos una probabilidad de lluvias de un 90%. O sea, hay nubecitas ahorita, está nublado, muy bonito. Se van a quitar, luego por la noche llegan más nubes, celdas de nubes con la probabilidad de que se formen lluvias, pues ya muy noche o por la madrugada de mañana. Llegará con esto pues un frente frío. Para el viernes, mañana viernes 16, habrá lluvias matinales con viento. La temperatura máxima a los 18 grados, fíjese. La temperatura máxima a los 18. Hoy vamos a tener un día, déjeme decirle, porque mucha gente pues va a pensar, no, pero el pronóstico de la B, puras mentiras, pero hoy vamos a tener un día como los que hemos tenido anteriormente, ¿verdad? Temperaturas 30 grados, y pues no que iba a ser frío hoy jueves, ¿no? Pues el día de hoy pues va a estar un día caluroso, como los que hemos tenido, repito, los días pasados. Al llegar la nubosidad, al llegar los vientos, eso es lo que traerá el frente frío. Por eso prácticamente esta mañana vamos a ver los cambios, pero cambios que van a estar significativos, porque de tener 30 grados para el día de hoy, mañana vamos a tener una máxima de 18. Imagínense, estamos hablando de 12 grados de diferencia entre la máxima de hoy y entre la máxima de mañana. Una temperatura mínima de 10 grados, repito, habrá lluvia matinal y viento, la probabilidad de lluvia matinal es de un 70%. Para el sábado, 17, parcialmente nublado, la temperatura, pues ahí se mantendrá, ¿verdad? La máxima en los 19, la mínima en los 10 grados, sin probabilidades de lluvia. Ya para el domingo de cabalgata, ya se recupera algo la temperatura. Estará muy agradable en el día, el domingo va a estar muy agradable la temperatura en el día, en la noche es algo fresca. Muy fresca, ¿verdad? No fría, fresca. Domingo 18, mayormente soleado, la probabilidad de lluvia casi no hay, un 3%. La temperatura máxima en los 21 grados, la mínima en los 12. Para el lunes 19, el cielo parcialmente nublado, la temperatura más repuesta en los 23 grados, la máxima en los 23, la mínima en los 14, con 3% de probabilidades de lluvia. Este es el pronóstico del tiempo de la BD, la Super Digital.
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6: 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A las 8:54 a.m. hay un nuevo huracán allá por las costas del Pacífico mexicano y tal parece que hará un recorrido ahí por todas las costas del Pacífico. Trudy se intensificó a huracán categoría 1 y su centro se localiza a 480 kilómetros al suroeste de Acapulco, Guerrero, y a 735 kilómetros al sur sureste de Manzanillo, Colima. Reportó la Comisión Nacional de Agua, la tormenta tropical Trudy se convirtió en huracán, repito, en huracán categoría 1 en el sur suroeste de Acapulco, Guerrero. Se prevé que Trudy provoque lluvias intensas en el noreste y sureste de Oaxaca, así como muy fuertes en el oeste y sur de y sureste de Guerrero. De acuerdo con el pronóstico de Conagua, se prevé que el huracán avance por la costa del Pacífico, donde alcanzaría la categoría 4 para el próximo sábado. Imagínense si se arranca ahí por Jalisco, Nayarit, Sinaloa. Pues no les han dado tregua ahí las marejadas, los huracanes, las tormentas tropicales, ya en Puerto Vallarta se suman millones de pesos en daños a la infraestructura, el malecón y todo lo que tienen por ahí. Los comercios se han visto obligados a cerrar. Lo mismo ocurre pues en playas muy concurridas de nuestro país, como Mazatlán, Sinaloa, que que el malecón, el más grande del mundo, pues presenta en varios puntos. En varios puntos, fíjese, ahí está pasando un fenómeno. En varias, en la costa, pero en el, ahí en el, ¿cómo se llama? En la bahía. Ha dejado playas sin arena. Se la llevó, así es el mar, se lleva la arena y la trae y así anda. Algunos puntos se llevó la arena y en otros puntos está a punto de tapar algunas palapas que se encontraron ahí, algunas marisquerías. Tienen enterrados más del 60% de arena. Y partes del malecón pues las derrumbó, las socavó por abajo y se está cayendo. Algunas partes no les ha dado tregua. Ya tienen más de 3 meses sufriendo estos embates de la naturaleza. Y si les llega pues este nuevo fenómeno, el Trudy, pues imagínense nada más cómo van a estar por allá en aquellos puntos del Pacífico mexicano y algunas otras playas que no son tan conocidas, ¿no? Muy bonitas, por cierto, pero que son otros municipios donde también tienen playa, y pero no son tan concurridas, ¿no? Como las que le platico. 8:58, 8:58, ya la hora correcta. Vamos a continuar esta mañana con más información.

Vamos a continuar, 8:58, 8:58. Fíjese usted, nada más que un menor quedó con fractura de cráneo al caer de los brazos de su abuelita. Qué tristeza, ¿verdad? Bueno, pues un menor terminó con fractura de cráneo tras caer de los brazos de su abuela en medio de una reyerta, de una discusión familiar. Un menor de apenas 2 añitos ingresó al hospital Salvador Chavarría con fractura de cráneo después de que se cayó de los brazos de su abuelita, con tanto amor que intentaba protegerlo y se le cayó, desafortunadamente, provocándose esa lesión grave, ¿no? Aunque en un principio Jacqueline N. indicó que al tener una discusión con su pareja Héctor, manoteó y su bebé se le cayó de los brazos. Posteriormente indicó que al momento del problema le entregó su bebé de nombre David a su madre María y el menor se sacudió y se cayó. Lo trasladaron al hospital Salvador Chavarría, donde indicó el doctor que el niño tiene fractura parietal y hematomas, pero se encuentra estable. Afortunadamente se encuentra estable, ojalá y pues estos golpes de la cabeza no tienen una seriedad, ¿verdad? Cuando parece que todo está bien, de repente sale algo mal, algún coágulo, algún problema de este tipo, y pues ojalá y no sea el caso de esta pequeñita. ¿Es niña o niño? Dice un menor aquí. Bueno, esperamos que salga bien librado de este accidente, donde pues sale a relucir un problema familiar, una discusión de pareja, se meten sus familiares, la abuelita trata de proteger al niño y resulta que se cae y se fractura ahí la cabeza. Pues hay que mantener, en primer lugar, pues los problemas de pareja deben resolverse ellos solos, ¿verdad? Cuando estén en silencio, cuando están ahí, no en silencio, sino pues que no se los esté viendo nadie. Arreglar las diferencias como Dios manda. Sí, hay diferencias en todas partes, en matrimonios, y más en los jóvenes ahora, cuando pues apenas llevan pocos años de conocerse, y pues sí, hay problemas. Ya los adultos, ya casi no hay problema, ¿no? Ya se acabaron de conocer y ya saben cómo es uno y cómo es otro. Pero en los jóvenes principalmente, hay que arreglar las diferencias sin que esté la familia presente. En este caso, pues decidieron hacerlo frente de su menor hijo y ahí están las consecuencias. Muchas veces, pues la mujer le tira con algo al hombre y el hombre, por protegerse, se atraviesa el niño. Ya ve usted qué problemas pueden suceder. Por eso no hay que discutir delante de los menores. Se ha dicho en repetidas ocasiones. Pues, ¿qué pasó con el famosísimo, único y auténtico? ¿Se quedaría dormido o qué pasa? ¿Qué pasará con el famosísimo, único y auténtico? Vamos a esperarlo. A ver si quiere llamar en un ratito más. Vamos a continuar con más información. ¿Qué dice Teo Calionchis, que anduvo por acá hace algunos días? Como una farsa y una simulación del gobierno federal, calificó el diputado federal Teo Calionchis de la Fuente la oferta que hizo el empresario Antonio Domínguez Arteaga, que ya le platicamos hace un rato que pues fue una farsa para comprar Altos Hornos de México, luego de que el director de Ciesa no cumplió con el pago de la fianza de garantía de 56.3 millones de dólares para adquirir la empresa. Volvamos a ver a la Federación jugando otra vez con la gente de la región centro de Coahuila al permitir que esta clase de acciones, dijo en referencia a dejar que Domínguez presentara una oferta sin cumplir antes con el pago de la fianza de garantía de seriedad, como lo establecía el proceso de la segunda subasta de AMSA. Pues sí, ¿cómo van a dejar que se meta alguien a comprar algo si no tiene ni un quinto? No dudo que este empresario o el grupo al que pertenece tenga ese dinero. Pero para entrar a una subasta, a ver, ¿quieres entrar a la subasta? Sí, quiero entrarle, ok. Deposita 56.3 millones de pesos, de dólares.
Ah, pues no los tengo, pues no le interesa la subasta, ¿verdad? Así de fácil. Pero le permitieron que se inscribiera y luego, pues nada. Lo que creó falsas esperanzas para cientos de familias originarias de la región centro de nuestro estado de Coahuila. Así la cosa. Las 9:04, 9:04, la hora exacta.

Allá en Saltillo se armaron los golpes en la calle, una persecución que terminó con una agresión a golpes, movilizó a policías municipales y paramédicos de la Cruz Roja la tarde de ayer miércoles en la calle Luis González Obregón, en la colonia Tierra y Libertad. Los hechos ocurrieron luego de que Javier y Daniela, propietarios de una panadería que también cuenta con una máquina expendedora de agua, señala que un joven identificado como Jonathan N., como presunto participante en el robo de aproximadamente 10 mil pesos en equipo. De acuerdo con la versión de los afectados, el atraco había sido cometido por dos personas hace varios días, pero este miércoles por la tarde, al encontrarse con Jonathan, se encontró con Jonathan en la calle, comenzó a reclamarle por el dinero, pero el joven presuntamente intentó escapar, lo que desató una persecución pedestre a pie. Javier logró alcanzarlo y lo sometió sobre la banqueta, donde permaneció durante un periodo prolongado mientras el comerciante lo golpeaba. Mientras tanto, Daniela le reclamaba verbalmente por el supuesto robo e incluso también lo agredió físicamente. Durante el incidente, Jonathan N. insistía en que no era responsable de los hechos. Algunas personas que presenciaron la escena intervinieron para pedir que cesaran los golpes, pero Javier argumentaba que buscaba recuperar su dinero que presuntamente le había quitado este hombre. El comerciante solicitó la intervención de la policía municipal para que el joven fuera detenido por el supuesto robo. Sin embargo, a la llegada de los oficiales no se concretó. La abuela del lesionado, Jonathan, pedía que ya no lo golpearan y que solo esperaran a la policía. Familiares del joven reconocieron que tiene problemas fuertes de drogadicción. Sin embargo, eso no justifica la golpiza, dijeron los familiares. Sí se droga y todo, dices, probablemente se robó el dinero, pero pues no justifica la golpiza, ya déjenlo en paz. Finalmente los policías intervinieron y detuvieron al agresor. En tanto, paramédicos de la Cruz Roja valoraron a Jonathan en el lugar y determinaron que requería traslado a un hospital para que recibiera atención médica por las lesiones que presentaba. Los oficiales recomendaron a Javier y Daniela presentar la denuncia correspondiente por el presunto robo y permitir que las autoridades investiguen lo ocurrido en lugar de tomar medidas por su propia cuenta. Es que muchas veces, ¿a quién no le ha pasado, no? Que uno le habla a la policía y no va a tomar conocimiento, o va hasta otro día y uno como afectado pues se siente herido, ¿verdad? Le hablé a la policía con mucho tiempo y no ha ido. Y pues no hay denuncia, pues como si todo no van los oficiales a tomar conocimiento. Y luego uno se lo encuentra por la calle, ¿y qué es lo primero que hace? Pues se le sube la sangre, ¿no? Y comienza a hervir la sangre y a reclamarle. En este caso el reclamo fue a golpes. Y pues no es lo más conducente, no es justificación tomar justicia por nuestra propia mano, pero a veces mucha gente opina que muchas veces pues es por la falta de atención por parte de las autoridades correspondientes. ¿Usted qué opina? Mándenos un mensajito al WhatsApp de la BD 86262-1011.

0: Bueno, pues ya nos vamos de este espacio. No habló el famosísimo, único y auténtico hombre del búnker. No sabemos qué le pasó. ¿Qué pasaría? ¿Se quedaría dormido? Tal vez. Bueno, ya nos vamos. Por su atención, muchísimas gracias. Si Dios lo permite, yo regreso a las 11 de la mañana por control remoto, vía telefónica, desde el municipio de Villa Unión, para presentarles el programa de Contacto Directo, y a las 2 de la tarde con un segundo espacio informativo de la BD. Por su atención, muchísimas gracias. Nos vamos con la programación de la BD.
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Gloria a Dios, una máxima de 30 grados, parcialmente nublado por la mañana, por la noche una vez al mundo. El probabilidad de lluvia, el momento básico del hombre, falta lo que diga el sueño. Dios deja preparar hoy nuestro corazón para estudiar la palabra. A través de la escritura, a través de su Espíritu Santo, Patricia, la brecha entre el centro de los barrios, están siendo operadas mujeres en todo el mundo, de todo tipo de problemas, están huyendo ahí en la matriz, a la brecha, a Cristo sea la honra y la gloria. Te damos muchas gracias, mi Señor y Dios, por estar liberando, sanando, a usted sea la honra y la gloria, Señor Jesucristo. Cadera derecha, rumbo a la ingle, ovario derecho, canción operada, Dios izquierdo, Dios a la gloria, en el descanso de los perros, problemas de espíritus, de malos sentimientos, rencores, corajes, proyectos, iras y contiendas, van fuera, en el nombre de Jesús, van fuera estos demonios, en esta persona, y que su Espíritu Santo se mueva a reconciliación, primeramente con ustedes, Señor Jesucristo, a las personas, a la familia, a Dios y a la honra y a Dios. Bueno, recuerde que tenemos solamente un teléfono para recibir llamadas directas, mensajes normales y text por WhatsApp. Solamente hay un teléfono, el 862-111-9559. Hay otra manera de entrar aquí al programa, solamente por el 862-111-9559. Testículo derecho, testículo izquierdo, canción operado por el poder de Dios. A Dios sea la honra y la gloria. El tema de hoy, seguimos con Romanos 12, versículo 9. Vamos a cambiar un poquito el tema ahí. Le hemos puesto ahí por nombre, la unción es para todos. La unción es para todos. Hablando de la unción del Espíritu Santo. Vamos a ver qué dice y ahorita vamos a ver ahí lo que significa la unción del Espíritu Santo. Romanos 12, versículo 9. Gloria a Dios. Romanos 12, versículo 9. El amor sea sin fingimiento. Aborrecer lo malo, seguir lo bueno. Lo importante es la escritura. Aborrecer lo malo y seguir lo bueno. Recuerde que Dios es bueno. Dios es bueno, Dios es misericordioso. Hay un salmo, es que me leí, repito, Salmo 100, ya los últimos dos versículos, donde dice, porque Jehová es bueno, y para siempre es su misericordia, y su verdad por todas las generaciones. ¿Hay qué versículo es? El versículo 5, porque Dios es bueno, y para siempre es su misericordia. Hay que seguir a Dios. Hay que seguir a Jesús de Nazaret. Ahora bien, vamos a ver qué significa la unción del Espíritu Santo. Recuerda que la unción del Espíritu Santo, pero lo hemos puesto así para no ser tan grande el título, la unción es para todos. Pero la unción del Espíritu Santo es para todos. Vamos a ver qué significa la unción del Espíritu Santo. Gloria a Dios. Es la capacidad.

a un creyente para cumplir su propósito. Mira lo que dice al principio ahí, dice que es la capacitación, y en realidad Dios nos capacita. A veces no entendemos al Espíritu Santo, no lo entendemos. Pastor, me duele mucho el corazón, ya oré, reprendí, no se me quita. A veces no entendemos. Dios le está diciendo, ponte a orar por alguien que está en tiro de muerte. Dice, pastor, ya oré. ¿Y qué cree? Pues dice, señor, yo no sé quién sea, pero ya oré, reprendí espíritu de muerte. ¿Y qué cree? Que se me quitó el dolor que traía. Por eso es, dice que la unción del Espíritu Santo es la capacidad.

y luego dice el sello, ¿verdad? Dice capacitación, ¿qué más dice? Dice sello, el sello y la presencia. Oiga, y la presencia es la misma presencia de Dios en nuestras vidas. Gloria a Dios. ¿Para qué? Para hacer la voluntad de Dios, para que gloria a Dios, para que el nombre de Cristo sea glorificado. El trabajo del Espíritu Santo y el de la iglesia, lo que debemos de buscar es que el nombre de Cristo sea glorificado. Entonces el Espíritu Santo lo que busca es que el nombre de Cristo sea glorificado, y como iglesia, como creyentes evangélicos, cristianos, tenemos que buscar que el nombre de Cristo también sea glorificado. Dice ahí Juan 15, repito, Juan 15, 8, Juan 15, 8, recuerda que si Dios nos ha llamado a dar frutos, a dar frutos, todos acá nos reprendemos problemas en el riñón derecho, pulmón derecho, hombres y mujeres de todas las edades en todo el mundo están siendo atrapados por el fuego de Dios. A Dios se la honra.

mi discípulo, en nombre de Cristo. Gloria a Dios, en esto glorificado, Padre, Hijo Jesús, en que yo doy mucho fruto. Y se hace así mi discípulo. Vamos pues, gloria, si estamos viendo que la unción es para todos, la unción del Espíritu Santo es para todos, tiene para todos los que guardan los mandamientos. Vamos a recordar la escritura, ya lo hemos visto varias veces, pero vamos una vez más para recordar lo que estamos diciendo. 1 Corintios 2:9-10, 1 Corintios 2:9-10, dice la escritura: antes bien, como está escrito, cosas que ojo no vio, ni oído yo, ni han subido al corazón de hombre, son las que Dios ha preparado para los que le aman, porque Dios no las reveló por su espíritu, porque el espíritu de todos los cubría a lo más profundo de Dios el Padre. Entonces, esa unción va a venir a tu vida, a mi vida, cuando obedezcamos los mandamientos. Y esto es todos los días. Ahora me voy a ir al mundo. No. Si te vas al mundo de las tinieblas, recuerda lo que dijo Jesús en Juan 12, en Juan 8:12. A ver, es Juan 8:12 o Juan 8:8. Juan 8:12, se levantó Jesús diciendo: sí, yo soy la luz del mundo. El que me sigue ya no andará en tinieblas, sino que tendrá la luz de la vida. Juan 8:12. Ahora bien, la unción es para todos. Bueno, hay una profecía para el Mesías, para Jesús de Nazaret. En Isaías 61, los primeros versículos, esta profecía viene y aterriza en Jesús de Nazaret. Ahora estamos reprendemos problemas del testículo izquierdo, desde el hasta el otro mayor, matriz al lado izquierdo, que ha sido sanado por el pueblo de Dios, varones con problemas en las próstata, aquí cercanos de próstata, pequeñas caídas, infecciones en las vías urinarias. Ahora hay liberación en esos varones. A Dios de la honra y la gloria, hechicería, brujería, en las sienes de la izquierda de sanidad, por la llaga de Cristo. A Dios de la honra y la gloria, problemas en la matriz a la derecha, matriz en la izquierda, testículo izquierdo, que hacen operado por el pueblo de Dios. Vejigas caídas, mujeres, ahora se formalizan, por la llaga de Cristo. A la honra y la gloria, ¿no? Que dice Dios acerca del ungido del Mesías en Isaías 61, el 1 en adelante. El Espíritu de Jehová, el Señor, está sobre mí, porque me ungió Jehová, me ha enviado a predicar buenas nuevas a los abatidos. Oiga, los buenas nuevas a los abatidos. A vendar a los quebrantados de corazón. A publicar libertad a los cautivos. Oiga, a predicar, ¿qué dice? ¿Cómo dice ahí? A publicar libertad a los cautivos. ¿Cuánta gente no está atada? Hay más gente atada fuera de las cárceles, de los cerezos, de los reclusorios. Hay más gente atada que los que viven ahí. Atados en el adulterio, en la fornicación, en el homicidio, atados en la pornografía, atados ahí en la idolatría. Hay más gente presa fuera de las cárceles. Bueno, Dios nos prepara para que sean libres. Así como Dios nos hizo libres de las drogas, del alcohol, de los fuegos de azar, Él tiene el poder para libertad, oh santo, para publicar libertad a los cautivos, ¿qué más? Y a los presos, apertura de la cárcel, a proclamar el año de la buena voluntad de Jehová. Ok, bueno, vamos a sacar hasta ahí. Ahora vamos a ver el cumplimiento de esta profecía. Vamos a Lucas 4, versículo 16 en adelante. Vamos a ver qué dice Érico Lucas ahí en el Evangelio. Vemos que esta profecía de Isaías 61, 1 en adelante, viene y aterriza en Jesús de Nazaret. ¿Qué dice?
vino a Nazaret, hablando de Jesús de Nazaret, donde se había creado, y en el día de reposo entró en la sinagoga. Oiga, conforme a su costumbre, Jesús de Nazaret acostumbraba y era costumbre asistir a la sinagoga, no como muchos que se quedan en casa encerrados por la pandemia, ya no quisieron de salir de sus casas y ahora están atiborrados de pecado, porque en casa muchas cosas se hacen ahí, muchas se contaminan su mente, su espíritu, su alma, a ver cosas que no deben de ver, oír cosas que no deben de oír, y se contaminan. Hay que tener esa costumbre de visitar, como dice Hebreos 10:25, no teniendo por costumbre, como algunos tienen, de no asistir, de no congregarse, sino que exhortados unos a otros, viendo que la venida del Señor se acerca. Entonces, como era su costumbre, ¿qué más dice? No visitó Jesús una sinagoga, como era de costumbre, y se levantó a leer, y se le dio el libro del profeta Isaías, y habiendo abierto el libro, halló el lugar donde está escrito: el Espíritu del Señor está sobre mí, por cuanto me ha ungido para dar buenas

estaban fijos en él. Y comenzó a decir: hoy se ha cumplido esta escritura delante de vosotros. Y todos daban buen testimonio de él. Y estaban maravillados de las palabras de gracia que salían de su boca. Y decían: ¿no es este el hijo de José? Y le dijo: sin duda me diréis este refrán: médico, cúrate a ti mismo. Bueno, vamos a dejarlo aquí. Ahora oramos por el coro del brazo izquierdo hacia la canilla, hacia la punta de los dedos. Hombres y mujeres son libres. A Cristo es de la honra y la gloria. Testículo izquierdo, testículo derecho. Está siendo operado por el fuego de Dios. A Dios sea la honra y la gloria. La unción es para todos. La unción es para todos. Vamos a ver qué dice Juan 14, 12 al 14. Juan, el Evangelio según San Juan. Capítulo 14, versículo 12 al 14. Escuche bien lo que dice la Escritura. Recuerde que la unción es para todos. Y aún, mire lo que dice la Escritura. Juan 14, versículo 12 al 14. De cierto digo, el que en mí cree, oye, hay que creer lo que Jesús hizo. De cierto digo, el que en mí cree las obras que yo hago, él las hará también, y aún mayores hará, porque yo voy al Padre, y todo lo que pidas al Padre en mi nombre lo haré, para que el Padre sea glorificado en el Hijo. Si algo pidieres en mi nombre, yo lo haré. Estamos viendo ahí que la unción no se detuvo nomás en Jesús de Nazaret. La unción sigue en la iglesia. La unción sigue. Vamos a ver ahí Isaías 58. Allá por el versículo 5 y 6. Vamos a ver donde dice que es tal el ayuno que yo escogí. Que estén ahí hincados como juncos. Vamos a ver si la encuentro tú por ahí. Isaías 58. Dice eso, ¿verdad? Es tal ayuno que yo escogí. Donde dice que estén ahí hincados como juncos. No es más bien que, gloria a Dios, que rompáis toda ligadura de impiedad, soltar las cargas de opresión, ¿vale? Y dejar ir libres. Tiene poca atención, dice. No es más bien, okay, la ayuno que yo escogí es que rompáis, que dice, toda ligadura, ¿verdad? Desatar. Aunque quiero decir con él, el 6, desatar, que dice ligadura de impiedad. Soltar las, eso es para la iglesia, eso es para la iglesia. Gloria a Cristo. Bueno, también está en Isaías, y era también para el Señor Jesucristo, pero es para la iglesia también. Porque está hablando del ayuno, y está, muchos ayunan, pero ayunan para debatir, para contender, para pelearse, para contender. Y hostigan a los trabajadores. ¿Cómo quieren que yo oiga? ¿Cómo quieren que yo responda a esa oración, a ese ayuno? Entonces, el ayuno verdadero que Dios exige es, demanda desatar las ligaduras de impiedad, soltar las cargas de opresión. Hay mucha gente que está oprimida, de dejar libres a los quebrantados. Hay mucha gente que sus corazones están hechos pedazos. Por eso es el trabajo de la iglesia. Gloria a Dios, que cuando venga alguien a ti bien quebrantado, se vaya libres a los quebrantados. Hay que pagar el precio, la oración y el ayuno. ¿Qué más dice? Tratar las cargas de presión, dejar ir libres a los quebrantados, y que rompáis todo yugo. Vamos a ver que hay tiempo todavía. Con gloria a Cristo. Entonces estamos viendo. Ahí tenemos también trabajo. Gloria a Dios. Tenemos que prepararlo, tenemos que orar, tenemos que ayudar. Y esa unción es para todos. Gloria a Dios. La unción es la misma presencia de Dios. El rey David dice en el Salmo 16, 11, me mostrarás la senda de la vida. En tu presencia
hay plenitud de gozo y delicias a tu diestra para siempre. Primer libro de Samuel, capítulo 16, versículo 13. Vamos a ver si dice la escritura. El rey David fue ungido por un profeta llamado Samuel. Cuando lo vio, cuando entró, le dijo Dios, ese es, úngelo. Y entonces tomando el cuerno y su aceite, le dijo, ¿qué dice la escritura? El primer libro de Samuel, capítulo 16, versículo 13. Y Samuel tomó el cuerno del aceite y lo ungió en medio de sus hermanos. Y desde aquel día, ponga atención, desde aquel día en adelante, el Espíritu de Jehová vino sobre David y se levantó luego Samuel y se volvió a Ramá. El Espíritu Santo vino sobre ahí y ahí se quedó. Antes venía el Espíritu Santo al profeta y daba la palabra y se retiraba, pero en David se quedó. El Espíritu Santo se quedó, el Espíritu de Jehová. Pero cuando hay pecado, de repente David experimentó que se escribió del Espíritu Santo que había ido de él y se pone a clamar. Vamos a orar, pues, ¿por qué me invitas hoy? El único que nos puede llevar a vida este año, el único que nos puede dar esa unción, la misma presencia de Dios. Dile en esta hora, Señor Jesucristo, en esta hora reconozco que he pecado, he hecho lo malo y hoy decido, Señor Jesucristo, arrepentirme sinceramente, diciéndote, Señor Jesús, perdóname por pecado y me arrepiento de mi vida pecaminosa. Ahora ven a lavarme con tu sangre preciosa, límpiame toda mi maldad. Ahora ven, Señor Jesucristo, a quedarte conmigo para siempre en mi corazón. En el nombre del Padre, del Hijo y del Espíritu Santo, damos gracias, mi Dios, a los que lo recibieron, porque están renovando votos, a los que han experimentado la unción, el fuego, su misma presencia, y que son sabios para cuidar la unción, que son sabios y prudentes para que no se vaya la unción del Espíritu Santo. Ahora bendiga y santifique el aceite, oh gloria a Dios. Santifíquelo, mi Dios, y al llevarlo a las partes afectadas, y venga el fuego ahora, mi Dios, confirmando lo que está escrito ahí en Santiago 5:14. Si alguno está enfermo, llámenos los ancianos de la iglesia, ungiéndole con aceite. Para en esta hora, venga a soplar de los cuatro vientos, que no sea el hombre soplando, Padre Jehová, sino usted mismo a través del Espíritu Santo. Ahora, fuego de Dios. ¿Qué tenemos ahí? Edgar Ortiz, Hierro, Daniel López, allá en el Coahuila, María Pablo Flores, estamos orando, y hablamos en la mañana también, por su papá, y Yuri también, y Yuri FC, ¿no? Que Dios les bendiga a todos. Gloria a Dios. Ok, Padre, oramos por esta alumna de esta maestra, quite todo temor, todo miedo, reprendemos todo nerviosismo, toda ansiedad, todo miedo, temores, angustia, que la estamos fuera de los estamientos y se va a participar de la alumna. Mi Dios, y déle seguridad, déle paz a su corazón y ayúdale a recordar todo lo que tiene que hacer en el nombre de Cristo. ¿Algo más? Ok, vamos a ver cuántos minutos nos quedan por acá. Recuerden que tenemos programa de 4 a 5 de la tarde, de lunes a viernes. Tenemos programa de las 6, 10 de la mañana a las 6 y media, 20 minutos por radio nada más. Y de 9 y 5 a 9:55 por radio y por Facebook. De 4 a 5 de la tarde por radio y por Facebook. El sábado más programa. El día domingo tenemos dos programas. 4:50 de la mañana, 9:50. Y del 12 del día a la 1 de la tarde desde el Templo Metodista de México para todas las naciones. Este domingo por la cabalgata no va a haber por radio, pero sí por Facebook. Por Facebook sí vamos a pasar
la predicación este domingo de 12 del día a la 1 de la tarde. Vamos a ver, gloria a Dios. Ahora le damos muchas gracias, mi Señor y Dios. Le damos muchas gracias por todos los que le recibieron, por tantos milagros, por estos programas que quedan grabados en Facebook y sigan los usando para según de sus lados. Oramos por hechicería, brujería, en la sien del lado izquierdo, va fuera por la basura del diablo. Problemas, matriz a la derecha, matriz a la izquierda, están siendo operados por el pueblo de Dios. Ahora sea la honra y la gloria. Gracias por este programa, mi Dios, sigan los usando. Sigan conectando, lo sigan compartiendo. Que la bendición del Padre, del Hijo y del Espíritu Santo sea con cada uno de vosotros, en cada una de vosotras. Les amamos en el amor de Cristo y que Dios les bendiga grandemente, ricamente en todas las áreas de su vida.

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2: Muy buenos días, 10 de la mañana con 20 minutos, 10 con 20, la hora correcta. Ya estamos saludándoles a través de la BD en este programa de Yo Soy del Norte. ¿Quiere usted construir con calidad? 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Espero que con todo el entusiasmo, con todo el ánimo en esta mañanita, amigos carpinteros, ¡ay, saludos para mi carpintero estrella! ¿No? ¡Qué barbaridad! También saluditos para ustedes que ya andan, pero bien recio, bien chambeadores en esta mañanita de jueves, bebés. Antesala del fin de semana. Yo soy del norte, sí señor. Vámonos con más temas. Ellos son los invasores de Nuevo León y el subteniente del

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2: Bien, las 10 de la mañana con 27 minutos, 10:27. Buenos días. No, hombre, nosotros apenas estamos empezando el turno, muchachos. Y yo creo que hoy también lo vamos a acabar temprano con ustedes. Saludos para los chicos de la ruta 939 que les tocó por este sector, si mi memoria no me es infiel. Y ya terminaron, dice, ya terminaron. ¡Qué barbaridad! No, muchachos, pues a qué horas empezaron, a la medianoche apenas brincó al día y ustedes, al nuevo día, y ustedes ya andaban haciendo el recorrido, ¿verdad?, por este rumbo. Saludos para el señor Herbey Ballesteros, para Pedrito Gallegos, para don Macario López, que disfrute las vacaciones. ¡Ay, no, hombre! Pues quién fuera don Macario, 15 días, no más, ¿verdad? Seguramente va a tener suplente, van a tener un nuevo compañero. Y luego nos dicen, muchachos, ¿quién les va a estar apoyando estos 15 días, que de igual manera seguirán haciendo su trabajo bien, efectivamente, como saben hacerlo ustedes? Saludos. No, pues ya ni, no, los de la Pino Suárez sí los alcanzaron. Sí, saludos. Oye, luego nos dice, nomás manda saludos para acá, pero te olvidas, saludos para la familia Hernández Torres. Sí, los elotes no tienen maíz. 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

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Usted que está haciendo sus cambios, usted que ya los ha dejado mucho pasar, pues ya nos quedan 2 meses y medio nada más para terminar este año. 2 meses y medio, mi gente linda. ¡Qué barbaridad! Ya, sí, hoy es 15. Hoy es santa y bendita quincena. Ay, gloria a Dios. Ya nos hacía falta. 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Saludos para Tadeito. Ay, recupérate pronto, Tadeito. Ya, no, pues es que estos climas no ayudan. La verdad que ayer estaba súper caliente, o sea, el sol más que nada, aunque el vientecito algo fresco, o sea, sí fresquecito, pero el sol sí pica. Entonces, pues no, y luego los días así que amanecen muy nublados, pues no ayuda nada para las personas alérgicas, y luego estos ya airecitos, vientecitos, si tendremos días con algo de vientecillo, pues nada más que se tome su medicamento, que tome bastante agua, muchos juguitos, calditos, ¿verdad? Calditos deliciosos y se recupera prontamente. Saludos para Tadeito en la Revolución. También saludos para Marisela Zavala. Saludos ahí para Lore, que están atendiendo en la Pulguita. Saludos. Dice, saludos para mi esposo, para mi esposo el joven Aaron Rangel, que hoy está celebrando su cumpleaños. Ah, cumpleaños feliz, cumpleaños contento, cumpleaños feliz de parte de su esposa Dulce Ponce. Ahí va a haber pastel dulce o algo especial. Sus 4 hijos, sus 2 nietas. Ah, ya 2 nietas. Nos quedamos en una dulce. Saluditos entonces para el señor Aarón Rangel, que hoy está celebrando su cumpleaños, de parte de sus nietas Ivana e Iveta, allá en la ampliación Ignacio Allende. Pues para todos quienes nos están acompañando en esta mañanita, vámonos con otro tema, son los huracanes del norte. Yo soy del norte, sí señor. Saludos allá en la ampliación Ignacio Allende, ¿cómo están? Buenos días. El saludote en esta mañanita.

Vámonos a la parte final de este programa. Muchísimas gracias por habernos acompañado en el programa de Yo Soy del Norte. Les esperamos en nuestras direcciones de Allende, Nava, Zaragoza, Piedras Negras. Yo Soy del Norte, sí señor, y mis amiguitos empacadores.

0: Buenos días, ¿cómo está nuestra gente bella, preciosa, hermosa, que ya nos acompaña a través de la 93.9 en esta mañanita? Le estamos saludando y espero que usted esté disfrutando de nuestra programación. Parte, pues, más bien, durante la mañanita estaremos con usted en la mejor frecuencia. Ya no nos comprometemos por la tarde. en este día hemos andado atendiendo algunas cuestiones importantísimas. Gracias a ustedes que nos están escuchando en nuestra región, en nuestra ciudad, en la región de los Cinco Manantiales. ¿Cómo están? Buenos días. Vamos a checar en esta mañana. En esta mañanita de jueves, hoy que felicitamos a quienes llevan, a quienes llevan por nombre Teresa de Jesús, Teresita, para las tías Teres, allá en San Antón, allá en Piedras Negras, sí, ¿verdad? Para nuestras amigas, doña Tere, nuestra vecina, aquí bien sequitas, la señora de los muéganos, qué ricos muéganos, ricos muéganos traigo yo, ¿verdad que sí, doña Tere? Le mandamos el saludito, que ahorita seguramente ha de andar, ya de estar en su punto de venta. Saluditos a doña Tere, a todas las Teresitas, les mandamos el saludo. Doña Teresita Treviño, allá en la sección del ferrocarril. Hoy están de Día de Santo, Antíoco y Aguileo. Agileo, no Avileo, Agileo. Sí. 287 días transcurridos, 78 por avanzar la semana número 42. Vamos a echarle un vistazo al pronóstico del tiempo que nos indica para este día, para esta noche. Pues lo checamos y yo le comparto. Ya lavó sus sabanitas. Ya lavó su suétercito, así su suétercito de los que nada más, que es, ¿cómo se les llama? Sudaderas, ¿verdad? Sí, ¿verdad? Su rompevientos para mañana por aquello que lleva. Y nos sorprende una lluviecita muy temprano, una bendición de Dios en esta mañana hermosa.
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0: El pronóstico del tiempo para el día de hoy nos indica que se espera una temperatura máxima de 30 grados centígrados. Hay aviso de posibles lluvias, viento procedente del este sureste a 18 kilómetros por hora, nubes matinales que se disiparán por la tarde, para hoy por la noche mínima de 16 grados y hay 90% de probabilidad de lluvia. Muy buenas probabilidades para esta noche. Viento procedente del noroeste a 27 kilómetros por hora y mínima temperatura de 24 que tuvimos al día de anoche, 9 grados menos 16 grados como temperatura mínima para esta noche, así es de que saque su suétercito para que, ¿verdad? Luego no vaya a andar con que no me avisaron, y sobre todo a los jóvenes, ¿verdad? A los niños, a usted que sale a trabajar o usted se va a trabajar y sale ya de por la mañana, pues sí, dame una chamarrita ligerita, tampoco vaya a sacar la cazadora, todavía no es tiempo de la cazadora, ni la de pluma de ganso, pero sí, y sobre todo protegernos, porque ahorita andan las enfermedades, las alergias a la orden del día, ¿verdad? Entonces hay que protegernos mucho. 10 de la mañana con 48 minutos, 10:48. Muy buenos días, pues yo le doy la más cordial bienvenida a este nuestro turno. Sonia María con usted en cabina de la 93.9 en esta mañana extraordinaria. Saluditos, saluditos para ustedes que, ándale, mira, allá para Lore que tiene los disfraces para sus niños, ¿verdad? Ahí cuenta con algunos modelitos para, ya se acerca, pues ya andamos en la segunda quincena de este mes de octubre, de las lunas más bonitas, y que ya viene, ¿no? Muy buenos buenos días. Le digo que bienvenida a la alegría. Esta es la BD desde Allende, Coahuila. Su amiga Sonia María acompañándole en la que suena y suena bien. 862-621-1011, 862-621-1078, 862-621-1011 para mensajito de WhatsApp. Oiga, tengo un servicio social, se extravió una cartera color negra, larga, nos dicen, con documentos a nombre de José Alfredo González. Si usted la encuentra, pues requiere de los documentos, dice, mi credencial nueva y documentos que solamente son de interés para él. José Alfredo es la persona que usted en ocasiones lo ve ahí por en los semáforos, ahí limpiando parabrisas y de repente pues ahí vendiendo, ¿verdad? También fiel y esas cosas, esas cuestiones. Si usted la encontró, puede comunicarse al 862-123-4172. Y se me urge porque tengo una credencial y voy a hacer una salida y esa credencial pues le sirve para que el boleto le salga más económico. Bueno, pues si usted la encontró y se siente el corazón, pues al menos sus documentos, que son únicamente de interés para ir a nombre de José Alfredo González, 862-123-4172. Muy buenos días, bienvenida a la alegría. Esta es la 93.9 saludándote desde Allende, Coahuila.

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9: Ante la preocupación por las emisiones contaminantes de las plantas de la Comisión Federal de Electricidad, los legisladores Sergio Zenón Velázquez Vázquez y Jorge Valdés Flores coincidieron en la necesidad de que la Procuraduría Federal de Protección al Ambiente intervenga para revisar la situación. Señalaron la presencia de partículas y emisiones visibles de humo negro, lo que genera preocupación por la calidad del aire y sus posibles efectos en la salud y el bienestar de la población. Por ello, consideraron necesario revisar los sistemas de control, realizar las mediciones técnicas correspondientes e identificar acciones concretas para atender esta problemática. Asimismo, la revisión de los equipos y sistemas de control de emisiones, los registros de monitoreo y los programas de mantenimiento permitiría detectar áreas de oportunidad en materia de prevención y mejora. Este próximo domingo 18 de octubre en el municipio de Morelos se efectuará la segunda edición de la Expo Emprendedores en la plaza principal. Así lo dio a conocer el secretario particular del alcalde Mario Camarillo, José Ignacio Echeverría Márquez. Indicó que los interesados en participar en la Expo Emprendedores pueden inscribirse por medio del WhatsApp 862-120-4453 con Esther Onofre. En octubre, mes de la sensibilización de la lucha contra el cáncer de mama, se realizarán distintas actividades en el municipio de Morelos. La regidora comisionada en salud, Valeria Sandoval de Hoyos, informó que como parte de dichas actividades, se apoya con traslado a mujeres que requieren realizarse su estudio de mastografía en la ciudad de Piedras Negras. El alcalde de Nava, Iván Ochoa Rodríguez, llevó a cabo un tercer recorrido en la colonia Bosque de Río Escondido, atendiendo las necesidades planteadas por sus habitantes. En entrevista, el edil indicó que en esta ocasión se atendió la limpieza de las plazas públicas, así como la rehabilitación de banquetas en el sector. 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Le informa Eleazar Adame.
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saludos ahí en la Pino Suárez, que como siempre al pendiente de la 93.9 FM. Muy buenos días, las 11 de la mañana con 8 minutos. Estamos en espera de hacer contacto hasta el municipio de Villa Unión, Coahuila. Esta es la BDD, se atiende Coahuila saludándote. Este jueves 15 de octubre, Santa Quincena. El día que no le gusta a la amiga Cintia.

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2: Bien, las 11 de la mañana con 11 minutos, hora de pedir un deseo, pero también de hacer contacto hasta el municipio de Villa Unión, Coahuila, con nuestro compañero Juan Raúl Zúñiga Aguilar, que ya se encuentra listo para llevarle el contacto directo correspondiente al día de hoy con las autoridades de aquella vecina ciudad. 11:11 y la temperatura en los 26, casi 27 grados centígrados en esta mañana. Vámonos ya hasta Villa Unión, Coahuila, ¿listos? Muy bien, vámonos entonces con nuestro compañero Juan Raúl Zúñiga para el programa del contacto directo correspondiente al día de hoy. Adelante, compañero, buenos días.
3: Buenos días, efectivamente ya estamos en este programa de contacto directo que se desarrollará aquí en el municipio de Villa Unión, Coahuila, aquí en el despacho del presidente municipal. Ya estamos todos listos para iniciar este programa. Saludamos con mucho gusto al secretario del ayuntamiento, profesor Manuel de Jesús Gaitán. Maestro, ¿qué tal? Buenos días.
4: Buenos días, Juan. Buenos días a todos los compañeros de las diferentes medios sociales que nos acompañan hoy jueves 15 de octubre. Bueno, pues aquí estamos, como lo hacemos jueves tras jueves, para transmitir las actividades que tenemos aquí, que realizamos y que tenemos a estar en esta semana. Y pues aquí estamos de parte de nuestro alcalde, que el día de hoy se encuentra en reunión con el gobernador. Hoy no se encuentra con nosotros. Sin embargo, pues aquí estamos listos para informarle a la ciudadanía. Muy buenos días a todos ustedes. Ahorita en un momento más vamos a conocer las actividades.
3: Sí, pues ahí andan los alcaldes, Dorán, Saltillo, pues un evento especial que inició ayer, lo que es el rodeo, ya que se declaró patrimonio cultural sin la extensión ganadera, pero inmaterial. ¿Cómo? No recuerdo la palabra exacta. Llegó también el mero mero de las finanzas aquí en el municipio de Villa Unión, el ingeniero Carlos Fernando González. ¿Qué tal? Buenos días.
5: Casi hermano, su hermano Juanito. Buenos días a todos, amable auditorio. Aquí estamos, y amables compañeros del medio. Buenos días. Buenos días a todos. Tenemos varias cosas por informar ahorita. Ahorita nomás que se presente aquí el amigo Julián, empezamos ahorita a dar una pequeña información de lo que tenemos aquí más relevante aquí en la tesorería municipal.
6: Sí, buenos días, compañeros de la prensa, así como nuestro secretario de ayuntamiento, nuestro tesorero municipal. Daremos a conocer las actividades de nuestro día municipal y lo que es de la Procuraduría de los Niños y Niñas y para la Familia del Estado Coahuila de Zaragoza.
3: A este programa de contacto directo para comentarles que pues arrancaron obras importantes aquí en el municipio de Villa Unión, Coahuila. Aquí de manera simbólica a nivel regional se inició en equipo de Entramos, donde el gobernador pues adelantó que se van a invertir más de 3,000 millones de pesos en obras escolares, de vialidad y de pues muchas cosas más. De aquí particularmente en Villa Unión se van a invertir 26.6 millones de pesos en diferentes etapas y en diferentes obras. Este es un apoyo sin precedentes, comentaba el alcalde Mario Humberto González Vela. Mencionaba que pues para gastar el municipio tiene alrededor de 10 millones de pesos, pero gracias a la intervención y en equipo con el gobierno del estado se va a lograr esta cifra histórica. Vamos a platicar con el secretario del ayuntamiento para que nos platique sobre este particular.
4: Así es, Juan. Bueno, pues queremos por este medio agradecerle al gobernador del estado, al ingeniero Manolo Jiménez Salinas, por este tan importante evento que tuvimos aquí en el municipio. Y bueno, en Villonón, en el equipo le entramos, y bueno, la gente muy contenta aquí en nuestro municipio, porque pues como ya lo mencionaste, se van a invertir más de 26 millones de pesos en este municipio. Pues la gente muy contenta, el gobernador se fue muy contento con este evento, con la respuesta de la gente, y sobre todo pues el mensaje que nos brinda ese de unidad. Quiero comentarles que estos recursos que se van a utilizar aquí en Villa Unión va a ser para diferentes tipos de obras. Puedo mencionarles como la pavimentación, el recarpeteo, la aplicación de microcarpeta asfáltica, el bacheo, el suministro y la mezcla asfáltica, así como la rehabilitación de caminos. También decirles que se van a implementar este recurso en infraestructura educativa, como techumbres estructurales, canchas y techumbres. Además, se va a utilizar en servicios primarios, comedores comunitarios, electrificación pública, señalizaciones, camiones de la basura, camiones de bomberos, ambulancias, transporte escolar. Entonces, son muchas las obras que se van a realizar durante este año y el próximo, con este gran recurso que implementa el gobernador del estado. En equipo le entramos, y bueno, pues el alcalde muy contento, nosotros también, porque vamos a poder invertir mucho en obras para beneficio de nuestra gente.
3: Y es ustedes nada más, se va a invertir en todos estos rubros que acaba de comentar, que son muy buenos, ¿no? Tanto para la salud, para la educación, la vialidad, el sector agropecuario y muchos otros rubros más, que sin el apoyo del Ejecutivo de Coahuila pues sería imposible llevarlos a cabo, ¿verdad? Y pues bueno, me gustó la bienvenida que le dio el pueblo de Villa Unión al gobernador, a Gabriel Elizondo, que es pues hijo de este municipio, ¿no? Hijo de un exalcalde, de una maestra, y que pues gracias a su trabajo, su empeño, pues ha logrado escalar los peldaños para situarlo ahora como senador de la República.
4: Así es, fíjate que bueno, agradecer también la presencia del licenciado Gabriel Elizondo, que senador de la República, que estuvo aquí presente en su tierra natal, y bueno, también agradecer la presencia del diputado federal Teo Calionchis, que también estuvo aquí con nosotros. Estuvo el diputado Sergio Zenón en representación de Lucelena Morales, presidenta del Congreso del Estado, así como la diputada electa Claudia Garza y Ribarren. Estuvo también el licenciado Enrique Martínez y Morales, secretario de Inclusión y Desarrollo, así como el licenciado Antero Alvarado. Entonces, pues la gente muy contenta con tanta personalidad que nos acompañó en este gran evento el lunes pasado. Y bueno, pues nos habían dicho que primero que se iba a suspender y luego que siempre no. Total, ahí anduvimos a la carrera, pero se armó y se hizo un buen evento.
3: Efectivamente, mucha gente del campo también que vino, ¿verdad? Y de otros municipios vecinos que se enteraron de la presencia de estos políticos y tuvieron el gusto de acompañarlos. Por otra parte, se entregó semilla de avena la semana pasada. ¿Cómo concluyó esa entrega?
4: Bueno, fíjate que concluimos ya con la entrega de este importante insumo para los amigos del campo. La gente muy contenta, pues ya muchos preparándose para la siembra, algunos ya sembraron. Tuvimos un incremento de en cuanto a entrega de semillas, ya que hubo más gente que se arrimó a la mera hora, pero por fin se dio abasto a toda la gente que sí lo solicitó. Entonces, pues ya lista ahí esta entrega, y en próximos días estaremos ya realizando la siembra para poder alimentar al ganado en este ciclo otoño-invierno. Bueno, hasta ahorita ya se terminó, ya concluimos con ese programa. Si en caso de que se requiera, pues vamos a poder solventarla, pero hasta el próximo año.
3: Hay probabilidades de lluvia, viene muy
4: bien. Sí, fíjate que sí, por ahí hay un evento de probabilidades de lluvias con un frente frío, y bueno, pues ya la gente que ya está preparada, pues ya algunos ya sembraron, y esto les va a beneficiar mucho, Por ahí teníamos el dato de las toneladas de semilla.
5: Creo que fueron alrededor de
4: 13.6 toneladas de semilla fue la que se entregó a los productores del campo.
7: Adicionalmente hubo maíz también que se entregó.
4: Así es, bueno, ese programa de entrega de maíz también se entregó a muchos productores del campo que así lo solicitaron, y bueno, por ahí el encargado de desarrollo social nos comenta que está por hacer una entrega más de maíz para alimento de nuestro ganado.
7: Así es, vamos a continuar con este programa de contacto directo. Ahorita regresamos con usted, maestro, para seguir platicando sobre cosas buenas para el municipio de Villa Unión. Carlos Fernando González, tesorero municipal, pues continúa vigente este programa de descuentos de los recargos del impuesto predial y agua potable.
5: Así es, hasta el momento siguen vigentes desde que empezaron, que fue octubre, el 1 de octubre, y van a culminar hasta el 31 de diciembre. Estos programas son de descuentos, de recargos, entonces lo estamos manejando en el agua potable 10 años y en el impuesto predial 5 años. Es un buen ahorro que se hacen en el bolsillo de la gente, entonces espero que lo logren estos 3 meses que va a haber de descuento para que queden al corriente con sus pagos de impuesto predial y agua potable. También le agregamos en esta ocasión lo que es los impuestos del ISAE. Son los impuestos ahí de cuando pagas el impuesto cuando compras una casa, un terreno. Entonces eso a veces te quedas a medias ahí con los notarios. Es solamente un mes para poder que te da el gobierno para hacer tus pagos sin cobrar recargos. Después de un mes empiezan a generar recargos, entonces ahí también están a un peso los recargos. Creo que son también, en 10 años también de recargos ahí en del ISAE. Entonces es muy buena oportunidad ahorita las personas que quedaron con los notarios, algún pendiente ahí de sus terrenos. Entonces, ahorita es el momento para venir a actualizar sus impuestos.
7: Muy bien. ¿Y cómo ha funcionado se están girando invitaciones a aquellas personas que pues detectan que tienen un gran atraso?
5: Así es, el método que estamos usando ahorita es agarramos el, se imprimió el padrón de rústico y el padrón de urbano y de agua potable, y de ahí se está haciendo llamadas por teléfono a pequeños propietarios, a casas, a los que tienen deuda del agua potable, que logren ahorita el descuento. Es de la manera que estamos trabajando. Y también tenemos por informar que el día de ayer se entregó en tiempo y en forma lo que es la iniciativa de ley de ingresos y el presupuesto de ingresos en el Congreso. Teníamos hasta fecha, hasta el día de hoy, era el límite para entregarse, como es cada año, cada 15 del mes de octubre, es la fecha límite para entregarse al Congreso. El día ya se entregó, te checan todo un checklist, son alrededor de 10 o 12 puntos que te revisan ahí en el Congreso. Nos fue muy bien, todo iba integrado como lo piden. Entonces ya nada más esperar lo que es el día 31, creo que es cuando se hacen la última sesión, ¿verdad? para que salga la publicación, y entonces el día 1 de enero empezar con la nueva ley, que solamente se le agregó ahí el impuesto que está autorizado, que fue la inflación, ¿verdad? Que fue el alrededor del 4%, único que se le agregó al presupuesto de ingresos, a la iniciativa, perdón, de ingresos, y unos conceptos que no venían y nos habían hecho habían venido a hacer unos trámites, se le agregaron algunos conceptos que le faltaban a la ley, se buscó aquí de la región para homologar esos conceptos, lo que se cobra. Entonces se le agregaron como 3 conceptos a la iniciativa de ley, fue todo lo que se le cambió, más el aumento del 4%. Sería todo lo que tenemos ahí por informar ahí en la tesorería. Cualquier duda que tengan, cualquier si vienen aquí a hacer un un pago, y es mucho el todavía aún haciendo el descuento, pues se pueden hacer convenios también para que ese convenio pueda durar de aquí a diciembre. Entonces lo pueden hacer en pagos.
7: Muy muy amable, Carlos, muchas felicidades por ese trabajo que realizas de frente de la tesorería. Ya lo ha reconocido el alcalde en diferentes ocasiones, donde pues llevan todo como relojito, ¿verdad? Todo muy muy muy bien el trabajo, gracias a la coordinación aquí de Carlos y de todo el personal de la tesorería municipal, que trabajan como como hormiguitas, ¿verdad? Pero todos de la mano, ¿verdad, Carlos?
5: Y ahí agradecerle aquí a todo el personal también de que nos echan la mano aquí en la tesorería. Somos pocos, somos 5 por todos ahí en el personal de tesorería. Pero sí, todos los días estamos ahí hasta las tardes, estamos hasta las 6 de la tarde de 2 o 3 personas para poder llevar toda la información, todos los requerimientos que nos piden en la auditoría federal, estatal, al 100%, ¿verdad? Yo le doy una revisada en la mañana, la secretaria le da una revisada en la mañana, yo le doy otra revisada en la tarde, y si falta algún papel que le falte, alguna fotografía, alguna orden de compra, los requisitos que te pide la auditoría, se los hacemos apuntar, y otro día las secretarias lo están llevando a cabo, pero tratamos de llevarlo al día toda la papelería, porque por aquello de que nos llegue una auditoría en cualquier momento, pues se pueden poner a revisar y están listos los documentos.
7: No esperar a que les hagan el requerimiento, sino que sí, efectivamente pasa por varias crías y tienen todo listo. Si en estos momentos llega un auditor, pues tienen todo solventado, ¿verdad? Vamos ahora con el licenciado Julián de la Riva de la Garza. Él es vocero del DIF municipal y también es coordinador de la PRONIF aquí en el municipio de Villona.
8: Sí, gracias, Raúl. Con el permiso que tiene nuestro secretario de Ayuntamiento, así como el tesorero municipal, pues damos las informaciones de nuestro DIF municipal, el cual es presidido por nuestra presidenta honoraria, la licenciada Marta Garza González, el cual pues damos la información, el cual continuamos con lo que son la asistencia alimentaria día con día. Desde que empezó esta administración, se prepara día con día los alimentos para un sector del grupo mayor con más vulnerabilidad, el cual se le lleva su alimento hasta sus casas y pues reciban un rico platillito ahí estas personas de este grupo. Así como también pues decirles que estamos también en las reuniones del grupo de discapacidad todos los martes, el cual tienen pues ahí actividades a realizar, el grupo de discapacidad, así como también se les brinda una comida. Este departamento es presidido por la señora Armida de Contreras, así como también todos los jueves le damos seguimiento a lo que es el grupo mayor, al grupo de la tercera edad, el cual se reúnen todos los jueves en nuestro DIF municipal, el cual este grupo tiene actividades a realizar y también se les brinda una comida de 12 a 3 de la tarde. Están todos los jueves con nosotros este grupo, el cual a las personas que se quieran reunir con nosotros, pues el único requisito es tener 60, de 60 años en adelante, para y pues ahí lo recibimos con gusto en nuestro DIF municipal. La presidenta honoraria tiene un DIF de puertas abiertas, y lo que se les ofrezca, estamos para servirles a este grupo ahí. Todos los jueves es presidido por la señora Rosalena Santana, así como también tenemos por instrucciones de nuestro alcalde el servicio de lo que es la psicóloga. La psicóloga es Valeria Rodríguez, el cual pues está atenta a cualquier terapia que necesite la ciudadanía, ya sea dentro de las instituciones educativas o de manera personal. Así como también se le da seguimiento a las carpetas del PRONIF por su servidor, ya sea en nuestro DIF municipal o en el CGEM o en Fiscalía o Defensoría de Oficio. También estamos ahí tramitando lo que es la acta de concubinato o oficio de concubinato, el cual pues las personas que estén en unión libre y decidan establecer, sacar este documento que es el de concubinato, pues estamos para servirles en la avenida Lázaro Cárdenas número 300, el cual también para darle información a los compañeros del INE, vendrán el 30 de octubre para este importante documento. Quien guste realizarlo, ahí nuestro día municipal, estén llegando, no tienen que hacer cita, es de 9 de la mañana a 4 de la tarde. Estarán los compañeros del INE con nosotros el 30 de octubre, así como también por instrucciones de nuestro alcalde, pues se da el servicio de lo que es la unidad básica de rehabilitación, por su titular Ismael Lira, el cual con el personal altamente capacitado, pues tiene para dar las terapias referentes a las necesidades del ciudadano, ya sea en el área rural como en la cabecera municipal, así como también pues por instrucciones de nuestro alcalde se pone a los servicios de la ciudadanía lo que es el dispensario médico, ¿verdad? Con amplias instrucciones de nuestro alcalde se

0: área, en la Universidad Marta Garza González, y decirles que está al orden de la ciudadanía. Un recordatorio para toda la ciudadanía, el buen uso de las capillas, el cual este municipio hace un esfuerzo humano para tener las óptimas condiciones para su servicio. Únicamente es la credencial del lector, no hay que dar ningún pago, nada más lo único que se les pide que hagan conciencia en el uso de estos bienes inmuebles y los entreguen tal y cual los recibieron. Sería toda la información.
1: El saludo ya a todo el personal del DIF municipal, que pues bien calladitos, ¿verdad? Pero cómo hacen labor social, una muy noble que tienen a diario, es la de llevarles el alimento a las personas discapacitadas, a los adultos mayores, a aquellas personas que pues están prácticamente en abandono, ¿no? Es que don fulanito tiene familiares, pues sí, pero muchas veces pues no quieren hacerse cargo de nuestros adultos mayores, entonces pues aquí le entra el DIF municipal. Felicidades a la señora Marta Garza de González y a todo el equipo del DIF municipal. Tenemos información muy importante, inició una campaña de salud muy importante aquí en Villa Unión, maestro.
2: Así es, Juanito, fíjate que recibimos un comunicado de parte de Secretaría de Salud, de las coordinadoras municipales de salud de aquí del municipio, para invitar a la gente a que vengan a vacunarse sobre la influenza. Está dirigida a niñas y niños menores de 5 años, así como a personas con enfermedades crónicas degenerativas, mujeres embarazadas, adultos mayores, con el objetivo de proteger hacia la salud y prevenir complicaciones. Esta invitación se hace a la población que forma parte de estos grupos a acudir y recibir su vacuna en el Centro de Salud de Villa Unión en un horario de 8 de la mañana a 3 de la tarde. Acuérdense que vacunarse es cuidar de su salud y de quienes más quieren. Entonces, pues toda la temporada de este invierno que ya está por arribar, los frentes fríos, ya están disponibles las vacunas contra la influenza aquí en la Secretaría de Salud para que pasen a vacunarse.
1: Muy bien, pues ¿en dónde será el recinto? Centro de Salud, de 8 de la mañana a las 3 de la tarde. ¿Cuándo inicia? De lunes a viernes, ya inició, ok. Por otra parte, maestro, arrancaron el programa de Piso Firme aquí en Villa.
2: Así es, fíjate que el día de ayer, pues por ahí nos estuvo encabezando este evento el ingeniero Mario Humberto González Vela, alcalde de nuestro municipio, acompañado por el diputado licenciado Sergio Zenón, de este tercer distrito, donde dimos el arranque del programa de Piso Firme a los habitantes de las y de familias de aquí del municipio. El día de ayer se atendieron a 5 familias, y bueno, el arranque lo vimos ahí en la casa de la familia de Luna. Quiero mencionar que la Dirección de Desarrollo Social, encabezada por Raúl Pérez, fue la que inició con este programa, importante programa de Piso Firme. Este programa se pretende es que sigamos sumando esfuerzos para llevar a cabo apoyos a quienes más lo necesitan, con la finalidad de tener viviendas más dignas, mejorar la calidad de vida de nuestras familias y poder solventar los pisos de tierra por pisos de cemento. Estos programas son completamente gratuitos, y bueno, solamente hay que apuntarse aquí en la Secretaría de Desarrollo Social. Ya en esta ocasión se destinaron alrededor de 250,000 pesos para este programa y se van a beneficiar a 50 familias. Si alguien quedó fuera, pues no se desesperen, todavía nos queda otro año más para poder participar en este importante programa de materiales de piso firme.
1: Y no ha cesado, ¿verdad? O sea, año tras año realizan este programa.
2: Sí, fíjate que el día de ayer que estuvimos por ahí en la casa de la familia de Luna, lo comentaba el alcalde, tenemos 5 años consecutivos realizando ese tipo de programas, apoyando a las familias que no cuentan con piso de cemento, y bueno, pues la gente muy contenta con este tipo de apoyo.
1: Los 5 años porque fue reelecto el alcalde, ¿verdad? O sea, en sus 2 administraciones

0: Bueno, sí, hace 15 años, pero ahora estas dos al hilo que llevan. ¿Cómo es posible, Carlos, esto de este programa? Porque es una serie de ahorrar, ¿no? Una serie de estirar el gasto, de cuidarlo para cumplir a la gente con este tipo de obras.
1: Así es, ahí a principios de año pues se tiene que hacer toda la distribución de los fondos y del recurso que piensas que más o menos lo estás estimando recibir. De ahí se hace ya la distribución de los fondos y de las participaciones. Entonces, pues de ahí hemos ido haciendo un gasto eficiente del recurso y ponerle a cada obra que tiene prioridad el alcalde, separar ahí el recurso y no tener ningún problema para en todos los programas. Entonces, es así como se ha ido trabajando de manera eficiente aquí en las finanzas de la tesorería. Entonces, no hemos tenido ningún tipo de problemas, ni con aguinaldos. Solamente un año, creo que el primer año nos fue un poquito ahí que nos dieron un recorte, que fue un recorte federal, un ajuste federal un poquito fuerte. Se tuvo la necesidad de hacer en dos partes el aguinaldo, pero fue el único año, creo que fue el primero de la otra administración, la primera administración de Mario, pero ya en los demás años he sido trabajando muy eficientemente con los gastos de aquí del recurso. Entonces, este programa se hizo desde la primera administración de Mario. Entonces, es un muy buen programa. Al principio sí era mucho rezago que había de piso de vivienda sin cemento. Ya ahorita algunas de las casas son casas nuevas o que le amplían un cuarto, pero el rezago que había antes de pisos, de casa, de pisos de tierra, ya casi son muy pocas. Entonces, pero es muy buen programa porque la gente únicamente lo que pone pues el maizo, ¿verdad? La mano de obra, el municipio cuenta con él, se le lleva ahí el concreto ahí a su casa.
0: Y es el programa que nació en la administración estatal de Enrique Martínez y Martínez, ¿verdad? Y mencionaba en aquel entonces el licenciado, dice, cuando estaba en campaña toqué muchas puertas y me encontraba con que las casas no tenían piso. Y en ese entonces se le ponía un insecticida, ¿no?, al cemento. Una especie de... No, era muy chico. Se les ponía pues un algo como insecticida para pues evitar la proliferación de insectos y todo esto. Vamos a cambiar de tema. Vamos a regresar con el profesor Manuel de Jesús Gaitán, quien nos habla sobre, pues, hay diferentes eventos.
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4: Amigos cabalgantes del municipio de Villa Unión, que los que deseen participar en esta actividad, nos está invitando los amigos cabalgantes del municipio de Allende, porque el próximo domingo 18 es su cabalgata de Allende. Y nosotros, en coordinación con ellos, vamos a realizar la ceremonia de salida a las 8:30 de la mañana del domingo, aquí frente a la explanada. Aquí va a estar esperando el alcalde, el ingeniero Mario Humberto González, para darles su salida a este importante evento de cabalgata 2026 de Allende, Coahuila. Y bueno, yo por último quisiera decir, comentarles también que en este mes de octubre es el mes donde se se le dedica a la prevención del cáncer. Entonces el gobierno municipal de Villa Unión, a través de del DIF municipal y en coordinación con la Secretaría de Salud y la Instancia Municipal de la Mujer, invitan a una caminata rosa el próximo por el Día Mundial de la Lucha contra el Cáncer de Mama. Entonces esta caminata se va a realizar el próximo lunes 19 de octubre a las 9 de la mañana, saliendo de ahí de la curva, como lo hemos hecho en años anteriores. Solamente les pedimos que se vengan, no, en la curva que está aquí en la Revolucionaria, o ahí en donde está la descascaradora de nuez. Ahí vamos a iniciar a partir de las 9 de la mañana y para terminar aquí en la explanada de la Presidencia Municipal. Todos cordialmente invitados, nada más les pedimos que se traigan una prenda rosa para que participen en esta caminata rosa.
0: Pues muy bien, ¿algo más que quieran agregar? Todo. Pues muchísimas gracias, como siempre es un honor venir a conducir este programa aquí en el municipio de Villa Unión, Coahuila, donde nos atienden muy bien. Nosotros, si Dios quiere, regresamos el próximo jueves a una edición más de Contacto Directo. Los micrófonos retornan allá a calle Juárez 1400 al sur, en Allende. Adelante.
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1: 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Hoy vamos a enviar un saludo de felicitación. Estas son las mañanitas que canta Sonia María. Las cantamos para nuestra radio escucha muy pequeñita. Saludos para la niña Aranza Sotelo Ríos, que el día de hoy está celebrando nada más y nada menos que sus 6 añotes. Y ahorita se encuentra en la escuela, ¿verdad? Ya asistió muy tempranito, como siempre, con esa responsabilidad, con ese entusiasmo, con esa alegría que la caracteriza. Muchas felicidades, Arancita, te deseamos lo mejor, te mandamos un abrazo de oso bien apretadito y con mucho cariño, bien fuertotote para ti. Te deseamos lo mejor, ya estás creciendo. Que Dios bendiga siempre tu vida y que sigas siendo esa niña con esa chispa, con ese carisma. Sí, ese cascabelito, ¿verdad? Que llenas tu hogar de mucha alegría con tus ocurrencias, con toda tu presencia. Mil felicidades para ti, te deseamos lo mejor a nombre de tus padres, Pedro y Adanari, así como de tu hermana Renata, de tus tíos, de tus primos, de tus compañeritos también, que seguramente ya te felicitaron muy tempranito a llegar a tu salón de clases. ¡Felicidades! Y claro, la felicitación a nombre de Sonia María para nuestra pequeña radioescucha Aranza Sotelo Ríos, que hoy celebra sus seis añotes. Que la pase muy contenta, muy feliz, que haya pastel, muchas muestras de cariño, regalitos y buenos deseos en esta fecha especial. ¡Disfrútale en grande!

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1: Ándele, muy amable.
2: Saluditos.
1: Saluditos allá en la colonia Eduardo Montemayor. Nos están escuchando y con este tema vamos a cerrar nuestro turno. Lo vamos a dejar en grata compañía. Hoy el espacio de Bienvenida a la Alegría, más compacto. Lo vamos a dejar en grata compañía de Juanita Guevara, que viene con ustedes estas dos horitas que restan, acompañarles a través de la 93.9. Yo tengo que atender un asunto sumamente importante y bueno, pues a las 8 de la noche regresamos con usted. Vamos de tour hasta Piedras Negras. Ay, Dios mío. Pero bueno, creo que va a estar mejor el clima que el día de ayer. Que tenga muy buena tardecita. 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Yo me voy y se quedan con Juanita Guevara en la 93.9 FM y todavía un ratito más con el programa de El Club de Don Rodri. Saludos para Pepe Escobedo Carrión y para Jaimito, allá en la colonia Eduardo Montemayor, que nos dicen todos los días nos escuchan. Ándele, muchas gracias. Muy, pero muy buena tarde. Hasta la nochecita, primero Dios.

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5: La Super Digital, ya son las 12:06 y bueno, nos tocó venir a cubrir a nuestra compañera Sonia María, que va a hacer algunas cosas ahí a Piedras Negras, pero aquí estamos con gusto apoyándola. Y mi nombre es Juanita Guevara, los voy a estar acompañando de aquí hasta las 2 de la tarde. Y pues llámenos aquí para la programación de la 93.9 FM al aire. Y bueno, seguimos aquí con más música. Y tenemos este tema de los tigrillos. ¡Ay, Esther!

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1: La Super Digital, ya son las 12:15 y siguen los saludos allá en la colonia Eduardo Montemayor para la familia Pérez Rodríguez que nos está escuchando. También saluditos ahí para todas las maestras que se lucieron el día de hoy ahí en la mini cabalgata. Estuvo muy bonito y muy lucido y pues todo bonito, los niños preciosos, hermosos y pues... ¿Qué más ahí disfrutando de este bonito evento? Y pues el próximo domingo estaremos transmitiendo la cabalgata ahí para que estén atentos y para ir viendo cómo va a ir transcurriendo y a qué horas va a arribar aquí a nuestro Allende, Coahuila. Y seguimos aquí con más música de la maquinaria norteña, Negación.

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1: La Super Digital, ya son las 12 con 18 minutos y seguimos aquí con más saludos. Ahí, saludos ahí para mi amiga Andy Olivo y su papá, don José Olivo. Saluditos, amiga. Dice que anda bailando con la música de aquí de la radio. Claro que sí, amiga. Ya sabes que te quiero muchísimo y a tu papi los mejores saludos y bendiciones del mundo ahí para tu hijo Mateo. Y pues ahí dice que andan limpiando el patio de la gallera. Ándale, manita. Saluditos, amiga, claro que sí. Y bueno, tengo otro saludo más ahí para Ernesto Rodríguez, ahí que nos escucha hasta Ilepaz, Texas. Bueno, saludos, hasta me manda audios de que nos está escuchando, amiguita. Claro, ya sabes que yo siempre me acuerdo de ti, amiga. Y de tu papá, pues los mejores deseos del mundo. También otro saludo más ahí para mi amiga Alma que me está escuchando. Saludos, manita, también. Bueno, aquí mis amigas aquí reportándose. Te vi ahí, amiga, esta Alma, ahí te vi en el desfile. Qué bueno que ahí estabas ahí ya saludándote. Y acuérdate, va a haber lotería en Río Bravo, si Dios quiere, yo te mando la ubicación. Ándale, saluditos. Y seguimos con más música aquí con Elías Medina.
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Ahí quedó este tema. Ya son las 12:23 y bueno, seguimos aquí con más saludos. Muchas gracias por seguirnos sintonizando y pues el saludo vaya hasta San Antonio, Texas, ahí escuchándonos con mucho gusto en Navarrete Custom Gabinetes. Ándale, saluditos hasta San Antonio, Texas, que nos están escuchando. Bueno, con mucho gusto, el saludo va hasta allá. Ándale, que viva todo lo bonito, hermoso. Y tengo este tema de El Pega Pega de Emilio Reina. Quédate conmigo.

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Y bueno, seguimos aquí con más música y pues ahí para... Para estos niños que están cumpliendo años, les dedican esta bonita canción de Julión Álvarez, Regalo de Dios. Es una canción muy bonita y muy hermosa. Yo se la canto personalmente a mi nieta y yo le digo a ella que esa canción es un himno al amor, en donde nosotros estaremos presentes siempre con ellos para que nos recuerden con mucho amor y mucho cariño. Mil bendiciones, y aquí va este tema de Julión Álvarez, Regalo de Dios.

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3: La Super Digital, ya son las 12:39 y seguimos aquí con más saludos. Tengo otro saludo más allá en Zaragoza, Coahuila, para la familia Garza de León que nos está escuchando. Saluditos. También otro saludo más allá en la colonia Santito para mi amiga Sebe Hernández y Claudia Salas que nos está escuchando. Saluditos. Y tengo este tema del grupo Liberación, Nubes de Algodón.

Ya faltan tan solo 15 minutos ya para la 1:00 p.m. y bueno, seguimos aquí con más saluditos. Muchas gracias por sintonizarnos aquí en su estación preferida, en la 93.9 FM. Bueno, un saludo va hasta Villa Unión, Coahuila, ahí para mi amiga Janie. Sé que ya se está preparando porque entra a las 2:00 p.m. a trabajar. Saluditos, amiga. También otro va hasta Nava, Coahuila, para la señora Olga reportándose. Claro que sí, doña Olga, ya se había retirado un poquito. Qué bueno que está muy bien de salud y pues echándole muchas ganas. Otro saludo ahí para mi mami, que dice que me habla por teléfono ahí. Sí, mami, ya, ahorita te dedico, ya va rumbo a trabajar allá a Gutiérrez. Saluditos, mami, ya sabes que te quiero muchísimo, muchísimo, y ahí te veo en la tarde ahí en la casa, si Dios quiere. Y tengo enseguida este tema del grupo Mitades. Abrázame. Saluditos hasta San Antonio, Texas. Abrázame.

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1: Y seguimos con los tributos en...
2: Y seguimos con más música. Ya faltan tan solo 5 minutos para la 1 de la tarde. Y tengo enseguida este tema que me están solicitando con muchísimo gusto. Bien enamorados el día de hoy en esta bonita tarde. Bienvenido el amor con el grupo Duelo.

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3: Ante la preocupación por las emisiones contaminantes de las plantas de la Comisión Federal de Electricidad, los legisladores Sergio Zenón Velázquez Vázquez y Jorge Valdés Flores coincidieron en la necesidad de que la Procuraduría Federal de Protección al Ambiente intervenga para revisar la situación. Señalaron la presencia de partículas y emisiones visibles de humo negro, lo que genera preocupación por la calidad del aire y sus posibles efectos en la salud y el bienestar de la población. Por ello, consideraron necesario revisar los sistemas de control, realizar las mediciones técnicas correspondientes e identificar acciones concretas para atender esta problemática. Asimismo, la revisión de los equipos y sistemas de control de emisiones, los registros de monitoreo y los programas de mantenimiento permitiría detectar áreas de oportunidad en materia de prevención y mejora. Este próximo domingo 18 de octubre en el municipio de Morelos se efectuará la segunda edición de la Expo Emprendedores en la plaza principal. Así lo dio a conocer el secretario particular del alcalde Mario Camarillo, José Ignacio Echeverría Márquez. Indicó que los interesados en participar en la Expo Emprendedores pueden inscribirse por medio del WhatsApp 862-120-4453 con Esther Onofre. En octubre, mes de la sensibilización de la lucha contra el cáncer de mama, se realizarán distintas actividades en el municipio de Morelos. La regidora comisionada en salud, Valeria Sandoval de Hoyos, informó que como parte de dichas actividades, se apoya con traslado a mujeres que requieren realizarse su estudio de mastografía en la ciudad de Piedras Negras. El alcalde de Nava, Iván Ochoa Rodríguez, llevó a cabo un tercer recorrido en la colonia Bosque de Río Escondido, atendiendo las necesidades planteadas por sus habitantes. En entrevista, el edil indicó que en esta ocasión se atendió la limpieza de las plazas públicas, así como la rehabilitación de banquetas en el sector. Esta es una producción para Radio Sensacional Digital. Le informa Eleazar Adame.
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Ya es la 1:06. Tenemos enseguida más saludos allá para mi amiga Claudia Salas, que me está escuchando en la colonia Santito, ahí para su niña Azul, que dice que ya va llegando a su casa y de la escuela a una rica comidita. Buen provecho. Y tenemos enseguida este tema de Chicos de Barrio, su mujer.

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9: Otra más de las cumbias originales, sus compas de Fuerza Régida y Grupo Frontera. Vuélvale a marcar, compa Carlos.

Y ahí quedó este tema, ya es 1:22 y tengo aquí los siguientes saludos allá en la colonia Santito. Saludos ahí para mi amiga Lorena Legia y Mari Zavala. Claro que sí, saluditos allá hasta la colonia Santito, ahí para mis amigas que nos están escuchando. También otro saludo más ahí para mi amiga Andy Olivo, saluditos aquí cerquitas de la radio, y para su papá don José Olivo, saluditos aquí, muchas gracias por seguirnos sintonizando. Y tengo aquí el siguiente tema de Chicos de Barrio, Mami.

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Ya es 1:36 y seguimos aquí con más música. Tenemos enseguida este tema del grupo Firme, Amor de Antes.

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2: Ya faltan solo 15 minutos ya para la una, para las dos, ya a las dos de la tarde. Bueno, tengo aquí los siguientes saludos ahí para la familia Hernández Torres. Muchas gracias por escucharnos aquí en su estación favorita. Y dice que nos acompañan ahí por la calle Pino Suárez al Poniente. Y claro que sí, aquí les tengo con mucho gusto este tema ahí para ustedes de Yuridia. Me hace tanto bien.

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1: Ya faltando solo ya 3 minutos para las 2 de la tarde, me despido de ustedes deseándoles que tengan muy bonita tarde. El día de mañana nos vamos a estar escuchando a las 4 de la tarde, bueno, entre el hermano Arturo, y a las 5 de 5 a 6, el día de mañana viernes, estaremos con ustedes nuevamente. Y me despido con este bonito tema de la banda selectiva, Así sé pensarlo. Muy bonita tarde.

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0: amigos, amigos, muy buenos días, muy buenas tardes, ya estamos de regreso con usted después de estar, después de haber estado allá en el municipio de Villa Unión. Ya regresamos aquí a los estudios de la BD, ya en la tarde de este, que es el jueves de quincena, jueves 15 de octubre del 2026. Saludamos con mucho gusto a todas las personas que llevan por nombre Teresa, ya que el día de hoy es día de Teresa de Jesús, día de Antíoco y de Aguileo. Muchas felicidades, Aguileo, Antíoco y Teresa. Teresa de Jesús, hoy es día de su onomástico, día 287, 78 por transcurrir, semana número 42. Feliz jueves por la tarde, está nubladita la tarde, muy bonita, con nubarrones, con algunos nubarrones que en rato se van y luego se quedan. Por la mañana una llovizna allá en Villa Unión, una lluvia que pues encharcó las calles, ¿verdad? No fue mucha lluvia, pero al fin y al cabo cuenta, pues ahí regó Villa Unión y luego se vino para Allende. Aquí llovió pues menos, pero pues dejó una temperatura pues más agradable, ¿verdad? Son las 2:06 p.m. Estamos llegando hasta usted gracias al gentil patrocinio de Mueblería Rodríguez. 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Las 2:07 p.m. Vamos a una pausa de nuestro patrocinador. Enseguida regresamos. ¿Con qué? Con el pronóstico del tiempo. Tenemos un mensaje. ¿Dónde está el mensaje? Aquí está. Vámonos, enseguida volvemos.
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0: Bueno, estamos en este jueves 15 de octubre. Para hoy, pues esperamos todavía una temperatura máxima de los 32 grados. En estos momentos tenemos una temperatura de los 29. Se esperan hasta 32 para esta tarde y pues se pronostica una temperatura mínima para este día de los 25 grados para hoy por la noche, ¿verdad? El día de hoy ya se me perdió 30 y hasta 35 grados la máxima, pero en estos momentos tenemos 29 exactamente. Esperamos para esta noche una mínima de los 25 grados. Se está cambiando los vientos, están cambiando pues las temperaturas. Bueno, no, andamos mal, ¿verdad? Andamos en otro día. Miércoles ya pasó, jueves, para hoy jueves esperamos una temperatura máxima de los 32 grados, en estos momentos tenemos 29, sé que hay margen. Todavía no llegamos a la máxima, pero por la noche la temperatura va a bajar a los 16 centígrados. La temperatura bajará a los 16 centígrados. Hay un 90%. Pero ya bajó en gran medida. Están cambiando, como le digo, están cambiando las condiciones del tiempo. había un 90% hasta la mañana, ya acaba de cambiar, es muy bajo el pronóstico de lluvias, 2% para esta noche. Bueno, como le digo, están cambiando frecuentemente, pero lo cierto es que va a bajar hasta los 16 grados. 16 grados. A ver, ¿a qué horas bajará la temperatura? Son las 2, tenemos 29 grados. A las 7 va a bajar a 28. A las 5, primeramente a las 5 subirá a 32. Luego a las 6, 30. A las 7 va a bajar a 28. A las 9, 27 grados. A las 10 de la noche, 26, y así. Será hasta la mañana de mañana, cuando alcanzaremos los 16 grados aproximadamente a las 8 de la mañana, Todavía la noche la pasaremos con esa temperatura, de acuerdo al pronóstico del tiempo que tengo en las manos. Recuerde que es pronóstico, No quiere decir que exactamente va a suceder así. Para el viernes vamos a tener lluvias matinales hasta un 70%, la máxima a los 18, la mínima a los 10. Para el sábado, 17 parcialmente nublado, la máxima a los 19, la mínima a los 10, sin probabilidades de lluvia. Para el domingo, 18, mayormente soleado, 21 la máxima, 12 la mínima, con 3% de probabilidades de lluvia. Y el lunes, 19, parcialmente nublado, 23 la máxima, 14 la mínima, con 3% de probabilidades de lluvia. 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

0: Continuamos con la información, 2:13, 2:13, Rodeo Saltillo llega a la conferencia mañanera de Sheinbaum. El Rodeo Saltillo 2026 fue presentado durante la conferencia matutina de la presidenta Claudia Sheinbaum, mediante una participación a distancia de la secretaria de Turismo Federal, Josefina Rodríguez Zamora. De acuerdo con reportes periodísticos publicados este jueves, la funcionaria informó que Expo Coahuila registraba más de 200,000 visitantes y una ocupación hotelera del 95%. La participación se realizó en el marco de la promoción turística del evento que se desarrolló o que se lleva a cabo del 15 al 18 de octubre. Ayer fue la inauguración de la Expo Saltillo. Hoy inicia ya abierta a todo el público, ¿verdad? Lo que me parece importante, pues, es que hay una ocupación hotelera del 95% allá en Torreón y lo que es el área de Ramos, ¿verdad? Lo que es el área ahí conurbada. La información consultada no permite distribuir a Claudia Sheinbaum una declaración textual y específica sobre Rodeo Saltillo. Los datos de ocupación hotelera corresponden a los reportados sobre la inversión de la Secretaría, la intervención de la Secretaría de Turismo. Y pues bueno, pues todo el mundo está hablando sobre esta fiesta, ¿no?, que tiene nuestro estado ahí en Saltillo, donde se esperan más de 200,000 visitantes a la exposición ganadera, al Rodeo Saltillo, que hoy inicia la fiesta grande. Muchos alcaldes de esta región de los Cinco Manantiales pues acudieron a acompañar al gobernador y ser testigos, ¿no?, de este espectáculo, pues nunca antes visto en nuestro estado. Si bien habíamos tenido rodeos, este año yo creo que rompe todas las metas que se tenían, ¿no? Y pues qué bueno que este tema pues ha llamado poderosamente la atención de la presidenta de la República. La mención del Rodeo Saltillo ocurrió en la conferencia mañanera de este jueves 15 de octubre, cuando la secretaria de Turismo, Josefina Rodríguez Zamora, pues enlazó desde la Expo Coahuila. Y pues bueno, todo el mundo está hablando de esta fiesta. Más del 95% de la ocupación hotelera se registra, es un importante detonante para nuestro querido estado de Coahuila. Ojalá y esto pues trascienda mucho. Bueno, ¿y qué le diremos de este evento? El gobernador Manolo Jiménez Salinas encabezó la inauguración de esta gran fiesta vaquera que inicia hoy 15 al 18 de octubre y reunirá música tradicional, actividad ganadera y entretenimiento para miles de visitantes, teniendo como escenario la Expo Coahuila, un complejo con instalaciones renovadas que abre sus puertas por primera vez para recibir este emblemático evento. Dijo el gobernador, ya quedó inaugurado la Expo Coahuila, un gran proyecto de desarrollo económico, turístico, social, para llevar a cabo eventos de talla nacional e internacional, y qué mejor que arrancar con el Rodeo Saltillo, el rodeo número 1 de México. Para este fin de semana tendremos un 90% de ocupación hotelera, se quedó corto porque hay 95%, y cientos de millones de derrama económica, además de algo muy importante. Las familias coahuilenses tendrán un espacio recreativo de primer mundo. Seguimos llevando a Saltillo y Coahuila al siguiente nivel, destacó el gobernador Manolo Jiménez. Con una inversión superior a los 270 millones de pesos, Expo Coahuila representa una de las obras de infraestructura más importante de la presente administración estatal, al contar con espacios diseñados para albergar acontecimientos de gran formato, con capacidad para proyectar a Saltillo como sede de encuentros nacionales e internacionales y generar oportunidad para el turismo y la economía regional. Durante la inauguración, el mandatario estatal destacó la importancia de fortalecer la infraestructura y promover eventos que pongan en alto las tradiciones, la cultura y el potencial de Coahuila, al tiempo que contribuyen a la generación de empleos y la actividad económica de los distintos sectores. El Rodeo Saltillo se ha consolidado como una celebración que distingue la identidad de la capital coahuilense y que reúne lo mejor de la cultura vaquera del norte de México. En esta ocasión, la nueva sede permitirá ofrecer una experiencia que combina competencias deportivas, espectáculos artísticos exposiciones especializadas y actividades para todas las edades. En su intervención, la secretaria de Turismo del Gobierno de México, Josefina Rodríguez Zamora, destacó el potencial potencial turístico de Coahuila y reconoció la manera en que el Estado ha impulsado sus tradiciones, pueblos mágicos, nuevas rutas y eventos de alto impacto para atraer visitantes nacionales y extranjeros. Durante la inauguración de la Expo, Coahuila expresó su entusiasmo por conocer Saltillo y resaltó que recintos como este generan experiencias turísticas, derrama económica y prosperidad para las familias al beneficiar a comercios, emprendedores y sectores como el gastronómico y enológico. Felicitó al gobernador Manolo Jiménez Salinas por impulsar espacios que fortalecen la identidad, la cultura y las tradiciones de Coahuila y que posicionan a Saltillo como un destino para el entretenimiento y el turismo. La programación contempla la competencia en la arena 8 segundos, exposiciones ganaderas, actividades familiares y una amplia oferta gastronómica en la zona Smoke and Grill, además de una cartelera musical con artistas nacionales e internacionales. Entre los artistas anunciados para esta edición se encuentra el grupo Pesado, La Casetera, Julián Álvarez, el grupo Costumbre, Banda El Recodo, Sólido, Brit Young, y quienes forman parte de una oferta musical dirigida a distintos públicos. También se contemplan actividades estratégicas para el sector pecuario, entre ellas la Convención Nacional Ganadera, la Expo GAN Coahuila y la Exposición Nacional Angus, que permite mostrar la calidad genética y la competitividad y el potencial productivo de la ganadería coahuilense. La apertura de Expo Coahuila marca una nueva etapa para la realización de grandes eventos en Saltillo, al ofrecer instalaciones renovadas que amplían las posibilidades para recibir espectáculos, encuentros empresariales y actividades de alcance nacional e internacional. El gobernador Manolo Jiménez señaló que Coahuila cuenta con condiciones para vivir, invertir, trabajar y hacer turismo, y que la coordinación entre sociedad, iniciativa privada y gobierno es fundamental para seguir impulsando el desarrollo de sus regiones. Con el inicio del rodeo 2026, Saltillo abre las puertas a sus nuevas instalaciones para recibir a familias y visitantes en 4 días de música, tradición, entretenimiento, fortaleciendo así su proyecto turístico y reafirmando el valor de las raíces que distinguen a nuestro querido estado de Coahuila. Saltillo está de fiesta, Coahuila está de fiesta con la inauguración de este gran evento que está llamando ya poderosamente la atención a nivel mundial. Ya se habló de ello en la conferencia matutina de Claudia Sheinbaum, y la secretaria de Turismo pues habló fuertemente, habló enormemente, habló ampliamente, mejor dicho, sobre el potencial que tiene este evento, no solamente a nivel nacional, sino internacional. Muchas personas pues están comentando que pues este dinero pues se invirtiera en otras cosas, no en una calle, en bulevares, pero pues es importante también traer espectáculos y traer, más bien hacer un o crear un foro donde puedan llegar realizarse conferencias, ¿no? Eventos de talla internacional que atraigan mucho turismo de muchas latitudes y que el dinero fresco se quede aquí en Coahuila. Es una excelente inversión, por eso llama la atención de la presidenta de la República. Y a las 2:22, 2:22, tenemos una pausa, enseguida regresamos.
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0: Vamos a continuar, son ya las 2 de la tarde con 23 minutos. Vamos a platicar con la directora de Catastro en este municipio, la licenciada Alejandra Tamés. ¿Qué tal, licenciada? Muy buenas tardes.
1: Hola, muy buenas tardes a todos.
0: Así es. Bueno, pues quisimos invitarla esta tarde para que nos platique sobre pues un descuento muy importante para aquellos deudores del impuesto predial. El municipio tiene una promoción para que se pongan al corriente.
1: Hola, muy buenas tardes. Pues aquí estoy para invitarlos formalmente a que sigan aprovechando el descuento del... Bueno, es el recargo del 1%, de un peso, perdón, de predial, de la ahí de los años. Ajá, de la pues si es una eliminación, ahí hay un cargo de un peso simbólico, ¿verdad? Simbólico. Pero eso fue por iniciativa del ingeniero Ricardo Alfonso Treviño Guevara, y pues yo estoy aquí para extenderles la invitación que lo sigan aprovechando, que todavía está vigente y que es una excelente oportunidad para que se pongan al corriente en el año o en los años que tengan ahí pendientes del impuesto predial, así como también si tienen alguna escritura pendiente que ahí su notario de confianza les haya dicho que ha subido por los recargos, pues también ahí aplica el un peso. Entonces es una excelente oportunidad para que acudan a la oficina de Catastro, pidan su estado de cuenta actualizado y descubran realmente cuál es lo que deben, ¿verdad? Porque muchas personas tienen su recibo que se les imprimió en su tiempo y van a ver que ahí hay un recargo. Si van a las oficinas de Catastro, vuelven a actualizar el estado de cuenta, se van a dar cuenta que ahí ya se les está haciendo un gran, gran descuento.
0: Así es, mucha gente pues debe, no sé, tal vez 10 años, 5 años, y a la hora de preguntar, pues se le están dando lo que debe del predial, más los recargos, y pues notaremos ahí, como usted lo menciona, que pues está muy alto, ¿verdad? Muchas veces los recargos pues van aumentando, hasta que pues resulta algo impagable, pero por eso el cabildo, el alcalde, está muy preocupado sin que la gente de Allende pues pague, ¿no? Se ponga al corriente y pueda disponer de su predio. En un futuro lo puede vender, lo puede heredar, pero ya sin recargos, y están cobrando una cantidad simbólica de un peso.
1: Así es, exactamente. Y que tomen en cuenta que es parte de pues una regularización, ¿verdad? A la hora de poder venderlo, heredarlo, como tú mencionabas, es necesario e indispensable que el predial esté al corriente. Entonces, no lo dejen al olvido, porque de repente sí llegan ahí circunstancias que no estaban previstas, y a la hora de hacer algún movimiento en sus propiedades o en sus predios, pues se dan cuenta que traen recargos, que traen ahí años pendientes. Y si las personas consideraban alguna determinada cantidad que iban a gastar en ese trámite, pues sí se les sale de órbita ahí un poquito, pero ahorita es lo mejor y pues es lo más correcto, ¿verdad? Que todo vaya en regla.
0: Así es, y aparte de que es una obligación no pagar el predial, aquellas personas que habitan en fraccionamientos dicen, pues es que todavía no acabo de pagar la casa, pues todavía no pago el predial, pero desde el momento que la habitan, ¿verdad? Deben de pagar.
1: Sí, no, o sea...
0: Y muchos de ellos tienen recargos.
1: Sí, no, que no se preocupen. Hay mucha gente que dice, es que la casa no está a mi nombre, el terreno no está a mi nombre. De igual manera, algún día lo van a tener que regularizar, y algún día, a nombre de quien esté, tienen que estar pagados esas contribuciones. Entonces, si tienen la oportunidad, y como tú mencionas, es una obligación hacerlo, y aparte que a la hora de hacer algún movimiento, se lo van a pedir en sus notarías. Entonces, pues de una vez aprovechar la oportunidad para que le salga a muchísimo menos costo. Así, ¿verdad?
0: Es. Vámonos a números más o menos. Fíjese, si usted va a pagar 500 pesos de impuesto predial al año, por decir, y usted va a pagar el 2003, van a ser 501 pesos.
1: Exactamente.
0: O sea, números redondos.
1: Sí, números redondos. Fácil de entender. Va a pagar lo que viene siendo el predial que debe de pagar, de ese año, más un peso. Es simbólico totalmente, ¿verdad? Porque sí tenemos que hacer a veces un pequeño cobro, pero pues se hace el de un peso para que sea simbólico.
0: Creo que no permiten exentar estos estos pagos, y por eso se hace un peso, ¿verdad?
1: Aparte, para que se haga más atractivo también para las personas, más que nada es para que sea atractivo para las personas y se den cuenta que si deben 2, 3, 4, 5 años, van a pagar un peso por cada año de recargo.
0: Y aparte, como mencionamos hace un momento, el pago del impuesto predial es obligatorio. Uh-huh. Los municipios no, pues las obras no las hace Diosito, ¿verdad? No llegan por milagro, llegan por cómo se comporten los ciudadanos. Una calle pavimentada, mejor servicio de agua, una buena seguridad, una buena iluminación con las farolas. Pues es de lo que nosotros generamos de nuestros impuestos. Y si queremos ver un pueblo bonito, bien alumbrado por las noches, con mucha seguridad, pues hay que pagar el impuesto predial y aprovechar estas promociones.
1: Sí, exactamente, tienes toda la razón. También quiero agregar y darles al conocimiento a toda la ciudadanía que también por iniciativa del ingeniero Ricardo Alfonso Treviño vamos a estar dando, bueno, mis compañeros abogados y yo también en lo personal vamos a estar dando asesorías jurídicas gratuitas para los ciudadanos. Esta idea nació porque sabemos que la ciudadanía tiene muchas inquietudes jurídicas y hay temas que desean poder preguntar a abogados, ¿verdad? Nosotros sabemos que a veces los bolsillos de las familias están un poquito apretados y pagar alguna asesoría jurídica con algún abogado puede generar algún costo. Entonces, por este mismo motivo, se ha tomado la decisión de empezar con una campaña municipal para empezar a otorgar asesorías jurídicas gratuitas y vamos a iniciar este martes 20 de octubre. El horario va a ser de 9 de la mañana a 12 de la tarde y el lugar va a ser la Casa de la Cultura. Así que para cualquier persona que tenga alguna duda en tema laboral, civil, mercantil, familiar, entre otros, con toda confianza pueden ir en ese horario a la Casa de la Cultura y mis compañeros y yo estaremos, en la medida de lo posible, estaremos resolviendo sus dudas y una orientación pues lo más adecuada posible, ¿verdad?
0: Pues muy bien, pues ahí está estas asesorías este próximo martes 20 de octubre a partir de las, bueno, en horario de oficina, ¿no?
1: Sí.
0: Ahí en la Casa de la Cultura, y también no se olvide de pagar el predial, y si pues va, bueno, precio simbólico los recargos. Pues muy bien, ¿dice algo más?
1: Es todo, y pues aprovechen también lo del descuento del descuento del predial, que un peso el recargo, y que también aprovechen esta gran oportunidad de las asesorías gratuitas, porque sabemos que sí hay muchas personas que necesitan orientación y pues la verdad va a ser gratis. Entonces es una muy buena oportunidad para que vayan martes 20 de octubre en la Casa de la Cultura. Va a ser de 9 a 12 p.m. Lo vamos a estar publicitando a través de los medios de comunicación oficiales del municipio y van a haber más días, luego lo vamos a ir diciendo, ¿verdad?
0: Muy bien, muy bien. Como siempre, licenciada, un gusto saludarla y sobre todo nos da gusto porque viene y comenta cosas buenas, positivas para nuestro querido Allende. Y en este caso, pues estas dos excelentes noticias, se eliminan los recargos. ¿Hasta cuándo será el plazo para los recargos?
1: Hasta que termine el año.
0: Todo el año, todo el año, y les asesoría el próximo martes. Pues muy bien, muchas gracias por esta visita y aquí la esperamos pronto.
1: Muchas gracias.
0: Buenas tardes. Vamos a continuar, son las 2 de la tarde con 32 minutos, 2 de la tarde con 32, ya la hora correcta, vamos a una pausa comercial, enseguida volvemos.
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Vámonos con la información viva que tenemos para usted, que nos acompaña gentilmente a través de la 93.9 FM. Nos vamos con información del municipio de Villa Unión, Coahuila. El profesor Manuel de Jesús Gaitán informó esta mañana que Villa Unión recibirá una inversión de 26.6 millones de pesos para obras de pavimentación, caminos, infraestructura educativa y servicios primarios. El secretario del ayuntamiento explicó que se obras de pavimentación.

0: Mencionaste, se van a invertir más de 26 millones de pesos en este municipio, pues la gente muy contenta, el gobernador se fue muy contento con este evento, con la respuesta de la gente, y sobre todo pues el mensaje que nos brinda es que de unidad. Quiero comentarles que estos recursos que se van a utilizar aquí en Villa Unión va a ser para diferentes tipos de obras. Puedo mencionarles como la pavimentación, el recarpeteo, la aplicación de microcarpeta asfáltica, el bacheo, el suministro y la mezcla asfáltica, así como la rehabilitación de caminos. También decirles que se van a implementar este recurso en infraestructura educativa como techumbres estructurales, canchas y techumbres. Además, se va a utilizar en servicios primarios, comedores comunitarios, electrificación pública, señalizaciones, camiones de la basura, camiones de bomberos, ambulancias, transporte escolar. Entonces, son muchas las obras que se van a realizar durante este año y el próximo, con este gran recurso que implementa el gobernador del estado. En equipo le entramos, y bueno, pues el alcalde muy contento, y nosotros también, porque vamos a poder invertir mucho en obras para beneficio de nuestra gente. Agradecer también la presencia del licenciado Gabriel Elizondo, que es senador de la República, que estuvo aquí presente en su tierra natal, y bueno, también agradecer la presencia del diputado federal Teo Calionchis, que también estuvo aquí con nosotros. Estuvo el diputado Sergio Zenón en representación de Lucelena Morales, presidenta del Congreso del Estado, así como la diputada electa Claudia Garza y Ribarren. Estuvo también el licenciado Enrique Martínez y Morales, secretario de Inclusión y Desarrollo, así como el licenciado Antero Alvarado. Entonces, pues la gente muy contenta con tanta personalidad que nos acompañó en este gran evento el lunes pasado. Bueno, fíjate que concluimos ya con la entrega de este importante insumo para los amigos del campo. La gente muy contenta, pues ya muchos preparándose para la siembra, algunos ya sembraron. Tuvimos un incremento de en cuanto a entrega de semilla, ya que hubo más gente que se arrimó la mera hora, pero por fin se dio abasto a toda la gente que sí lo solicitó. Entonces, pues ya lista ya esta entrega, y en próximos días estaremos ya realizando la siembra para poder alimentar al ganado en este ciclo otoño-invierno.
1: ¿Aún hay semilla?
0: Bueno, hasta ahorita ya se terminó, ya concluimos con ese programa. Si en caso de que se requiera, en caso de que se requiera, pues vamos a poder solventarla, pero hasta el próximo año.
1: Hay probabilidades de lluvia, viene muy a tiempo.
0: Sí, fíjate que sí, por ahí hay un evento de probabilidades de lluvias con un frente frío, y bueno, pues ya la gente que ya está preparada, pues ya algunos ya sembraron, y esto les va a beneficiar mucho. Por ahí teníamos el dato de las toneladas de semilla. 13.6 toneladas de semilla fue la que se entregó a los productores del campo.
1: Adicionalmente hubo maíz también que se entregó.
0: Así es, bueno, ese programa de entrega de maíz también se entregó a muchos productores del campo que así lo solicitaron, y bueno, por ahí el encargado de desarrollo social nos comenta que está por hacer una entrega más de maíz para alimento de nuestro ganado.
2: Muy bien, pues ahí el profesor agregando, bueno, la visita del gobernador el pasado lunes, y también la entrega de semilla de avena que se realizó hace una semana, y también la entrega de maíz para el consumo del ganado. Las 2:39 p.m. Por otra parte, el secretario del Ayuntamiento del municipio de Villa Unión, Manuel de Jesús Gaitán, informó sobre la cabalgata de Allende que partirá este próximo domingo desde las 10 de la mañana ahí del municipio de Villa Unión, de la plaza principal. También el próximo 19 de octubre tienen pues una caminata contra el cáncer de mama allá en Villa Unión. Se está invitando a todas las personas que pues atraviesan por esta enfermedad, aquellas personas que

0: ya la vencieron, y aquellas personas también que perdieron, familiares de las personas que perdieron la batalla, pues a esta caminata. También allá por el 17 de octubre, de noviembre, perdón, se va a presentar Cari y Joyce, estas famosas cuentacuentos, que van a hacer lecturas de cuentos muy bonitos para los niños de Villa Unión.
1: Así es, Juan. Bueno, pues para comentarle a la gente de aquí de nuestro municipio que ya nos dieron fecha nuevamente, Cari Yoyis, la cuentacuentos, que viene a presentarse aquí en nuestro municipio el próximo 17 de noviembre. Me imagino que va a ser igual en el mismo lugar, aquí en el kiosco de la plaza principal. Por este día es 17 de noviembre, por la tarde. Entonces, pues para que ahí más adelante les vamos a estar dando a conocer las actividades de esta cuentacuentos, que se había cancelado por cuestiones de salud, pero ya nos agendaron nuevamente la fecha. Por otro lado, pues así como lo comentas, decirle a la gente de aquí, a los amigos cabalgantes del municipio de Villa Unión, que los que deseen participar en esta actividad, nos está invitando los amigos cabalgantes del municipio de Allende, porque el próximo domingo 18 es su cabalgata de Allende, y nosotros, en coordinación con ellos, vamos a realizar la ceremonia de salida a las 8:30 de la mañana del domingo, aquí frente a la explanada. Aquí los está esperando, los va a estar esperando el alcalde, el ingeniero Mario Humberto González, para darles su salida a este importante evento de cabalgata, cabalgata 2026 de Allende, Coahuila. Y bueno, yo por último quisiera decir, comentarles también que en este mes de octubre es el mes donde se le dedica a la prevención del cáncer. Entonces, el gobierno municipal de Villa Unión, a través del DIF municipal y en coordinación con la Secretaría de Salud y la Instancia Municipal de la Mujer, invitan a una caminata rosa el próximo, por el Día Mundial de la Lucha contra el Cáncer de Mama. Entonces, esta caminata se va a realizar el próximo lunes 19 de octubre a las 9 de la mañana, saliendo de ahí de la curva, como lo hemos hecho en años anteriores. Solamente les pedimos que se vengan, en la curva que está aquí en la refaccionaria, o ahí en donde está la descascaradora de nuez. Ahí vamos a iniciar a partir de las 9 de la mañana, y para terminar aquí en la explanada de la presidencia municipal. Todos cordialmente invitados. Nada más les pedimos que se traigan una prenda rosa para que participen en esta caminata rosa.
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0: Vamos a continuar con más información. Las 2:43, el tesorero municipal de Villa Unión, Carlos Fernando González Flores, dio a conocer que el municipio mantiene el descuentos en los recargos del impuesto predial y del agua potable hasta el 31 de diciembre. El tesorero municipal detalla los beneficios vigentes y explica cómo se presentó la iniciativa de ingresos. Esta es la información que nos proporcionó esta mañana allá en Villa Unión.
3: Así es, hasta el momento siguen vigentes desde que empezaron, que fue octubre, el 1 de octubre, y van a culminar hasta el 31 de diciembre. Estos programas son de descuentos, de recargos. Entonces, lo estamos manejando en el agua potable 10 años y en el impuesto predial 5 años. Es un buen ahorro que se hacen en el bolsillo de la gente. Entonces, espero que lo logren estos 3 meses que va a haber de descuento, para que queden al corriente con sus pagos de impuestos predial y agua potable. También le agregamos en esta ocasión lo que es los impuestos del ISAE. Son los impuestos ahí de cuando pagas el impuesto cuando compras una casa, un terreno. Entonces, eso a veces te quedas a medias ahí con los notarios. Es solamente un mes para poder que te da el gobierno para hacer tus pagos sin cobrar recargos. Después de un mes empiezan a generar recargos. Entonces, ahí también están a un peso los recargos. Creo que son también, perdón, en 10 años también de recargos ahí en del ISAE. Entonces, es muy buena oportunidad ahorita las personas que quedaron con los notarios, algún pendiente ahí de sus terrenos. Entonces, ahorita es el momento para venir a actualizar sus impuestos. Así es, el método que estamos usando ahorita es, agarramos el, se imprimió el padrón de rústico y el padrón de urbano y de agua potable, y de ahí se está haciendo llamadas por teléfono a pequeños propietarios, a casas, a los que tienen deuda del agua potable, que logren ahorita el descuento. Es de la manera que estamos trabajando. Y también tenemos por informar que el día de ayer se entregó en tiempo y en forma lo que es la iniciativa de ley de ingresos y el presupuesto de ingresos en el Congreso. Teníamos hasta fecha, hasta el día de hoy, era el límite para entregarse, como es cada año, cada 15 del mes de octubre, es la fecha límite para entregarse al Congreso. El día ya se entregó, te checan todo un checklist, son alrededor de 10 o 12 puntos que te revisan ahí en el Congreso. Nos fue muy bien, todo iba integrado como lo piden. Entonces, ya nada más esperar lo que es el día 31, creo que es cuando se hacen la última sesión, ¿verdad? para que salga la publicación, y entonces el día 1 de enero empezar con la nueva ley, que solamente se le agregó ahí el impuesto que está autorizado, que fue la inflación, ¿verdad? Que fue el alrededor del 4%, es lo único que se le agregó al presupuesto de ingresos, a la iniciativa, perdón, de ingresos, y unos conceptos que no venían y nos habían hecho habían venido a hacer unos trámites. Se le agregaron algunos conceptos que le faltaban a la ley. Se buscó aquí de la región para homologar esos conceptos, lo que se cobra. Entonces, se le agregaron como 3 conceptos a la iniciativa de ley, fue todo lo que se le cambió, más el aumento del 4%.
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0: Las 2:48 PM, 2:48 PM. El día de ayer se llevó a cabo la última reunión de la cabalgata Allende 2026, ya que este evento se va a llevar a cabo el próximo domingo, ¿verdad? Por eso ayer fue la última cabalgata de la última, perdón, reunión de planeación. Donde se tomaron acuerdos importantes, de acuerdo a lo que nos informa José Raúl Garzatrón, director de Bomberos Allende.
1: Previo a la cabalgata, ya realmente estamos con los últimos puntos a ver, para que todo el mundo comience a preparar sus caballos, sus trailas, el trayecto, etcétera, su ropa, sus outfits, ¿verdad? Que le llaman, cómo van a venir vestidos, tanto las personas que van a participar en la cabalgata como también incluso hay gente que adorna muy bien sus caballos, pues para que al final de cuentas pues esto pueda verse y lucirse pues como realmente lo es, una fiesta tradicional de aquí del municipio de Allende, y pues todo el mundo listos y salir adelante para que realmente sea una fiesta familiar donde todo el mundo podamos disfrutar de esta bonita tradición.
0: Se contempla participen elementos de Protección Civil, bomberos de Allende, Villa Unión, otros municipios, policía estatal, ejército, incluso.
1: De todo un poco, amigo, para lo que es cuestión de seguridad, el alcalde fue muy enfático con nosotros, ¿verdad? De que tengamos la necesidad de solicitar apoyo de otro municipio, ¿verdad? Para que pues nos apoyen, porque a final de cuentas es un evento donde la multitud de gente que tenemos aquí, de participantes y gente que vienen a observar la cabalgata, es bastante cuantioso. Entonces sí hay que estar trabajando de manera muy coordinada entre los departamentos de Protección Civil y Bomberos de la región, y así como los departamentos de encargados de seguridad, de seguridad pública, policía del estado, fiscalía, ejército nacional, ¿verdad? Pues para que todo el mundo pueda desempeñar su labor como se nos está indicando, y que todo salga con, al final de cuentas, el reporte que queremos brindarle al alcalde es al concluir la cabalgata, saldo blanco, es lo que estamos pretendiendo hacer, amigo.
0: ¿Se mantiene cero vehículos motorizados?
1: Así es, amigo, los únicos vehículos que van a participar van a ser sobre todo vehículos de emergencia, donde va a ir por ahí la banda que va a tocar música, y prácticamente ambulancias, patrullas y gente, vehículos de emergencia, que vamos a venir en el transcurso de la cabalgata, pero de ahí en adelante camionetas con trailers, definitivo, no racers, no cuatrimotos, ¿verdad? Que puedan en un momento determinado asustar a algún caballo y pudiera ocasionarnos algún accidente.
0: Muy bien, pues casi todo listo para este evento, solamente se espera pues usted que participe este próximo domingo. También pues se hace el llamado al buen comportamiento, ¿verdad? Las 2:51 PM, vamos a una pausa. Cuando regresemos vamos a tener toda la información deportiva con Lucio Cavazos.
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0: Las 2:51 PM, Lucio Cavazos y la información deportiva. Adelante, Lucio, buenas tardes.
3: Sí, buenas tardes, Juan Raúl, muchas gracias por la oportunidad y por el espacio. Y bien, pues vamos a iniciar con notas deportivas para este espacio. Y bien, pues en cuanto al balompié mexicano, la Liga MX, pues varonil, pues vamos a ver nuevamente las posiciones que ostentan todos y cada uno de los equipos, pues al momento, pues en lo que viene siendo 11 jornadas, pues tenemos que de superlíder está el equipo del América. Ha jugado 10 encuentros, ha ganado 6, empatado 3 y perdido solamente un juego. Es el equipo que menos ha perdido, porque solamente ha perdido un encuentro. Suma 21 puntos el América. En segundo lugar el Toluca, empatado con Querétaro. Segundo y tercer lugar empatados con 20, Toluca, Querétaro. En cuarto lugar con 19, Chivas Rayadas del Guadalajara. Le sigue en quinto lugar con 18, empatados quinto y sexto con 18 unidades. En séptimo lugar con 17 tantos, Cruz Azul. Tijuana y Puebla están en octavo y noveno lugar con 15 puntos. Le sigue Monterrey en décimo lugar con 14 unidades, 14 punticos para los Rayados del Monterrey. En décimo primer lugar Pachuca, pues con 13 puntos, tanto Pachuca, Pumas y Tigres, o sea, 11, 12 o décimo tercero, décimo primero, décimo segundo, décimo tercer lugar con 13 unidades, y al igual que el Santos también, décimo cuarto lugar el equipo Los Guerreros del Santos, pues ya empiezan a destacar el equipo Los Guerreros del Santos, del Santos, ya que por acá de la comarca lagunera de Torreón. En décimo quinto lugar, Atlético San Luis con 12 puntos, décimo sexto, Atlante con 11 unidades, Necaxa, pues con 9 en décimo séptimo lugar, y décimo octavo lugar con 4 puntos, el equipo de los Bravos de Juárez. Pues estas son las posiciones, pues los encuentros que tenemos, pues bueno, pues esta jornada arranca el día de mañana, viernes, Necaxa frente al Atlas a las 7 de la noche, Tijuana Puebla a las 9 de mañana viernes, al igual que mañana viernes a las 9 de la noche, mismo horario, Atlante Pumas. Es la jornada de viernes de lo que viene siendo pues la número 12 ya de 17, avanzada la temporada. Vamos a ver quiénes avanzan, quiénes clasifican al play-in, quiénes clasifican a los octavos de final y posteriormente llegar al campeonato en esta edición, en este torneo de apertura 2026 de la Liga MX varonil. Y bien, pues en cuanto al béisbol, el béisbol de las grandes ligas, conforme pasan los días, se ponen más interesantes los juegos. Pues el día de ayer pues se celebró el tercer encuentro entre el equipo de los Dodgers y el equipo de los Cerveceros. Ganó finalmente Cerveceros el día de ayer 6-2 al equipo de los Dodgers, suma su tercera victoria, perdón, y pues el equipo de los Dodgers no ha logrado hacerse presente en poder pues ganar juegos aún, y su constelación de estrellas que tiene en su roster, en su alineación, en su line-up, pues bueno, no han podido hacerse presentes. Ayer los Cerveceros de Milwaukee, de visitantes en Los Ángeles, y dice que cuando un gallo pues canta en gallinero ajeno, pues es buen gallo, así que de visitante le pegó el día de ayer los Cerveceros a los Dodgers de Los Ángeles. Los Cerveceros se perteneció por muchos años el serpentinero zurdo Teodoro Higuera, allá por las temporadas o por los tiempos del Toro de Chahuaquila, Fernando Valenzuela, ahí por ahí militó muchos años Teodoro Higuera. Pues ayer gana su tercer encuentro, Milwaukee anotó una carrera en la primera entrada, 3 más en la fatídica, 1 más en la octava y 1 más en la novena para sumar 6 carreras con 9 imparables sin error. Y los Dodgers de Los Ángeles pues simplemente anotaron 2 carreritas en la sexta entrada, parecía que se acercaban en la pizarra, se ponían 3-2 en ese momento, pero pues el equipo, cuando los Dodgers hicieron 2, perdón, en la sexta, Milwaukee le respondió con 3 anotaciones en un buen duelo de serpentineros abridores. Sin embargo, pues esto para el serpentinero de los Dodgers, pues desde la séptima entrada, que por eso es la fatídica o la Lucky Seven para otros, la entrada de la suerte, a partir de la séptima entrada, la historia se escribió del juego de ayer de los Cerveceros de Milwaukee, que suman su tercera victoria. Le falta solamente un juego más, acumular el cuarto, y pues bueno, en términos matemáticos, pues bueno, ya tienen 750 o el 75% a su favor, ¿verdad? 750 milésimas de mil, o 75% ya en el bolsillo, y los Dodgers pues ya tendrían que ser perfectos de aquí en adelante. Son los juegos que restarían. Hoy se juega el número 4, requerirían ganar hoy y los juegos restantes que le quedan a esta serie, regresar a Milwaukee y ganar. Se ve difícil, mas no imposible. El béisbol es una cajita de sorpresas y esto no se acaba hasta que se acaba. Sin embargo, la ventaja en la Liga Nacional pues la lleva el equipo de Milwaukee. Resaltar y señalar que los Cerveceros de Milwaukee hicieron mejor temporada que los Dodgers de Los Ángeles. Milimétricamente o por milésimas, porque pues bueno, los Cerveceros ganaron 103 encuentros y los Dodgers 100, digo pues tres centésimas le sacaron los Cerveceros a los Dodgers, pero bueno, está haciendo diferencia que a este momento pues de 3 juegos de la postemporada de la serie de campeonatos de la Liga Nacional, los 3 han sido para los Cerveceros de Milwaukee sobre los Dodgers de Los Ángeles, que estaban buscando o están buscando aún ansiosamente el tricampeonato. Los 2 campeonatos mundiales anteriores pues han sido para los Dodgers de Los Ángeles, han sido para la ciudad de Los Ángeles. Sin embargo, pues hoy se pone complicado, así que ese fue el resultado del día de ayer en cuanto a Cerveceros y los Dodgers, y ya por la noche, pues por la noche jugaron los Guardianes frente a las Rayas de Tampa Bay, y bueno, pues jugaron su tercer encuentro, venían empatados a un juego por bando, pues ayer ganaron Cleveland, los Guardianes de Cleveland, terminó mejor las Rayas de Tampa Bay, poquitas milésimas sobre los Guardianes. Pues ayer ponen los Guardianes la serie a su favor, 3-2 sobre las Rayas de Tampa Bay. Aquí sí, 2-1, perdón, 3-2 ganó Guardianes y la serie se pone 2-1 a favor de Cleveland. Aquí sí, pues han ganado los dos equipos en la Liga Americana. El equipo de Tampa anotó 2 en la cuarta entrada y pare de contar, 2 con 3 imparables sin error. Cleveland con una carrerita en la segunda entrada, 2 en la quinta, suma las 3, producto de 6 imparables, bateó el doble de imparable Cleveland sobre Tampa Bay y sin error jugaron. Pues bueno, la serie se pone 2-1 a favor de Cleveland y pues así las cosas en esto del circuito de lo que viene siendo pues el béisbol de la Gran Carpa. Hoy tenemos encuentros, definitivamente sí. Hoy tenemos juegos obligatorios. Pues bueno, recordar que la eliminatoria consta, pues el sistema de competencia nos dice que inician con 2, regresan a la casa del otro equipo 3 y cerrarían con 2 en caso de requerirse para sumar los posibles 7 encuentros en los que requerirían para acumular 4, pero bueno, esto es en caso de ser pues necesario. Pero bueno, vamos a ver en cuántos juegos concluye esto de la Gran Carpa. Por lo tanto, pues el día de hoy los juegos que tenemos en para las Grandes Ligas, pues deben de jugar los 2, vamos a decirles. No juega nada más, ya finalizó el día de hoy, ¿verdad? Sí, ya este juego fue de hoy, perdón, el día de ayer fue solamente el de Dodger, sí, efectivamente, hoy jugaron ya muy temprano Cleveland y ganaron 3-2 a las Rayas, ponen la serie 2-1, pero fue juego de hoy. El otro juego que tenemos para el día de hoy, o sea, jugó muy temprano la Liga Americana, hoy juega la Nacional, juega a las 6:00 del día de hoy, a las 6 no, se juega ya el cuarto partido, en el que pueden despedir ya a los Dodgers de Los Ángeles si no se hacen presentes, si no ganan el día de hoy, pues hoy los pueden despedir. Así que a las 6:00 pues estará el encuentro en el que tienen que echar toda la carne al asador. Definitivamente los Dodgers de Dave Roberts pues van por todo, ¿verdad? No han podido ganar de ningún encuentro, entonces hoy juegan el cuarto y los Guardianes ya jugaron el tercero, lo jugaron por la mañana porque el día de ayer hubo nada más Liga Nacional el día de ayer el tercer encuentro. Entonces pues ya jugaron, ya ganaron los Guardianes 3-2. Suma su segunda victoria los Guardianes, se pone 2-1 a la serie. Los Dodgers hoy van en el cuarto encuentro a buscar, los Cerveceros el cuarto, y los Dodgers pues a buscar prolongar esta serie o prolongar esta agonía. Pues esto no se acaba, hasta que se acaba han existido, la historia nos dice que han existido equipos que tienen un tremendo de regreso después de perder los 3 encuentros de las sus series correspondientes, pueden llegar y cerrar fuerte y ganar los 4. Dodgers ya tuviese que jugar perfecto para conseguir ser campeón de la Liga Nacional y avanzar a la Gran Serie Mundial en el Clásico de Otoño, así que la cita es igual el día 6, pero digo, pues es hora del oeste, hay que agregarle unas 2 a las 8 de la noche, porque por allá los Dodgers son con horario del este, definitivamente. Bueno, pues esto es en cuanto a las Grandes Ligas, en cuanto al béisbol, y pues bien, lo que viene siendo pues la liga otoñal del béisbol amateur del norte de Coahuila, viene la siguiente serie, y pues por aquí nos presentan pues los umpires que van a estar sancionando los diferentes juegos, ¿verdad? 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La pasión por el rey de los deportes continúa y nuestros Cómicos de Piedras Negras están listos para salir al terreno de juego, defender con orgullo nuestros colores. 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Y menos apaya para las diferentes series. Pues bueno, por ahí las habían dado por ahí a conocer. Viene el 18 de octubre, pues bueno, los Astros contra los Six en el estadio Trípoli de Ciudad de Piedras Negras. Jesús Mario Flores Garza, los umpires son Antonio Rodríguez y Alejandro Vela de Nava. Alejandro Vela va a umpirear por allá en el Trípoli de Piedras Negras. En el Continental de Ciudad Acuña, Jesús Rodríguez y Don Oscar Ruiz. De hecho, me suena que son umpires con presencia en la Liga del Norte de Coahuila. Van a estar en Ciudad Acuña. En el estadio Eliseo Mendoza Berrueto, pues van a umpirear Wilfredo Favela y Mario Pacheco. Son umpires de Piedras Negras. Wilfredo Favela y Mario Pacheco. Indio Sioux en el estadio Eliseo Mendoza Berrueto contra los Diablos de Zaragoza. Así que ese duelo de poder a poder entre dos equipos que representan nuestras ciudades de los cinco manantiales, Nava contra Zaragoza, desde el estadio Eliseo Mendoza Berrueto de Nava, de Navita la Bella. Así que béisbol de aquí en la región de los manantiales, solamente en Nava. La liga de novatos, aficionados y veteranos, pues suspende sus juegos por las fiestas o por los acontecimientos que habrá, ya que hay cabalgata aquí en Ciudad Allende, que implica dos municipios, Villunión y Allende. Villunión cuenta con dos equipos en la Liga Novatos Aficionados y Veteranos, como son los Halcones y como son la Tribu de Villunión. Allende, pues, con los Astros. Y, pues, bueno, ya de esta manera, pues, decidieron interrumpir dentro de su calendario regular de juegos, interrumpieron esta serie y no hay juegos en esta liguita de béisbol. Así las cosas. Pero la otoñal, pues allá en Piedras Negras, en Acuña y el Nava, como ya les comentamos, pues quiénes son los umpires que estarán sancionando desde el terreno de juego. Y pues bueno, ahí sí habrá emociones beisboleras para la gente que gusta del béisbol. Bien, Guarol, eso es lo que tenemos para el espacio de noticias. Te agradezco mucho la oportunidad y tardes. Gracias.
0: Gracias, Lucio. Buenas tardes. Buenas tardes. Ya nos vamos de este espacio informativo, amigos, por su atención, muchísimas gracias. Mañana otro espacio similar, primeramente Dios. Yo voy a continuar aquí en la programación de la BD hasta las 4 de la tarde. 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

0: Buenas tardes, son las 3 de la tarde con 21 minutos, ya 3 con 21.
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1: Vamos a continuar, nos faltan 15 minutos ya para que sean las 4, 15 a las 4.

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3: Vamos a avanzar con la programación de este jueves, ya es quincena, son las 3:56. Enseguida viene el programa de Jesús, la luz verdadera.

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Bendito Padre Celestial, le damos muchas gracias en esta hermosa tarde de este día jueves, 15 de octubre de 2026. Y Dios nos permite experimentar en los 5 manantiales una temperatura en el medio ambiente, 5 manantiales Coahuila, México, de 30 grados. Dios, le damos gracias en esta hora, venga a preparar nuestra vida, nuestro corazón, mi Dios, háblanos, ministranos a través de la Escritura, a través del Espíritu Santo. Oramos por el dedo pulgar derecho, toda infección en el dedo pulgar derecho, mi Dios, por falta de insulina, arremetemos contra esos demonios que tienen oprimido los páncreas, que no dejan producir insulina, va afuera, en el nombre de Jesús, a los que nos han lanzado, desde el niño hasta el adulto mayor, de la niña hasta el adulto mayor. Le damos gracias por haber quitado ahí, y Dios, la infección en el dedo pulgar derecho. A usted sea la honra y la gloria, Señor Jesucristo, y venga hoy a ministrarnos a través de su Espíritu Santo, a través de la Escritura, desarrollando el Evangelio según San Juan. Y Dios, te hablamos muchas gracias, matriz a lo derecho. En todo el mundo Dios está sanando mujeres en estos momentos, matriz a lo derecho, todo tipo de problemas están huyendo de la, en la matriz a lo derecho, matriz a la izquierda. A Dios sea la honra y la gloria. Cerebro, del centro de la cabeza al oído izquierdo, problemas físicos, espirituales, problemas de hechicería, brujería, conjuros de maldiciones o inflamación en el cerebro al lado izquierdo, todo tipo de problemas están incluyendo por las llagas de Cristo. Mujeres, a Dios sea la honra y la gloria. Problemas en las mujeres de vejiga caída ahora se normaliza en cualquier parte del mundo. A Dios sea la honra y la gloria. Uña enterrada de los pulgares derecho, toda infección, hombres y mujeres de todas las edades, son libres de ahí, de todo problema de uña enterrada, y si hay infección, por falta de insulina, arremetemos contra esos demonios, hombres y mujeres de todas las edades son libres, por la llaga de Cristo, y toda infección va afuera, y toda uña se normaliza, hombres y mujeres, en cualquier parte del mundo, oído izquierdo, hombres y mujeres, problemas físicos, problemas espirituales, en el oído izquierdo hay liberación. A Dios sea la honra y la gloria, hechicería, brujería, en las sienes del lado izquierdo, va afuera toda la basura del diablo. Por la llaga de Cristo se quema por el fuego de Dios, de acuerdo a Hebreos 12:29, porque nuestro Dios es fuego consumidor. A Dios sea la honra y la gloria, cáncer uterino. Ahora hay liberación en esas mujeres al lado derecho. Y también vejigas caídas se normalizan. Por la llaga de Cristo, testículo derecho, desde el niño hasta el adulto mayor en todos los pueblos y naciones, son libres de todo problema físico y espiritual. A Dios sea la honra y la gloria. Problemas en la matriz, a la izquierda, entre el centro y el ovario. Fuego de Dios sanando. A Dios sea la honra y la gloria. Damos gracias por estar Dios quitando espolón, talón del pie derecho, y se endereza las columnas de la mitad sarcopsis. A Dios sea la honra y la gloria. Bueno, los que están ahí por la radio, por la FM 93.9, o la www.radio.com, porque estamos a través del Google Radio Sensacional Digital, allá en Decobir, la República Mexicana, los que están por el aparato Alexa, y quieren verlo en vivo, en directo, vayan a la página del Facebook, ahí la barrita al usuario, póngale usted Arturo Elías Casanova, sus comentarios, sus peticiones. Solamente tenemos un teléfono para recibir llamadas directas y mensajes normales por el teléfono celular 862-111-9559, y ahí por Facebook envíenos ahí sus peticiones, comentarios o algún testimonio, o háblenos directamente aquí al teléfono celular. No hay otro celular, otro teléfono para entrar aquí al programa, solamente el 862-111-9559. Bueno, vamos pues a cambiar de, ya hablamos mucho sobre gloria a Cristo el día de ayer, bueno, fueron como dos o tres programas hablando sobre conviene que yo me vaya, era el tema, conviene que yo me vaya, y ya vimos mucho sobre eso, ¿verdad? Palabras que salieron del Señor Jesús, palabras textuales de su boca. Hoy vamos a entrar ahí al capítulo 16 del Evangelio según San Juan. Y versículo 16 en adelante, el tema que vamos a ver hoy, la muerte y resurrección de Cristo.
la muerte, así lo vamos a poner, muerte y resurrección de Cristo. Vamos a ver, ¿no?, qué dice ahí la Escritura, Juan 16, versículo 16. Todavía un poco y no me veréis, y de nuevo un poco y me veréis. ¿De qué está hablando Jesús de Nazaret? Está hablando de, pues, de la muerte y la resurrección. Todavía un poco y me veréis. Todavía un poco voy a estar con usted. Todavía un poco y me veréis. Y todavía un poco, pero dice, todavía un poco, ¿qué dice? ¿Cómo empieza? Dice, todavía un poco y no me veréis, dice el Señor Jesús. Todavía un poco y no me veréis. ¿Qué está diciendo el Señor Jesús? Ya no me van a ver. Ya no me van a ver. Por un poco ya no me van a ver. Y todavía un poco y me veréis. ¿Qué está diciendo? Que él iba a resucitar entre los muertos. Ahora bien, vamos a lo que dice la Escritura, hablando del Señor Jesús. Porque un día, la primera vez que Jesús entró al templo y volcó, sale los capistas, echó fuera bueyes y ovejas, y hizo con las cuerdas un azote. Y le dijeron, ¿con qué autoridad haces esto? ¿Muestra señal? ¿Por qué haces esto? O sea, a Juan capítulo 2, versículo a partir de 19 en adelante. ¿Qué dice Juan, Evangelio según San Juan, capítulo 2, versículo 19? Vamos a ver qué dice el 19. Respondió Jesús y les dijo, destruid este templo y en tres días lo levantaré. ¿Y qué dijeron los judíos? Dijeron los judíos, en 46 años fue edificado este templo y tú en tres días lo levantarás. ¿Qué más dice? Mas él hablaba del templo de su cuerpo. Por tanto, cuando resucitó de entre los muertos, sus discípulos se acordaron que había dicho esto. Padre, estamos reprendiendo todo, dice Dios, voy a sanar en todo el mundo, todas las personas que tienen problemas en riñón, el riñón derecho, desde el niño hasta el adulto mayor, de la niña hasta el adulto mayor, son libres ahora. Enviamos su palabra por las llagas de Cristo, porque por las llagas de Cristo hay sanidad y liberación. A Cristo sea la honra y la gloria. Cáncer de mama, dice el Señor Jesús, voy a liberar a todas las mujeres en todo el mundo. Cáncer de mama al lado izquierdo, espíritu de muerte, los quebrantamos, los atamos con la autoridad que Cristo nos da, de acuerdo a Lucas 10, 19, y hollaréis serpientes y escorpiones sin ninguna fuerza de enemigo. Os hará daño. A Dios sea la honra y la gloria por haber liberado a estas mujeres en todo el mundo. Ahora reclamamos las almas de estas mujeres para vida eterna, para que no se queden solamente con el milagro, sino que a vida eterna procedan. A Cristo sea la honra y la gloria. Más problemas de hechicería, brujería, conjuros de maldiciones, va fuera de las sienes del lado izquierdo. Hombres y mujeres son libres de hechicería, brujería, conjuros de maldiciones, todo trabajo de las ciencias ocultas, deshace de toda basura del diablo. Por las llagas de Cristo, a Dios sea la honra y la gloria. Testículo izquierdo, desde el niño hasta el adulto mayor, están siendo operados. A Dios sea la honra y la gloria. Matriz, al lado derecho, mujeres están siendo operadas en todo el mundo de todo tipo de problemas en la matriz, al lado derecho. A Cristo sea la honra y la gloria. Problemas de mujeres con problemas de vejiga caída, dice el Señor Jesucristo, ahora las vuelvo a su normalidad. Por las llagas del Cordero hay liberación. A Dios sea la honra y la gloria. Se vuelven a su normalidad esas vejigas caídas. Dios sea la honra y la gloria. La espinilla, toda la espinilla hasta la parte de arriba, al lado derecho, fuego de Dios sanando la espinilla y también los ligamentos de la rodilla derecha. Dice Dios, voy a sanar, voy a liberar hombres y mujeres en todo el mundo, de esos demonios que le llaman la ciencia, le llaman el COVID, le llaman esa enfermedad, el coronavirus. Y lo dice Dios, son demonios de muerte. ¿Por qué entraron esos demonios de muerte a cerrar gargantas,
por la razón de no guardar su corazón. Estos demonios entran cuando hay puertas abiertas, cristianos y no cristianos, cristianas y no cristianas, que no supieron guardar el corazón. Dile, Señor Jesús, perdóname todos mis pecados, perdóname por no saber guardar mi corazón. Suelto el perdón para todas las personas que me han ofendido. Yo las perdono de todo corazón. Y perdóname también si yo ofendí a terceras personas. Ahora soy libre de estos demonios. En el nombre de Cristo, Padre, estamos, reprendemos todos esos espíritus, mal sentimientos, rencores, rencilla, odio, coraje. Va fuera los abismos en el nombre de Cristo Jesús. Y ahora arremetemos contra esos demonios en todo el mundo. Hombres y mujeres que tienen cerradas gargantas por estos demonios. Espíritu de muerte, a los amigos son lanzados ahora en el nombre que estoy de Nazaret. A Dios sea la honra y la gloria. Glúteo izquierdo, nervio ciático al lado izquierdo, vértebras lumbares al lado izquierdo son libres de hernias, nervios pellizcados se normalizan, de auritis va fuera de hombres y mujeres en el glúteo izquierdo. A Dios sea la honra y la gloria. Más problemas de hechicería, brujería en las sienes del lado derecho, hay liberación de hechicería, brujería, conjuros de maldiciones, hombres y mujeres de todas las edades. En el nombre de Jesús, desde el niño más pequeño al adulto mayor, de la niña más pequeña al adulto mayor, hay liberación de hechicería, brujería en las sienes del lado derecho. A Dios sea la honra y la gloria. Problemas de nervio ciático, la derecha, glúteo derecho. Oh, santo. A Dios sea la honra y la gloria. Oh, gloria a Cristo. Nervio ciático, la derecha, hay liberación. A Dios sea la honra y la gloria. Riñón derecho, hay liberación en el riñón derecho, hombres y mujeres de todas las edades. A Dios sea la honra y la gloria. Más mujeres con problemas de vejiga caída ahora se normalizan por las llagas del cordero. A Dios sea la honra y la gloria. Oh, santo. Riñón derecho está siendo operado por el favor de Dios. A Dios sea la honra y la gloria. Jesús dijo, destruir este templo y en tres días lo levantaré. Lávanse los judíos, 46 años se llevó para la construcción. Tú dices que en tres días, pero Jesús les estaba hablando del templo de su cuerpo, te estaba hablando. Entonces, cuando Cristo resucitó, los discípulos se acordaron de las palabras de Jesús y le creyeron, y le creyeron. Todavía un poco y qué más dice la escritura, todavía un poco y no me veréis, y aún un poco y me veréis. Cristo le está diciendo, iba a resucitar de entre los muertos. Cristo iba a resucitar de entre los muertos. Hubo varias personas que trataron de que Jesucristo no padeciera muerte de cruz. Y uno de los discípulos fue el apóstol Pedro. Vamos a Mateo capítulo 16. Vamos a ver desde el versículo 18, 19, 20, 21. Vamos a ver qué dice la escritura. Mateo, gloria. Bueno, dice por ahí. Digo, Jesús, ¿quién soy yo? Uno dijo, Juan el Bautista, otro Jeremías, ¿verdad? Y así, entonces, Pedro dijo, tú eres el Cristo, el Hijo del Dios viviente. Pedro, no te lo ha revelado carne y sangre, sino mi Padre que le posee. Ya en el versículo, allá, vamos a ver el 20, ¿qué dice el 20? Ajá. Entonces mandó a sus discípulos que

comenzó Jesús a declarar a sus discípulos que le era necesario ir a Jerusalén para reprendemos matriz al haber hecho entre centros varios. Todas las mujeres en todo el mundo están siendo operadas por el poder de Dios. Todo tipo de problemas, cáncer, uterinos, quistes, tumores, espíritus de muerte, espíritus, hay también todo problema de esterilidad en las mujeres, salen huyendo la esterilidad, problema también de vejigas caídas, ahora se normaliza. Oh santo, matriz a la izquierda también está haciendo operar. A Dios sea la honra y la gloria. ¿Y qué dice entonces la escritura? Empezó a declarar que era necesario de padecer muerte de cruz y resucitar al tercer día. ¿Qué dice aquí? ¿Qué le contesta Pedro? Estamos ahí, él diciendo, Señor, a ver, pero un poquito más, el 20, termina el 20, otra vez el 20. Entonces mandó Jesús a sus discípulos que nadie dijese que era Jesús el Cristo. Así, versículo 21. Desde entonces comenzó Jesús a declarar a sus discípulos que le era necesario ir a Jerusalén y padecer muchos de los ancianos, ¿sientes? De los principales sacerdotes y de los escribas. ¿Qué más? ¿Y qué más? Y ser muerto. ¿Qué más dice? Y resucitar al tercer día. ¿Qué más dice la escritura? Entonces Pedro, tomando, hoy había estado Dios el Padre con Pedro diciendo, tú eres el Cristo. Ahora resulta que viene ahora Satanás y se mete en Pedro. ¿Por qué se metió Satanás en Pedro? Satanás no se puede meter por meterse. Había puertas abiertas en la vida de Pedro, quizá tenía áreas que no se había sincerado con Dios. Vamos a ver qué dice la escritura. Entonces Pedro, ¿qué dice? Tomando la parte, comenzó a reconvenirle, diciendo, Señor, ten compasión de ti. De ninguna manera esto que acontezca, que nos dice la escritura. Pero él volviéndose, dijo a Pedro, quítate delante de mí, Satanás, me eres tropiezo, porque no pones la mira en las cosas de Dios, sino en los hombres. Bueno, ahí vemos cómo ahora Pedro es amonestado, ¿verdad? Porque Satanás se había metido en Pedro. ¿Por qué razón? Y a muchos cristianos y cristianas, si no cuidamos nuestra vida, búscame en primera de Juan capítulo 5, versículo 18. Primera de Juan 5, versículo 18. El diablo puede entrar a un cristiano o una cristiana, porque por ahí dicen que ya no pueden entrar. Aquí dice la escritura que sí. De primera

ahora, ¿verdad? Sabemos que todo aquel que ha nacido de Dios no practica el pecado. ¿Qué más dice? Pues aquel, hablando de Jesús de Nazaret, pues aquel que fue engendrado por Dios, porque Cristo fue engendrado por Dios en el vientre de María. O sea que el vientre de María fue prestado nomás por lo que dura en el periodo de gestación, pero pues vino por parte de Dios. Y dice, sabemos que el que ha nacido Dios practica el pecado, y el que fue engendrado por Dios le guarda, le cuida, lo protege, lo defiende. Y aquel que fue engendrado por Dios le guarda, y que dice, y el maligno no le toca. El maligno, ahorita mucha gente, aún cristianos y cristianas y no cristianos en todo el mundo, este demonio de muerte ha venido a cerrar las gargantas. ¿Cuántos han muerto a causa del COVID, que le llama la ciencia el coronavirus? Estos son espíritus de muerte, porque son personas que no supieron guardar su corazón. Se llenaron de malos sentimientos, de corajes, de pleitos. Están sufriendo las consecuencias. Hasta los demonios han venido a destruir, oh gloria a Cristo, las vidas de los seres humanos. Glúteo izquierdo, nervio ciático, ahora izquierdo, fuego de Dios en alto. A Dios sea la honra y la gloria, matriz en los derechos, entre centro y ovario, a Dios sea la honra y la gloria. Ahí está otra vez la revelación. Dice Dios, voy a liberar hombres y mujeres en todo el mundo que están batallando para respirar. La mayor parte son jóvenes o jovencitas, adultos o adultas, o adultos o adultos mayores. Porque los niños sí saben perdonar. Ellos, es difícil que muera un niño por causa de estos demonios. Porque ellos se pelean, al rato están abrazados. Pero los jóvenes, las jovencitas, los adultos mayores, que tienen el hígado, el corazón como hígado pasa, como hígado pasa, todos arrugados, llenos de coraje, de malos rencores, de malos sentimientos. Dice, en estos momentos voy a liberar, dice Dios, de esos demonios. Ahí pídale perdón a Dios y le repite conmigo. Señor Jesucristo, perdóname. Perdóname, Señor Jesucristo, por no saber guardar mi corazón. En esta hora, renuncio a todo espíritu de malos sentimientos, de coraje, de pleito. El perdón para todos los que me han ofendido. Yo los perdono al cónyuge, a mi cónyuge, a los hijos, yernos, nueros, nietos, vecinos, compañeros de trabajo. Yo los perdono de todo corazón. Soy libre en el nombre del Padre, del Hijo y del Espíritu Santo. Ahora arremetemos contra esos demonios de malos sentimientos, de rencores y corajes, de odio, rencilla, van fuera. A los amigos son lanzados. En el nombre de Cristo ahora arremetemos contra esos demonios que tienen cerradas las gargantas, hombres y mujeres, en todo el mundo. Ahora salen huyendo, ahora luz, o las llagas del Cordero, porque estos demonios, dijo Jesús, no salen más que con oración y ayuno. Y ahí está el fuego de Dios confirmando la liberación. A Cristo sea la honra y la gloria, hechicería, brujería, en las sienes del lado izquierdo. A liberación, toda hechicería, brujería. Y todas las personas que no saben guardar el corazón, les mandan hechicería, brujería, y aterrizan, les mandan maldiciones y aterrizan. ¿Por qué razón aterrizan? Porque abrieron puertas a corajes, pleitos, cielos y contiendas, que le mandan maldición y aterriza. Recuerda las palabras de Proverbios de Salomón, Proverbios 26:2, como gorrión en su vagar, como golondrina en su vuelo, así la maldición no aterrizará sin causa. Entonces te mandan la maldición, estás bien con Dios, tu corazón está bien con Dios, tu espíritu, tu alma, y ahí anda la maldición flotando. El día que cometes un pecado, o el día que lo practicas otra vez, esa maldición viene y aterriza tu vida. Viene la maldición, aterriza, y ahora estás con problemas. Ahora estás con problemas. Pero eso vino Cristo. Primera Juan 3:8. Gloria a Cristo, el que practica el pecado es del diablo. Para esto apareció el Hijo de Dios, para deshacer las obras del diablo. Pero sigamos adelante. Gloria a Dios.
muerte y resurrección de Cristo. Bueno, vemos entonces, un día, vamos a Juan 3:14, 15 y 16. Vemos que un día, desde el capítulo 3, de los primeros versículos, un hombre, un fariseo, un maestro de la ley, buscó a Jesús bajo la sombra de la noche, platicando con él, y dijo: Señor, todas las cosas que tú haces, todas las señales, nadie las puede hacer si no está Dios con él. Y Jesús le dijo: tú necesitas nacer de nuevo. Para ver el reino de Dios, necesitamos nacer de nuevo. ¿Cómo yo, siendo viejo, entrar al vientre de mi madre y nacer de nuevo? No, tienes que nacer del agua y del espíritu. Porque nadie puede ver el reino de Dios. Ya en el versículo 7, y nadie puede entrar al reino de Dios si no naciera del agua y del espíritu. Pero ya en el 14, Juan 3:14, 15 y el 16, y todavía el 17. Vamos a ver qué dice el 14. Juan 3:14, Evangelio según San Juan, capítulo 3, versículo 14. Pon atención en esto, porque es muy importante. Este hombre escuchando a Jesús, nació de nuevo en el Espíritu. Casi en todo el capítulo de Juan 3:16, de Juan, y capítulo 3 de San Juan, la mayor parte habla sobre Nicodemo. ¿Y qué dice el 14? Y como Moisés levantó la serpiente en el desierto, así es necesario que el Hijo del Hombre sea levantado. Recuerde que Números el cuarto libro de la Biblia, del Pentateuco, búscame ahí Números capítulo, a ver si es el 21:9. Vamos a ver 21:9. Vamos a ver de lo que Jesús está hablando. Así como Moisés levantó a la serpiente en el desierto, así también es necesario que el Hijo del Hombre sea levantado, para que todo aquel que en él cree no se pierda, mas tenga vida eterna. Números 21, versículo 9, lo oyeste. Números antes de la Deuteronomía, número 21:9, vamos a ver. Y Moisés, recuerda que un poquito de 9, dice que se empezaron a quejar contra Dios y contra Moisés, allá el versículo 4, 5 en adelante. Se empezaron a quejar contra Dios, contra Moisés, de que el maná para ellos era ya los tenía fastidiados. Era fastidio. Y entonces Dios manda serpientes ardientes como juicio. Y estaban muriendo muchos israelitas a través de este juicio. Entonces dijeron a Moisés: perdónanos, y que Dios los perdone por haber hablado mal, por haber murmurado contra Dios y contra ti. Haz algo para que Dios detenga. Hay mucha mortandad, se está muriendo mucha gente a causa de las serpientes ardientes. Eran serpientes vivas, ardientes. Entonces Moisés oró a Dios y Dios le dijo: hazte una serpiente ardiente. ¿Qué dice? Vamos a ver. El versículo 9. Todo 21:9. Moisés hizo una serpiente por orden de Dios, como dice, de bronce, y la puso sobre una asta. Y cuando alguna serpiente mordía a alguno, miraba a la serpiente de bronce, ¿verdad? Miraba a la serpiente de bronce y vivía. Ok, ahora estamos acá, vamos a Juan 3:14. Y así le está diciendo el Señor Jesús a Nicodemo. Y así como Moisés levantó la serpiente y todo aquel que para que no muriera, así también el Hijo del Hombre será levantado. Jesús le está diciendo a Nicodemo que Jesús iba a morir, que Jesús iba a morir por todos los pecadores, por todos nosotros, por toda la humanidad. También el Hijo del Hombre tendrá que ser levantado para que todo aquel que en él cree no se pierda, mas tenga vida eterna. Solamente hay que creer en Jesús y tenemos derecho a la vida eterna. Juan 3:16, ¿qué dice?
Porque de tal manera amó Dios al mundo, que ha dado a su Hijo unigénito, para que todo aquel que en él cree, no se pierda, mas tenga vida eterna. Como dice el 17, porque Dios no envió a su Hijo al mundo para condenar al mundo, sino que el mundo sea salvo por él. Bueno, esas palabras las recibió Nicodemo. Ahora vamos a ver a Nicodemo cuando Cristo lo crucificaron. Ese día viernes. Vamos al Evangelio según San Juan, capítulo 19, versículo 38, el 42. Vamos a ver, ahí está Nicodemo. Ahí está Nicodemo. Vamos a ver qué dice la Escritura. Ahí, Evangelio según San Juan, capítulo 19, versículo 38 al 42. Vamos a ver qué dice. Juan, Evangelio según San Juan. 19, versículo 38, antes termina. ¿Qué dice? Gloria a Dios. Después de todo esto, José de Arimatea, o sea, Arimatea es una ciudad, de Arimatea, era discípulo de Jesús, pero secretamente, por miedo de los judíos, rogó a Pilato que le permitiese llevarse el cuerpo de Jesús, y Pilato se lo concedió. Entonces vino, ¿y qué dice? Y se llevó el cuerpo de Jesús. Y también Nicodemo está ahí bajando el cuerpo de Jesús. Aquel hombre que era parte del Sanedrín, aquel maestro de la ley, aquel fariseo, ahora está ahí bajando el cuerpo inerte de Jesús de Nazaret, llenándose ahí su ropa de sangre. Ahí no importaba que los comulgaran del Sanedrín, no le importaba que dijeran lo que dijeran sus compañeros judíos, fariseos, a él ya no le importaba eso. Él estaba ahí porque Jesús dijo, es necesario que el Hijo del Hombre sea levantado, y ahí está, y no llegó con las manos vacías, que dice la Escritura, y ahí estaba Nicodemo también, el que lo visitó de noche, ¿qué más dice? Trayendo, ¿qué? Vamos a ver, trayendo compuestos de mirra y aloes, como 100 libras, casi un bulto de cemento de 50 kilos, oiga, cargándolo para venir y preparar. ¿Qué más dice la Escritura? ¿Para qué? No tenía que hacer algo. Vamos a ver, de aloes y mirra como 100 libras, ¿qué más? No te desespera. Tomaron pues el cuerpo de Jesús, lo volvieron en lienzo con especies aromáticas, según es costumbre, sepultar entre los judíos. Nadie trajo ahí esos compuestos de aloes y mirras. Después vemos que ya después gloria a Cristo, María Magdalena también, dice la Escritura, que también gloria a Dios muy temprano, en especie aromática también para seguir ungiendo, pero en el momento de sepultarlo nadie, nomás que Nicodemo, se presentó con 100 libras de mirra y aloes, y para prepararlo. ¿Qué más dice? Como era costumbre los judíos, ¿qué más? Y en el lugar donde fue puesto el cuerpo de Jesús, y en el lugar donde había sido crucificado, había un huerto, y en el huerto un sepulcro nuevo, en el cual aún no había sido puesto ninguno. Ahí pues, por causa de la preparación de la Pascua de los judíos, que dice, ajá, ay, porque el sepulcro estaba cerca, ¿verdad? Ok, pues ahí termina. Pusieron a Jesús, vemos ahí que gloria a Cristo. Vemos entonces que Nicodemo recibió palabras y que gloria.

Tenía 33 cuando Cristo me vino a visitarme y me resucitó, me dio vida nueva. Quizás fue en el año, más o menos, para llegar, estamos 26, ahorita en el 26, del 2000 a 26, 26 años, 7 años para atrás, antes del 2000, allá por el 1900, ¿qué sería? 93 más o menos. Bueno, Dios me visitó y me dio vida, me resucitó en una nueva criatura. Cuando yo me humillé delante de él, le pedí perdón, a la honra y la gloria, y bueno, él está resucitando muertos, porque cuando andamos en

y vosotros que estabais muertos en delitos y pecados, siguiendo la corriente y la potestad del príncipe, la potestad de este mundo, estábamos muertos en delitos y pecados. Y Cristo vino a darnos vida y vida en abundancia. ¿Qué? Gloria a Cristo. Adiós a la gloria de Dios. Vemos ahora, vamos a ir, gloria a Cristo, vamos al Evangelio según San Juan, capítulo 20. San Juan, Evangelio según San Juan, estamos viendo la muerte y resurrección de Cristo. Según San Juan, capítulo 20, versículo 1 en adelante, ¿qué dice la Escritura? El primer día de la semana, María Magdalena, que dice, fue de mañana, siendo aún oscuro, al sepulcro, y vio quitada la piedra del sepulcro. Entonces corrió, oiga, y fue a Simón Pedro y al otro discípulo, al que

no sabemos dónde le han puesto. Se dice, y salió Pedro, salieron Pedro y Juan, o sea, salieron Pedro y Juan y el otro discípulo. ¿Qué más dice? Sigue, sigue. Y fueron al sepulcro. Corrían los dos juntos, pero el otro discípulo, o sea, está hablando del apóstol Juan, quizás estaba más delgado, no sabemos, quizás el amor que tenía por Jesús, porque él, todos estaban escondidos, Pedro lo negó, todos los demás estaban escondidos a puerta cerrada. El único que no negó a Jesús, ahí estaba el apóstol Juan, que no perdió su integridad. Ahí estaba en el monte del Gólgota. Ahí pasara lo que lo pasara. Mataran que lo mataran. Él estaba ahí, a un lado de su maestro. Ahora corre Pedro y corre el otro discípulo. Y llegó primero Juan, el otro discípulo, a la tumba, pero no entró. ¿Qué más dice la Escritura? Y luego llegó Simón, Pedro, tras él, y entró en el sepulcro. Y vio los lienzos puestos ahí, y el sudario, y ahí estaba, sobre la cabeza de Jesús. No puestos con los lienzos, sino enrollado en un lugar aparte. ¿Qué más dice? Entonces entró también el otro discípulo, Juan, que había venido y terminó el sepulcro. Y vio y creyó, porque aún no habían entendido la Escritura. ¿Qué más dice la Escritura? Que era necesario que él resucitarse de los muertos, y volvieron los discípulos a los suyos. ¿Qué más dice? Jesús aparece a María Magdalena. Pero María estaba fuera. Recuerda que María, Dios la había librado de 7 demonios. Cuando una persona es agradecida, cuando Dios sana a un enfermo, cáncer, tumor, migraña,

Jesús cura cualquier enfermedad o le echa fuera un demonio, varios demonios. Hay personas que son agradecidas. Esta mujer había tenido 7 demonios, Cristo los echó fuera. Y ahí estaba ella llorando a un lado de la tumba. ¿Qué dice la Cristo? Mientras lloraba, se inclinaba para ver dentro del sepulcro. Y vio a dos ángeles con vestiduras blancas que estaban sentados, el uno a la cabecera y el otro a los pies, donde el cuerpo de Jesús había sido puesto. Padre, estamos reprendiendo estos problemas en el oído izquierdo, problemas físicos, problemas espirituales, no fuera. A Dios sea la honra y la gloria, riñón derecho, pulmón derecho, están siendo liberados por el poder de Cristo. A Dios sea la honra y la gloria, la boca, el estómago, problemas de reflujo al lado derecho, problemas físicos, espirituales, va afuera. A Dios sea la honra y la gloria, matriz al lado derecho, entre centro ovario, matriz al lado izquierdo, entre centro ovario, hay sanidad. A Dios sea la honra y la gloria. ¿Qué más dice la Escritura? Y le dijeron, mujer, ¿por qué lloras? Le dijo, porque se ha llevado a mi Señor y no sé dónde lo han puesto. Cuando había dicho esto, se volvió a ver, que nos vengamos un poquito. Primero están los dos ángeles ahí, ¿verdad? ¿Y qué más dice la Escritura? Y le dijeron, mujer, ¿por qué lloras? Le dijo, porque se ha llevado a mi Señor y no sé dónde lo han puesto. Cuando había dicho esto, se volvió y vio a Jesús que estaba ahí, pero no sabía que era Jesús. Jesús le dijo, mujer, ¿por qué lloras? ¿A quién buscas? Pensando que era el hortelano, le dijo, Señor, si tú lo has llevado, dime dónde lo has puesto y yo lo llevaré. Jesús le dijo, mía, volviéndose ella, dijo, Rabboni, que quiere decir maestro. Jesús le dijo, no me toques, porque aún no he subido a mi padre, mas ve a mis hermanos y diles, subo a mi padre y a vuestro padre, a mi Dios y a vuestro Dios. Bueno, ahora estamos ahí, vamos a entrar en el versículo 19. Estamos en Juan 20, ahora el 19 en adelante. En ese mismo día, por la noche, que dice la Escritura. Juan 20, versículo 19 en adelante. Cuando llegó la noche, de aquel mismo día, o sea, era el primer día de la semana,

0: estando las puertas cerradas en el lugar donde los discípulos estaban reunidos, por miedo de los judíos, vino Jesús y puesto en medio le dijo: pasa vosotros. Y cuando les hubo dicho esto, le mostró las manos y el costado, y los discípulos se regocijaron viendo al Señor. Mire, gloria a Dios. Y bueno, ¿qué más dice? Vamos todavía un poquito más. Entonces Jesús le dijo otra vez: pasa a vosotros. Como me envió el Padre, también yo os envío. Y habiendo dicho esto, sopló y les dijo: recibir el Espíritu Santo. A quienes remitieres, y los pecados les son remitidos, y a los que lo retuvieres les son retenidos. Va. Pero Tomás, uno de los doce, llamado Dídimo, no estaba ahí cuando Jesús vino. Y le dijeron pues los otros discípulos: al Señor hemos visto. Él les dijo, Tomás dijo: si no viere en sus manos la señal de los clavos y metiere mi dedo en lugar de los clavos y mi mano la metiere en su costado, no creeré. 8 días después, otra vez el día, primer día de la semana, Jesús se presentó otra vez a puerta cerrada, que dice. 8 días después, estaban otra vez sus discípulos dentro, y con ellos Tomás. Y llegó Jesús, estando las puertas cerradas, y se puso. Jesús no necesita que estén abriendo las puertas. A veces nos pide que le abramos la puerta a nuestro corazón, porque él es un caballero, porque él sabe respetar, sabe libre al del trío. El que le abre la puerta, él entra. Si tú no quieres abrir, pues no entra. Estando la puerta cerrada, se puso en medio de ellos. ¿Y qué le dijo? Inmediatamente se dirigió a Tomás. ¿Y qué le dijo? Pasa a vosotros. ¿Y lo que dice? Y le dijo a Tomás: pon aquí tu dedo y mira mis manos, y acerca tu mano y métela en mi costado, y no seas incrédulo, sino creyente. Entonces Tomás respondió y le dijo: Señor mío y Dios, ¿hasta dónde reconoces que Jesús es Dios? Ya le había dicho no te me vayas de ahí. En Juan 14, 6, es porque Tomás le dijo: Señor, no sabemos el camino ni a dónde va. Jesús dijo: yo soy el camino, la verdad y la vida, y nadie viene al Padre sino por mí. Si me conocieses, a mi Padre conocerías, y ahora le habéis visto. Pero no entendió Tomás, estaba ignorando de que Jesús es el verdadero Dios. Ahora, ya que metió el dedo en la llaga de los clavos, alargó su mano y la metió en la llaga de su costado, dijo: Señor mío y Dios mío. ¿Qué le dijo Jesús? ¿Qué dijo? Bienaventurado. Gloria a Cristo, a Dios se le abre la gloria. Bienaventurados los que no vieron y creyeron. Gloria a Dios. Vemos ahí entonces que, gloria a Dios, estamos hablando de la muerte y resurrección de Cristo. Ahora, ¿por qué era necesario? ¿Por qué era necesario que el Cristo padeciese muerte de cruz y resucitara al tercer día? Porque no puede haber remisión de pecados si no hay derramamiento de sangre. Y era necesario, muchos hacían sacrificio, hacían holocausto, para el perdón de los pecados. Pero sacrificaban lo enfermo, lo cojo, lo robado. Entonces, a Dios no le agradó. Él tuvo que venir a la tierra, al mundo, para ofrecerse a sí mismo un cordero santo y sin mancha, sin maldad, sin engaño en su boca. Y él se ofreció de una vez por todas. Cristo ya no vendrá a morir por los pecados. Ya, como dice Hebreos 10, 26 y 27, ya no queda más sacrificio por los pecados. Ya vino y murió una vez. El que peca deliberadamente después de tener conocimiento, llega a pecar deliberadamente, entonces ya no queda más sacrificio, sino una horrenda expectación de fuego, de fondo, de juicio. Esto ya no va a venir otra vez a morir por nuestro pecado. Ya lo hizo de una vez por todas. Ya no es necesario de que el hombre ande haciendo mandas, a un templo para adorar a los ídolos, para adorar a un Cristo de madera, de oro, de plata. Eso a Dios no le agrada. Eso viene a empolvar el sacrificio de Cristo. Si has hecho eso, pídele perdón a Dios. Ya no andes haciendo esas cosas. Cristo es el único que nos puede lavar con su sangre preciosa, limpiarnos de toda nuestra maldad. Era necesario que Jesucristo viniera y pagara el precio, morir en muerte de cruz y resucitar al tercer día. Y Él está vivo. Él está vivo. Gloria a Dios. Todavía un poco y no me veréis. Y aún poco y me veréis. Oh, gloria a Dios. Tú puedes ver a Jesús de Nazaret hoy en esta tarde. Si tú le abres las puertas de tu corazón, vas a experimentar lo que es el perdón de pecado. Te vas a sentir libre, liviano cuando uno nace en el Espíritu. Por eso es importante hacerlo sinceramente. Dile en esta hora: Señor Jesús, soy un pecador, soy una mujer pecadora, hoy me arrepiento de todos mis pecados, ven a lavarme con tu sangre preciosa, límpiame de toda mi maldad. Hoy decido, Señor Jesucristo, que vengas a vivir en mi corazón, en espíritu y en verdad, y lávame con tu sangre preciosa, purifícame mi espíritu, mi alma, mi corazón, todo mi ser. Con tu sangre preciosa hoy te recibo como el único Dios de mi vida, el único Dios verdadero. En el nombre del Padre, del Hijo y del Espíritu Santo, te damos gracias por todos los que están renovando votos. Te damos gracias por todos aquellos que han sido fieles a su palabra. Ahora bendiga y santifica el aceite que tiene en su mano derecha al llevarlo a las partes afectadas. Tenga ahora el fuego y que no sea el hombre soplando, Padre Jehová, sino usted mismo a través de su Espíritu Santo, en el nombre Jesús de Nazaret, fuego de Dios, quitando espolón, talón del pie izquierdo, póngase el aceitito, columna vertebral se va a enderezar, matriz al lado derecho van a ser operadas en todo el mundo, entre centro, ovario, matriz al lado izquierdo, ovario izquierdo, cadera izquierda rumbo a la ingle, fuego de Dios ahora, no el hombre soplando, Padre Jehová, sino usted mismo, más problemas en la matriz al lado derecho, el testículo derecho va a ser operado, riñón derecho, pulmón derecho, ahora, fuego de Dios, recíbalo, recíbalo, que tenemos por ahí, ¿no? ¿Cómo se? Ah, ok, en sur allá, es una hermana que os habla allá, bien, gloria a Cristo, de allá, bien, déjame, de Ecuador, por allá, la misma hermana ecuatoriana, ah, feliz, ajá. Ahí oramos por mi hermana.
1: Ah,
0: Reina Reyes. Ah, la Reina Reyes, ya. Está en Estados Unidos, esta hermana, ¿verdad? Padre, oramos con nuestra hermana Reina, el que sabe que nos está orando por su salud toda la madrugada. Esa oración que usted le agrada, de madrugada, pasado en los 8, 17, yo amo, usted me ama, y me aña los que temprano me gusta. Además, oramos por nuestra hermana Reina, y por todas sus hermanas, y todos toda la familia, ¿lo sabe? Y si hablamos por ella, y siempre a todos los que les haga falta. ¿Qué más? César López, César López, allá en mi sobrina, la hermana de Estelería, la barrita allá en mi sobrina, algunos dicen, y Daniel López también, hermano de César, alguien más, todos están conectados, ¿verdad? Ok, recuerden que hoy tenemos culto. Junto de agradecimiento y testimonio a las 6 de la tarde, tenemos el culto a las 6 de la tarde para las 5:20, ya está abierto el templo metodista que es la Libradera, a las 6 empezamos el culto de testimonios y agradecimiento. Gloria a Dios. ¿Quién más está por ahí? Doña Margarita de hoy, te dice. Amén, gloria a Cristo, también le vamos por ella. Yo era dos mensajes, chequémoslo aquí. A ver si hay peticiones aquí. Vamos a checarlo. Gloria a Cristo. Vamos a ver si hay algún mensaje ahí en el celular. Gloria a Cristo, el tema de hoy fue muerte y resurrección de Cristo. ¿Qué obstáculos? El diablo le puso muchos obstáculos para que no llegara tantísima. Lo tentó, ¿qué hay? A ver qué dice. Eso es algo que dice. A ver. Ok, para oramos por esta persona que están pidiendo ahí, cuestión del corazón, venga a poner orden, en el nombre de Cristo, por todos esos problemas, ahí en el corazón se ha destituido, se ha quitado todo estorbo, todo lo que haya pasado con esta persona. Enviamos su palabra, le damos sano por la llaga de Cristo. ¿Quién más? Ahora oramos por la presión arterial de esta persona, ahora le decimos a este corazón que normalice con las llagas de Cristo, todo lo que está alterando, temores, miedo, ansiedad, angustia, lo afuera, la del cordero, a Cristo se la va a dar la gloria, problemas, matriz en la izquierda, al sanidad, nivel derecho, hay sanidad por las llagas de Cristo, a Dios se la va a dar la gloria, eso todo, vamos a ver cuántos minutos nos quedan. Hoy tenemos culto de testimonio y agradecimiento como todos los jueves a las 6 de la tarde. Para las 5:20 está abierto el templo. A Dios sea la honra y la gloria. Vamos a esperar, aunque sea un medio cantito, gloria a Cristo, un canto que solo

0: Padre, le damos gracias, mi Dios. Damos muchas gracias por este tema que hoy nos ha dado, muerte y resurrección de Cristo. Le damos gracias por tantos milagros, por tantas sanidades, por este programa que quedan grabados en Facebook. Síguelos usando para su honor y su gloria. Por varios derechos que se han operado, o justicia que se han operado por el favor de Dios. Riñón derecho, pulmón derecho, cuando se la va a la gloria. Le damos muchas gracias, mi Dios, por el programa, ¿verdad?, que estaba grabado en Facebook, y siga usando para su honor y su gloria. Le damos gracias por todos los que renovaron votos, por todos los que lo recibieron, por los que han sido fieles. Mi Dios, siga usando para su honor y su gloria, para que el nombre de Cristo sea glorificado, sea exaltado. A Dios sea la honor, hechicería, brujería, en la sien y la izquierda, a liberación, cadera izquierda, brote izquierdo, verde santo, cadera izquierda, hay sanidad, problemas de colitis, de artritis, hay sanidad. A Dios sea la honra y la gloria. Le damos muchas gracias, mi Señor y Dios, y toda la honra y la gloria es para usted. Y decir como los apóstoles, siervos inútiles somos, lo que debíamos de haber hecho, eso fue lo que hicimos. Sí. Señor Jesucristo, reciba la honra y la gloria por los siglos de los siglos. Que la bendición del Padre, del Hijo y del Espíritu Santo sea con cada uno de nosotros, con cada una de vosotras. Nos amamos en el amor de Cristo.
1: Dale fe y esperanza a mi país.
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1: La Super Digital desde Allende, Coahuila, son las 5:07. Vamos a escuchar a Los Vagos de Juan Valle, Bonita y Mentirosa. Soy Miguel Ángel Martínez Alfaro, el Búnker, aquí saludándole a través de la BD.

0: Grupo Liberación, baila el baile del pingüino, se llama esta canción. Ahí saludos para la Vileo y para Hugo Castillo, que los escucha ahí del taller de transmisiones, aquí por la calle Galeana, al poniente de la ciudad de Allende. Son las 5:13, vamos a ir a una pausa y enseguida 93 regresamos.
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5: Vamos a continuar con más música a través de la BD en este 50 aniversario que tenemos ahorita, 50 años ya de trabajar para usted a través de la BD 93.9. Digo, yo no tengo 50 años, la tengo apenas desde enero para acá, pero aquí estamos en la BD, en la super digital. Vamos a escuchar Din Don del Amor con el grupo Andariego. Son las 5:17, 5:17 ya.

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9: Son las 5:27.
10: Vamos a enviarles a la Sonora Dinamita con Se me perdió la cadenita, dice. Aquí por la Pino Suárez al poniente, aquí en Allende nos escuchan. Saludos.

0: Es la Cocinela con el grupo Masore, Eric y su grupo Masore, que a través de la BD son las 5:33.
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0: Déjeme enviar saludos, dice, lo escuchamos acá por la Espiridón Peña al Oriente. Ahí somos radioescuchas de principio a fin. Saludos allá por la calle Espiridón Peña al Oriente. Les enviamos el saludo cordial con esta del viejo del sombrerón de la Sonora Dinamita.
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0: A ver, pero completita mejor, va, para que se oiga mejor. Vámonos.

Vamos a enviar saludos con esta canción de Flash para, dice, en la colonia Eduardo Montemayor nos escucha Pepe Escobedo Carrión, ¿verdad? Pepe Escobedo Carrión, ahí en la colonia Eduardo Montemayor, en el Polvorín. Saludos.

0: Es el profesor Ray Rack con el grupo Flash aquí a través de la BD. Son las 5:44. Vamos a una pausa y enseguida regresamos con más canciones para usted que nos escucha.
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1: Vamos a enviar saludos ahí para don Memo Rosas, que nos escucha por ahí en casita. Le enviamos un saludo a Chicoca y Jera, que nos escuchan ahí junto con don Memo Rosas. Le mandamos el saludo. Son las 5:48. Vamos a escuchar esta melodía con el grupo Cariño. Se llama La Patita. Sale.

0: Es J. Leve y compañía, me voy al amanecer aquí a través de la BD, son las 5:53, vamos a una pausa.
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3: Déjeme enviar saludos ahí para ustedes en la colonia Las Granjas, ahí en la calle Saltillo, nos están escuchando, les enviamos nuestro saludo cordial. Vámonos con el parrandón de la Playa del Sol, Playa del Sol de Nuevo Laredo, Tamaulipas, a 5:57 ya.

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1: Viene Tu Maldad con el grupo Pegaso, aquí a través de la BD. Son las 6:07, 6:07 ya.

0: Mati, jugando con Gerardo Sandoval y la cuarta dimensión aquí a través de la BD, las 6:12, 6:12, vamos a ir una pausa.
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2: Grupo Topaz de Reinaldo Flores, se llama Todo lo Perdí, son las 6:17 ya.

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1: Son ya las 6:27. Vamos a enviar saludos. Dice saludos. Aquí lo escucho en Dallas, Texas. Soy Mario Ortiz. Saludos para el Terruño, para el barrio del Niño Fidencio, aquí en Allende, Coahuila. Les enviamos el saludo desde Dallas, Texas. Mario Ortiz, que nos está escuchando. Soy el bolero. Viene esta canción del grupo Vaquero aquí a través de la BDE.

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1: Esta noche el pronóstico del tiempo nos indica lluvia en la madrugada, viento del noreste a una velocidad de 30 kilómetros por hora. La temperatura mínima será de 16 grados centígrados y las probabilidades de lluvia serán de un 90%.
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1: Hola, ¿qué tal? ¿Cómo están? Muy buenas tardes. Bienvenidos a Noticiero 93.9, la tercera edición de noticias que corresponde a este jueves. ¿Cómo están? Muy buenas tardes.

Tour, un comerciante de más de 70 años que conocí recorriendo Coahuila. Me contó que trabajaba todos los días, pero no tiene IMSS y sus ingresos no le alcanzan para pagar un seguro. Como él, hay miles de personas que necesitan atención médica, pero no pueden pagar las cuotas. Queremos ayudarlos, expresó el legislador. Lo anterior lo dio a conocer en una entrevista a medios de comunicación en la ciudad de Torreón, y en donde acompañó a Miguel Ángel Riquelme a la entrega de leche y huevo en esta ciudad. Ahí Elizondo Pérez explicó que la propuesta contempla un fondo federal para cubrir hasta el 75% de las cuotas a quienes ganen hasta medio salario mínimo, y apoyos del 50 y 30% para otros niveles de ingreso por un máximo de 24 meses. Asimismo, reconoció el trabajo del gobernador Manolo Jiménez Salinas, quien impulsa en Coahuila la tarjeta de la salud popular para acercar servicios médicos a quienes más lo necesitan. Finalmente destacó que con esta iniciativa suman 28 propuestas legislativas nacidas de escuchar el sentir y pensar de las familias coahuilenses, reafirmando su compromiso de seguir trabajando por la salud de quienes lo necesiten. En información de la frontera, tal y como se había adelantado, esta semana arrancó en Piedras Negras y la región norte de Coahuila el segundo barrido sanitario contra el gusano barrenador, a través del cual se aplican tratamientos preventivos para los animales, que incluyen medicamentos como la doramectina, utilizados para el control de las larvas de la mosca. Adolfo Miranda Cirilo, coordinador de la Secretaría de Desarrollo Rural del Estado en la región Norte 3, detalló que este barrido sanitario contempla la inspección del ganado, la recolección de muestras y la aplicación de tratamientos preventivos gratuitos, sin que ello represente afectación alguna para la actividad productiva de los ranchos participantes. La estrategia es impulsada de manera coordinada por el Comité para el Fomento y la Protección Pecuaria del Estado, la Secretaría de Desarrollo Rural de Coahuila, el Servicio Nacional de Sanidad, Inocuidad y Calidad Agropecuaria y la Comisión México-Estados Unidos para la Prevención de la Fiebre Aftosa y otras enfermedades exóticas de los animales. Miranda Cirilo destacó que estas revisiones permiten identificar de manera temprana posibles enfermedades, lo que resulta clave para evitar su propagación y reducir los impactos económicos en el sector productivo. Un niño de tan solo 2 años de edad terminó con una fractura de cráneo luego de una situación presuntamente accidental registrada en el núcleo familiar, por lo que fue internado de emergencia en el Hospital General Dr. Salvador Chavarría de Piedras Negras. La Agencia de Investigación Criminal tomó conocimiento del ingreso al hospital y se entrevistó con los padres del menor, Héctor y Jacqueline, quienes indicaron que el niño se inquietó al ver a otros jugando en la calle, pero al tenerlo en brazos, forcejeó y cayó de cabeza al suelo. La Procuraduría para Niños, Niñas y la Familia intervino y dará seguimiento a la investigación del núcleo familiar para determinar si fue accidental o existió una posible omisión de cuidados, según informó el delegado de la Fiscalía, Rigoberto Raúl Rodríguez Ríos. Explicó que una de las líneas de investigación propone que el niño se encontraba en brazos de su abuela y durante un forcejeo para tratar de zafarse, cuando la mujer pierde el control de la situación y el menor terminó cayendo, por lo que pudiera descartarse un acto criminal. Puntualizó que la indicación actual del fiscal general Federico Fernández Montañez es de investigar a fondo cada vulneración de derechos en los menores y deslindar responsabilidades en caso de que se trate de un acto premeditado con intención de dañar. Una bebé fue internada de emergencia por una posible intoxicación en el Hospital General de Zona 11 del Seguro Social, luego de presentar vómito tras haber tenido contacto con una botella de cloro al interior de su domicilio en Piedras Negras. La pequeña, de tan solo 1 año y 10 meses, fue sorprendida por una de sus hermanas manipulando una botella de cloro, por lo que simplemente se la quitaron, pero minutos después la bebé empezó con malestar y vomitó, por lo que su madre, Vanessa, de 31 años, la llevó de inmediato al hospital. El delegado de la Fiscalía General del Estado, Rigoberto Raúl Rodríguez Ríos, informó que tanto la Agencia de Investigación Criminal como la PRONIF acudieron al hospital para iniciar una investigación para esclarecer lo ocurrido, pero afortunadamente la menor fue reportada estable. Durante la hora pico matutina de este jueves se registraron al menos 3 accidentes automovilísticos de magnitud, afortunadamente sin personas lesionadas, solo daños considerables ocurridos en diversos sectores de Piedras Negras. El primero de ellos ocurrió antes del amanecer, pasadas las 6:30 de la mañana, cuando Juan Manuel Aguilar circulaba en vía libre en su Ford Fusion y fue chocado por un camión de transporte de personal que le cerró el paso, lo proyectó contra la banqueta y casi estampa contra la barda de una maquiladora. Este accidente ocurrió sobre la calle Juan de la Barrera, a la altura de la colonia Cumbres, donde de 2 carriles en cada sentido se convierte en 1, sin que el chofer del camión

0: se percatara del otro auto, por lo que aceptó hacerse cargo de los daños ocasionados. Minutos después se reportó otra colisión, pero ahora sobre el libramiento Fausto Z. Martínez, cuando el conductor de un Nissan Sentra salió del bordo de la defensa de la colonia Harold Pape y chocó contra un Dodge Avenger conducido por Alejandro Santana, dejando daños materiales. El tercero ocurrió en el cruce de las calles Adolfo López Mateos y Parvial Alejo González, cuando un Nissan Versa habilitado como taxi de la línea Premier empezó a avanzar con la luz verde del semáforo y fue impactado en la parte frontal por un Ford Figo que se pasó el rojo. Afortunadamente, ninguno de los accidentes se registraron personas lesionadas de gravedad, solo algunos golpes leves, pero por las prisas, ahora los conductores no llegaron a su destino y quienes resulten responsables tendrán que pagar los cuantiosos daños materiales provocados. Vamos con la información de los 5 manantiales. En el municipio de Zaragoza se dio arranque al recarpeteo de 25,000 metros cuadrados en beneficio de distintas arterias. El alcalde Belio Vara Rivera indicó que se invierten recursos municipales y del fondo de aportaciones a la infraestructura social por el orden de los 8 millones de pesos en el recarpeteo de aproximadamente 25 cuadras.
1: Sí, Eliezer, así es, y los demás medios de comunicación que nos acompañan. Estamos muy contentos esta mañana porque estamos dando el arranque en este momento del recapeteo de 25,000 metros cuadrados en nuestro municipio, que pues vendrán a diferentes calles aquí de nuestra ciudad. Es un trabajo de estas arterias que vamos a llevar a cabo. Tenían, pues ahora sí que muchos años de que no se les daba una manita de gato, como luego decimos. Y sin embargo, ahora pues nos van a ser recarpeteadas. Hay calles muy importantes, muy transitadas ya actualmente. Y pues van a ser atendidas debidamente para realizar pues el trabajo correspondiente de este bacheo, en algunas, y recarpeteo, como dijimos, de 2.5 kilómetros de diferentes calles aquí de nuestra ciudad.
2: ¿A cuánto asciende la inversión?
1: Casi a 8 millones de pesos, son 7,930,000 pesos. En dos rubros que son recursos del municipio y que son como 4,900,000 y cacho, y de infraestructura también vamos a invertirle ahí casi 2,900,000 también y fracción, y casi suman entre las dos partidas, suman casi 8 millones de pesos que se van a invertir en esta obra.
2: Son más de 12 cuadras.
1: Sí, bueno, en cuadras aproximadamente, son 2.5 kilómetros que tenemos considerados, ya los medimos. Son aproximadamente 25 metros cuadrados, que son aproximadamente como, ¿qué dijéramos? Por cuadras, poniéndole 100 metros a cada una, pues son 25 cuadras aproximadamente.
0: También el alcalde de Zaragoza, Evelio Vara Rivera, informó que los pequeños comerciantes ya pueden acudir a registrarse para instalar sus puestos de venta en el exterior del Panteón Municipal el próximo 2 de noviembre. Agregó que con éxito se instaló el jueves el módulo del SAT en la presidencia municipal, brindando distintos trámites a la ciudadanía en general.
1: Sí, ya pueden pasar ahí con estas, pues a las dependencias correspondientes, ¿verdad? Para que, pues, tenemos que ubicarlos debidamente para que no haya, pues digamos, malos entendidos ahí, porque luego todo el mundo quiere en lugares especiales y luego se nos complica ahí la cosa. Pero sí, ya estamos atentos también a esa, para que lleguen ahí a la dependencia correspondiente para que se lleven a cabo los lugares más que nada que van a ocupar cada uno de los que decidan participar en este evento.
3: Alcalde, por otra parte, el día de hoy hay un evento importante también, llegó un módulo del SAT, ahí la presidencia municipal, la ciudadanía contenta, agradecida por este gran beneficio, alcalde.
1: Sí, efectivamente, también estamos ahorita atendiendo, hay personal ahorita atendiendo allá esta actividad, que van a estar viniendo cada 15 días para atender también, para que la gente no tenga que ir hasta Piedras Negras, al SAT, allá a arreglar sus asuntos que son importantes para nuestro pueblo, ¿verdad? Y para la misma gente de aquí de nuestra ciudad.
0: Beneplácito en el municipio de Villa Unión por la reciente visita del gobernador Manolo Jiménez Salinas, quien anunció una inversión de más de 26 millones de pesos en obras a través del programa En Equipo Le Entramos. El secretario del Ayuntamiento, Manuel de Jesús Gaitán Martínez, indicó que se contemplan obras de pavimentación y recarpeteo, así como la rehabilitación de caminos e infraestructura educativa, entre otras.
4: Queremos por este medio agradecerle al gobernador del estado, al ingeniero Manolo Jiménez Salinas, por este tan importante evento que tuvimos aquí en el municipio. Y bueno, en Villa Unión En Equipo Le Entramos, y bueno, la gente muy contenta aquí en nuestro municipio, porque pues como ya lo mencionaste, se van a invertir más de 26 millones de pesos en este municipio. Pues la gente muy contenta, el gobernador se fue muy contento con este evento, con la respuesta de la gente, y sobre todo pues el mensaje que nos brinda es de unidad. Quiero comentarles que estos recursos que se van a utilizar aquí en Villa Unión va a ser para diferentes tipos de obras. Puedo mencionarles como la pavimentación, el recarpeteo, la aplicación de microcarpeta asfáltica, el bacheo, el suministro y la mezcla asfáltica, así como la rehabilitación de caminos. También decirles que se van a implementar este recurso en infraestructura educativa, como techumbres estructurales, canchas y techumbres. Además, se va a utilizar en servicios primarios, comedores comunitarios, electrificación pública, señalizaciones, camiones de la basura, camiones de bomberos, ambulancias, transporte escolar. Entonces, son muchas las obras que se van a realizar durante este año y el próximo, con este gran recurso que implementa el gobernador del estado. En Equipo Le Entramos, y bueno, pues el alcalde muy contento, y nosotros también, porque vamos a poder invertir mucho en obras para beneficio de nuestra gente. Así es, fíjate que, bueno, agradecer también la presencia del licenciado Gabriel Elizondo, que es senador de la República, que estuvo aquí presente en su tierra natal.
0: Por otro lado, el secretario del Ayuntamiento de Villa Unión, Manuel de Jesús Gaitán Martínez, informó que está disponible la vacuna contra la influenza en el centro de salud dirigida a la población vulnerable. Indicó asimismo que el pasado miércoles dieron inicio las acciones del programa Piso Firme a través de la Dirección de Desarrollo Social.
4: Fíjate que recibimos un comunicado de parte de la Secretaría de Salud, de las coordinadoras municipales de salud de aquí del municipio, para invitar a la gente a que vengan a vacunarse sobre la influenza. Está dirigida a niñas y niños menores de 5 años, así como a personas con enfermedades crónicas degenerativas, mujeres embarazadas, adultos mayores, con el objetivo de proteger a la salud y prevenir complicaciones. Esta invitación se hace a la población que forma parte de estos grupos a acudir y recibir su vacuna en el Centro de Salud de Villa Unión en un horario de 8 de la mañana a 3 de la tarde. Acuérdense que vacunarse es cuidar de su salud y de quienes más quieren. Entonces, pues toda la temporada de este invierno que ya está por arribar, los frentes fríos, ya están disponibles las vacunas contra la influenza aquí en la Secretaría de Salud para que pasen a vacunarse. Así es, fíjate que el día de ayer, pues por ahí nos estuvo encabezando este evento el ingeniero Mario Humberto González Vela, alcalde de nuestro municipio, acompañado por el diputado licenciado Sergio Zenón de este tercer distrito, donde dimos el arranque del programa de Piso Firme a los habitantes de las y familias de aquí del municipio. El día de ayer se atendieron a 5 familias, y bueno, el arranque lo dimos ahí en la casa de la familia de Luna. Quiero mencionar que la Dirección de Desarrollo Social, encabezada por Raúl Pérez, fue la que inició con este programa, importante programa de Piso Firme. Este programa se pretende es que sigamos sumando esfuerzos para llevar a cabo apoyos a quienes más lo necesitan.
0: En el municipio de Villa Unión se mantiene vigente la promoción de un peso en recargos en el pago atrasado del impuesto predial y el agua potable. Así lo dio a conocer el tesorero municipal Carlos Fernando González Flores. Dijo que el mencionado estímulo fiscal aplica también en adeudos de impuesto sobre adquisición de inmuebles y estará vigente durante el resto del presente año.
5: Así es, hasta el momento siguen vigentes desde que empezaron, que fue octubre, el 1 de octubre, y van a culminar hasta el 31 de diciembre. Estos programas son de descuentos, de recargos, entonces lo estamos manejando en el agua potable 10 años y en el impuesto predial 5 años. Es un buen ahorro que se hacen en el bolsillo de la gente, entonces espero que lo logren estos 3 meses que va a haber de descuento para que queden al corriente con sus pagos de impuestos predial y agua potable. También le agregamos en esta ocasión lo que es los impuestos del ISAE. Son los impuestos ahí de cuando pagas el impuesto, cuando compras una casa, un terreno. Entonces eso a veces te quedas a medias ahí con los notarios. Es solamente un mes para poder que te da el gobierno para hacer tus pagos sin cobrar recargos. Después de un mes empiezan a generar recargos, entonces ahí también están a un peso los recargos. Creo que son también, perdón, en 10 años también de recargos ahí del ISAE. Entonces es muy buena oportunidad ahorita las personas que quedaron con los notarios, algún pendiente ahí de sus terrenos. Entonces ahorita es el momento para venir a actualizar sus impuestos. Así es, el método que estamos usando ahorita es, agarramos se imprimió el padrón de rústico y el padrón de urbano y de agua potable, y de ahí se está haciendo llamadas por teléfono a pequeños propietarios, a casas, a los que tienen deuda del agua potable, que logren ahorita el descuento. Es de la manera que estamos trabajando. Y también tenemos por informar que el día de ayer se entregó en tiempo y en forma lo que es la iniciativa de ley de ingresos y el presupuesto de ingresos en el Congreso.
0: El DIF municipal de Villa Unión da seguimiento a la asistencia alimentaria a un grupo de personas vulnerables. El vocero del organismo local, Julián de la Riva de la Garza, informó asimismo que los martes de cada semana se reúne el grupo de personas con discapacidad, a quienes se brindan alimentos y momentos de sana convivencia.
6: Vamos con lo que son la asistencia alimentaria día con día desde que empezó esta administración. Se prepara día con día los alimentos para un sector del grupo mayor con más vulnerabilidad, el cual se le lleva su alimento hasta sus casas y pues reciban un rico platillito ahí estas personas de este grupo. Así como también pues decirles que estamos también en las reuniones del grupo de discapacidad todos los martes, el cual tienen pues ahí actividades a realizar, el grupo de discapacidad, así como también se les brinda una comida. Este departamento es presidido por la señora Armida de Contreras, así como también todos los jueves le damos seguimiento a lo que es el grupo mayor, al grupo de la tercera edad, el cual se reúnen todos los jueves en nuestro DIF municipal, el cual este grupo tiene actividades a realizar y también se les brinda una comida de 12 a 3 de la tarde. Están todos los jueves con nosotros este grupo, el cual a las personas que se quieran reunir con nosotros, pues el único requisito es tener 60 años en adelante para y pues ahí lo recibimos con gusto en nuestro DIF municipal. La presidenta honoraria tiene un DIF de puertas abiertas y lo que se les ofrezca estamos para servirles a este grupo ahí. Todos los jueves es presidido por la señora Rosalena Santana, así como también tenemos por instrucciones de nuestro alcalde el servicio de lo que es la psicóloga. La psicóloga es Valeria Rodríguez, el cual pues está atenta a cualquier terapia que necesite la ciudadanía, ya sea dentro de las instituciones educativas o de manera personal. Así como también se le da seguimiento a las carpetas del PRONIF por su servidor, ya sea en nuestro DIF municipal o en el CEGEM o en Fiscalía o Defensoría de Oficio. También estamos ahí tramitando lo que es la acta de concubinato o oficio de concubinato.
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0: Esta noche el pronóstico del tiempo nos indica lluvia en la madrugada, viento del noreste, una velocidad de 30 kilómetros por hora, la temperatura mínima será de 16 grados y las probabilidades de lluvia en un 90%. Para mañana viernes 16 de octubre, lluvia matinal, viento del norte a una velocidad de 39 kilómetros por hora, la temperatura máxima será de 18 grados y la temperatura mínima de 11 y las probabilidades de lluvia en un 90%. El sábado 17 de octubre esperamos cielo parcialmente nublado, viento del norte a una velocidad de 20 kilómetros por hora, la temperatura máxima será de 20 grados, la mínima de 9 y las probabilidades de lluvia serán del 0%. El domingo 18 de octubre, día de cabalgata, cielo parcialmente nublado, viento del este-sureste a una velocidad de 11 kilómetros por hora, la temperatura máxima será de 21 grados, la mínima de 12 y las probabilidades de lluvia en un 2%. El lunes 19 de octubre esperamos cielo parcialmente nublado, viento del sureste a una velocidad de 13 kilómetros por hora, la temperatura máxima será de 24 grados, la mínima de 15 y las probabilidades de lluvia serán de un 5%.
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0: Ya nos vamos de este servicio informativo de Noticieros 93.9, la tercera edición de noticias. Mañana, en punto de las 7, escuche a mi compañero Eleazar Adame Pérez. A las 8:10, la ruleta política. Luego viene el licenciado Rodrigo Moreno Aguirre. Para finalizar esta primera edición, Juan Raúl Zúñiga Aguilar regresa a las 2 de la tarde en la segunda edición de noticias. Juan Raúl Zúñiga Aguilar. Y yo regreso hasta en la tarde a las 6:30 aquí en Noticieros 93.9, la tercera edición de noticias. Soy Miguel Ángel Martínez Alfaro, El Búnker.
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